0: Y decía, todo me es lícito, pero no todo me conviene, decía. Y hablaba, ¿cierto? Ninguno busque su propio bien, dice en el verso 24, sino el del otro. Entonces, a veces nosotros somos demasiado estrictos con la ley o con lo que se nos ha puesto, ¿cierto? Ahí, como orden, ¿cierto? Y no miramos, ¿cierto?, con misericordia a nuestros hermanos. La palabra del Señor nos dice que nosotros debemos, ¿cierto?, no juzgar a nuestro hermano. No tenemos por qué, ¿cierto?, juzgar siervo ajeno. Porque nosotros, ¿cierto?, cada uno tiene su Señor. Y ese Señor que nos juzgará, ¿cierto?, a cada uno de nosotros por nuestras obras. Y lo sabemos, ¿verdad? Y una de las cosas que nos enseña aquí la palabra del Señor es que nuestro pensamiento día tras día no debe ser el acicalarnos nosotros mismos, por así decirlo, el nosotros preocuparnos de nuestra vida primero, sino que nos dice que primero debemos pensar, ¿cierto?, en los demás. Cada paso que nosotros damos en la vida afecta para bien o para mal a los que nos rodean. Nuestras palabras pueden ser constructivas o pueden ser destructivas en el ámbito de la vida. Por eso que nuestro pensamiento siempre debe estar en lo que voy a decir, va a construir, va a edificar, va a servir de algo. Hace un tiempo escuchaba algunos comentarios malos de otra persona y comentábamos con mi esposa, decíamos, ¿de qué sirve? De que nosotros vayamos donde esta persona le digamos, tal persona anda diciendo esto de ti. ¿Va a edificar eso a la persona? No le va a servir de nada. Todo lo contrario, lo va a destruir. ¿Cierto? Le va a quitar el impulso que tiene para caminar, quizás. Y no todos estamos a veces con la misma firmeza espiritual. Y necesitamos nosotros todo lo contrario, sino que apoyarnos y seguir orando. Apoyarnos para seguir adelante, que nuestro amor sea un amor sincero entre nosotros. Bendito sea el nombre del Señor. Y dice, de todo lo que se vende en la carnicería, comed, sin preguntar nada por motivos de conciencia, porque del Señor es la tierra y su plenitud. ¿Qué nos está diciendo aquí Pablo? No está diciendo que nosotros debemos tener nuestra conciencia tranquila. ¿Verdad? Si alguno es in, alguno, si algún incrédulo os invita y queréis ir, de todo lo que se os ponga delante, comed sin preguntar nada por motivos de conciencia. O sea, mientras tus ojos no sean abiertos a lo que tú estás viendo, ¿cierto? Digamos a lo que tienes delante, cómo fue muerto ese animalito, cómo, lo que te prepararon, ¿cierto? Lo sirvieron. Si nuestra conciencia está tranquila, no hay problema. Ahora, si nuestra conciencia está inquieta, pues no lo hagamos, ¿verdad? Y ya algo nos avisa, ¿cierto?, antes de ir a ese lugar, ¿verdad? Que Dios nos ayude. Porque nosotros, a través del Espíritu, tenemos esta conciencia que nos está hablando, que aunque la palabra de Dios no la tengamos abierta en el libro aquí para hablarlo, algo nos está diciendo. Esto está mal. ¿Se ha dado cuenta usted? Esto no es agradable a Dios. Entonces, por eso es que Pablo aquí está diciendo que debemos considerar esto de la conciencia en todo esto. Y en el 28 dice más, si alguno os dijere, esto fue sacrificado a los ídolos, no lo comáis por causa de aquel que lo declaró. Y por motivos de conciencia, porque del Señor es la tierra y su plenitud. ¿Ya? Por eso está diciendo, ¿cierto? Aquí la preocupación es por la otra persona, primero y después por nosotros. Esto nos está hablando a nosotros que nuestra preocupación debe ser plenamente por los hermanos, nuestros hermanos, y también por los que viven allá afuera. Hay cosas que nosotros podemos hacer. ¿Cierto? Y quizás no nos va a afectar a nosotros. Hace un tiempo hablaba, y que es cosa que nosotros nunca hacemos y nunca vamos a hacer tampoco. Y le preguntaba yo a mi suegro hace algunos años y le decía, yo estaba comenzando, y le preguntaba yo, ¿qué pasa con los que toman vino? Y él me dijo, mire, a lo mejor usted tiene control para beber y se tomará una copita de vino. Pero ¿qué pasa con el que está sentado al lado? ¿Qué pasa con el que está recién comenzando a caminar y ha dejado recién el alcohol? Se fija que nosotros debemos tener un cuidado único. ¿Qué pasa con el que, por ejemplo, fue pichanguero, por así decirlo, andaba en las canchas de fútbol todo el tiempo y llega a la iglesia y se encuentra con que hay hermanos pichangueros dentro de la iglesia y lo invitan a jugar a la pelota? ¿Cuándo va a dejar su mala costumbre? Por eso es que nosotros tenemos que pensar primero en los demás. Quizás usted tenga control sobre ciertas cosas, pero las otras personas no lo tienen. Que Dios nos ayude. Que Dios nos bendiga. Que Dios tenga misericordia de nosotros, ¿verdad? Algunos dicen, traigamos música alegre, alegrémonos. No es malo alegrarse. No es malo gozarse en el Señor. Pero ¿qué música estamos escuchando dentro de las iglesias? ¿Estamos pensando en los demás también de otra manera? Porque a veces, cierto, se piensa, no, es que si le colocamos reggaetón en las iglesias, a lo mejor los jóvenes van a llegar porque por la música. Y estamos pensando cosas, cierto, que no están escritas en la Biblia, porque el Señor no nos manda, cierto, a poner música triste para que pasen adelante porque les dio tristeza y pena y pasaron adelante compungidos, cierto, por la música triste, o que pasen porque está alegre la música. Eso no nos manda el Señor, nos manda a predicar el Evangelio. Y además, cierto, no me imagino a los ángeles bailando cumbia en el cielo. No me lo imagino. Yo creo que cada uno de nosotros debe tener, cierto, su conciencia tranquila con Dios, que estamos adorando a Dios y no nos estamos adorando a nosotros mismos. No nos estamos alegrando nosotros. No venimos a nosotros aquí a cantar canciones. Venimos a cantar alabanzas. Alabanzas para el Señor. Y toda la honra es para Él, para nadie más. Bendito sea el nombre del Señor. Y aquí lo dice, ¿cierto? Del Señor es la tierra y su plenitud. ¿Verdad? O sea, todo, todo es del Señor. No hay nada que se le escape. Bendito sea el nombre del Señor. Y quiero leer también en Mateo capítulo 18, verso 23 en adelante, dice los dos deudores. Por lo cual, el reino de los cielos es semejante a un rey que quiso hacer cuentas con sus siervos. Y comenzando a hacer cuentas, le fue presentado uno que le debía 10.000 talentos. A este, como no pudo pagar, ordenó su señor venderle y a su mujer e hijos y todo lo que tenía para que se le pagase la deuda. Entonces aquel siervo postrado le suplicaba diciendo, Señor, ten paciencia conmigo y yo te lo pagaré todo. El señor de aquel siervo, movido a misericordia, le soltó y le perdonó la deuda. Pero saliendo aquel siervo, halló a uno de sus consiervos que le debía 100 denarios y siendo de él, le ahogaba diciendo, págame lo que me debes. Entonces su consiervo, postrándose a sus pies, le rogaba diciendo, ten paciencia conmigo y yo te lo pagaré todo. Mas él no quiso, sino fue y le echó en la cárcel hasta que le pagase la deuda. Viendo su consiervo lo que pasaba, se entristecieron mucho y fueron y refirieron a su señor todo lo que había pasado. Entonces, llamándole su señor, le dijo, siervo malvado, toda aquella deuda te perdoné, porque me rogaste. ¿No debías tú también tener misericordia de tu consiervo, como yo tuve misericordia de ti? Entonces su señor, enojado, le entregó a los verdugos hasta que pagase todo lo que le debía. Así también mi Padre Celestial hará con vosotros, si no perdonáis de todo corazón cada uno a su hermano sus ofensas. Más claro no puede ser esto, mis hermanos. Está, ese es un mensaje directo a nuestra vida. Y esto está, hermanos, relacionado con lo que nosotros debemos tener, ¿cierto?, en el amor que debemos tener con nuestros hermanos. La verdad es que a veces nosotros, nuestra preocupación está tan puesta en nosotros mismos, en nuestra vida terrenal, y nos hemos alejado tanto de lo espiritual que no nos preocupa nuestro hermano que está al lado. Y que a veces, hermanos, vemos los errores de nuestros hermanos y no nos entristecemos, sino que nos enojamos con ellos. No nos da pena, nos enojamos con ellos. Y el Señor nos está mandando aquí, ¿cierto?, a tener misericordia, a perdonar. Y que a veces, ¿cierto?, nosotros miramos muchas veces cuando llegan hermanos, ¿cierto?, con la cara a veces con ira, con enojo, o que siempre están a la defensiva, que siempre, ¿cierto?, cualquier cosita se defienden. Pero ¿sabemos nosotros lo que ha pasado en su vida anterior? ¿Cómo ha vivido su vida? ¿Cómo ha sido dañada en su vida? ¿Sabemos cuánto ha sufrido en su vida? ¿Cuántas mujeres han sido maltratadas muchas veces en su vida anterior antes de llegar aquí? Y por eso, ¿cierto?, tienen una conducta de esa manera, todavía no han cambiado a lo mejor, y siempre están a la defensiva, como cualquier cosa uno le dice y al tiro se defienden. Pero es porque vienen de ese mundo donde, ¿cierto?, muchas veces fueron maltratadas por sus esposos muchas veces, porque nosotros los hombres a veces maltratamos a nuestras esposas con palabras, con hechos, ¿cierto? Y que es importante que nosotros seamos comprensivos con nuestros hermanos, seamos perdonadores. Y digamos, y no pensemos al tiro, esta hermana que es pesada, o este hermano que es pesado, sino que pensemos, pobre hermano, a lo mejor tiene problemas, a lo mejor no tuvo un buen día, o a lo mejor lo ha pasado muy mal en la vida. Si nosotros tuviéramos esa conducta, mis hermanos, pero no. Y peor aún, muchas veces no se le dice al hermano, sino que le decimos al otro hermano allá. Ese hermano que es pesado, el hermano. Y muchas veces cuando se pasa a predicar, ¿cierto?, se usa la palabra como espada. Cuando lo primero que nosotros deberíamos usar esta palabra como espejo para mirarnos. Mirarnos a nosotros mismos primero. Bendito sea el nombre del Señor. Que Dios nos ayude. Que Dios nos ayude. Es verdad que esta palabra es espada y que hiere, porque así tiene que ser. Pero siempre, ¿cierto?, la palabra de Dios muestra la misericordia. Siempre muestra misericordia. Después que hiere, también da el consuelo. Bendito sea el nombre del Señor. Que Dios nos ayude, nos fortalezca. ¿Cuánto hemos vivido este tiempo, ¿cierto?, con expectación, todo lo que sucedió estos días? Y yo he mirado, ¿cierto?, desde muy cerca la vida de mi hermano. Me crié con él. Viví muchas cosas con él. Vi su transformación a través del tiempo. Porque a veces, hermano, nosotros vamos cambiando a través del tiempo y algunos son transformados de una manera, otros de otra. Y con mi hermano fue un proceso paso a paso, hasta llegar, ¿cierto?, al último tiempo donde nosotros veíamos que había un cambio tremendo en su vida. Puedo dar testimonio de que viví con él momentos, ¿cierto?, en los cuales fueron muy difíciles para nuestra vida. Nos criamos de una manera, hermano, donde mi hermano sufrió demasiado en su niñez, su vida, y yo pensaba y meditaba en eso, de el Señor tan misericordioso que tenemos. Porque el hombre a veces sufre toda su vida Pero el Señor dice ya hasta aquí nomás. Ahora está maduro el trigo. Gloria a Dios. Ahora vamos a cosechar este trigo. Bendito sea el nombre del Señor. Llegó el momento, ¿cierto?, en que mi hermano Javier ya estaba listo para partir a los brazos del Señor. Y le doy gracias al Señor por ello. Y le doy gracias al Señor porque de Él hemos aprendido algunas cosas que nosotros, ¿cierto?, nos falta mucho para llegar ahí. Lo miro, ¿cierto?, hacia arriba. Quizás le costaba juntar las letras para leer, para escribir. Escribía vaca con B corta o B larga. Daba lo mismo, ¿cierto? Pero, hermano, lo importante es que tuvo la sabiduría y la inteligencia para aferrarse a Dios. Y que nos deje un mensaje a cada uno de nosotros. Seamos fieles a Dios primeramente y entre nosotros. Seamos buenos hermanos. Porque llegada la hora, ¿cierto?, en la cual nosotros partamos a los brazos del Señor, el Señor no nos va a decir: oye, tú eras el mejor predicador de la iglesia, tú eras elocuente. No, el Señor va a considerar, ¿cierto?, la obediencia que hemos tenido al Señor, la fidelidad que hemos tenido al Señor, ¿cierto?, el cambio, el que hemos dado vuelta la espalda al pecado, el que hemos dejado toda inmundicia, todo pecado, toda forma, ¿cierto?, que tenga, y hemos seguido a nuestro Cristo como Él nos manda que lo sigamos. Eso va a considerar el Señor, no el que estemos en el coro cantando y que cantemos bonito, o el que dancemos, o el que hablemos en lengua, o el que profeticemos, porque nada de eso va a servir cuando el Señor, ¿cierto?, nos juzgue. Dice la palabra del Señor que muchos le dirán: en tu nombre echamos fuera demonios. Oiga, echar fuera demonios no es cualquier cosa. En tu nombre echamos fuera demonios. Y Él les va a decir: apartados de mí, hacedores de maldad. Muchos dicen: ah, pero esta iglesia aquí, a veces aquí nosotros estamos calladitos como estamos ahora. Y una vez escuché a alguien que dijo: no, aquí no está el Espíritu de Dios. Cuidado. Eso no es así. Porque a veces hay iglesias que saltan y brincan. Y a veces es solo eso, emociones. Que Dios nos ayude. El hermano se sentó ahí atrás y después hizo ese comentario. Bendito sea el nombre del Señor. Pero a veces esos comentarios no llegan a nuestros oídos, ¿cierto?, para enseñarnos ciertas cosas. Para cuidarnos. Que Dios nos ayude. Que tengamos prudencia nosotros en nuestra vida. Que vivamos, ¿cierto?, una vida santa, limpia, cuidándonos nosotros primero. Antes, ¿cierto?, de juzgar a los demás. Dios nos ayude. En Santiago, el libro de Santiago nos da varias pautas, ¿cierto?, como hijos de Dios. Si nosotros leemos el libro de Santiago, nos enseña, ¿cierto?, sabiduría de Dios, a pedir sabiduría, a soportar la tentación, a predicar lo leído, ¿cierto?, o lo escuchado, a predicarlo. A mirar a todos con el mismo respeto y amor. A llevar nuestra fe unida con las obras. O sea, no podemos nosotros decir que creemos en Dios y nuestras obras van totalmente opuestas a lo que nosotros hemos dicho o lo que creemos, ¿verdad? A cuidar nuestra lengua. Aquí este libro es muy maravilloso para nosotros los cristianos, los hijos de Dios. A ser mansos y sabios sin celos ni ser contencioso. El libro de Santiago es un libro completo para nosotros, hermano. Y bueno, la Biblia entera, pues hermano, ¿sí qué vamos a decir nosotros? Solo que aquí está totalmente dirigida al pueblo cristiano, ¿cierto? Nos enseña, ¿cierto?, a no tener amistad con el mundo. Porque dice que quien se constituye amigo del mundo, se constituye enemigo de Dios. Así que por eso, ¿cierto?, nosotros debemos apartarnos del mundo. Por eso nosotros no podemos llevar músicas a la iglesia, ¿cierto?, que son como tipo reggaetón, que son como tipo cumbias, como mexicanos corridos, y bailes y danzas medias inventadas dentro de la iglesia. Porque eso no le es agradable al Señor. Nos enseña a ser pacientes. Hermanos, y la paciencia es una de las cosas que nosotros debemos practicar todos los días. Yo decía en una ocasión, en una predicación que me tocó predicar por misericordia de Dios, yo le decía, si usted le está pidiendo al Señor que le dé paciencia, porque todos en algún momento perdemos la paciencia, ¿cierto? Y yo muchas veces se lo he pedido al Señor, Señor, dame a mí el que tenga más paciencia, porque a veces la pierdo. Y cuando uno pierde la paciencia, ¿cierto? A veces hace cosas que no debe hacer como hijo de Dios. Y le pido al Señor, dame paciencia. Y entonces les decía, hermanos, usted le pide paciencia al Señor y el Señor no le va a dar paciencia así. Ahora, de ahora en adelante, tú eres paciente. No, la paciencia se practica. Tenemos que practicarla. Y si usted le pide paciencia al Señor, lo más probable es que le va a presentar a la persona que le va a probar la paciencia. Bueno, yo no lo dije así, dije yo, le va a presentar al idiota que le va a probar la paciencia. Porque a veces es cierto, hay personas que son desagradables, pero la Biblia nos manda que nosotros, aún a los más desagradables, debemos amarlos. Y debemos tener paciencia. Y la paciencia debe empezar desde aquí. Desde aquí para afuera. En la casa primero, debemos nosotros ordenar nuestra casa primero. Y después para afuera. Y por supuesto que allá afuera nosotros, hermanos queridos, debemos dar un buen testimonio donde andemos. ¿Cuánto cuesta? ¿Cierto? Porque muchos de los que manejamos, perdimos. Parece que el que se sube arriba de un vehículo como que se transforma en otra persona. Como que todo, ¿cierto? Anda corrigiendo a medio mundo, enseñándole a manejar a medio mundo. ¿Cierto? Pero que Dios nos ayude para que nosotros seamos pacientes. Porque ¿qué vamos a hacer? Si el otro se baja del vehículo, ¿vamos a pelear con ellos? No, pues hermano. ¿Qué le vamos a decir? Entonces, pero es preferible que nosotros seamos pacientes, ¿cierto? Y guardemos nuestros actos, nuestra lengua, todo lo que somos, ¿verdad? Para que cuando venga el Señor nos encuentre preparados, pues. Que no seamos, ¿cierto? Como esas cinco vírgenes insensatas que le faltó el aceite en sus lámparas, y vino su Señor, ¿cierto? Y no hallaban qué hacer y corrían de aquí para allá desesperados porque les faltó el aceite en sus lámparas. Luego corrieron, ¿cierto? Volvieron con sus vasijas, ¿cierto? Con aceite, pero ya la puerta se había cerrado. Entonces, que no nos suceda a nosotros también de la misma manera, que habiendo recibido una enseñanza maravillosa en este lugar, porque nos jactamos de que tenemos buena enseñanza en esta iglesia, y decimos, gracias le damos al Señor porque tenemos buena enseñanza, porque se dan estudios bíblicos y son maravillosos. Pero ¿de qué nos sirve el estudio bíblico si no lo ponemos en práctica? Que somos, ¿cierto?, nosotros, hermanos aquí adentro y allá afuera, somos otra cosa. Que Dios nos bendiga, nos ayude, nos fortalezca el Señor. Que aquí, ¿cierto?, nos disfrazamos de evangélicos y allá afuera somos unos diablos. ¿De qué nos va a servir? ¿Verdad? En todo momento, en todo lugar, debemos ser verdaderos hijos de Dios. Ser leales, primeramente a Dios y después a nosotros mismos, a nuestros hermanos, a nuestro pastor. Si decimos que le amamos, amémoslo de verdad. Ahí, Estanislao Marino, nosotros lo tomamos a la risa y es un poco chistoso. Pero dice una gran verdad. Hay muchos hermanos que dicen, te amo hermano. Y él decía, te amo a matar si te descuida. Dice en una predicación. Pero es una gran verdad. Hay muchos hermanos, ¿cierto?, que tienen esa mala costumbre. No aquí, en esta iglesia. Pero por ahí, ¿cierto? Hay hermanos así. Que están sobando la espalda, ¿cierto?, y están con la traición en su corazón. Que Dios nos ayude para que nosotros no tengamos eso en nuestra vida. Y mire, mis amados hermanos, una de las cosas que a mí me hace sufrir, hermanos, es el que siempre nosotros tenemos la intención en nuestro corazón de ayudar. Nosotros queremos ayudar. Pero, hermanos queridos, nunca hay tiempo para hacerlo. Queremos, ¿cierto? Hoy vimos al hermano con necesidad. Y oramos al Señor y decimos, Señor, ayúdalo. pero nunca tenemos tiempo para ir a ayudarle. Nunca tenemos tiempo para ir a entregar un mensaje, una palabra. Nunca tenemos el dinero para hacerlo. Hermano, nunca lo va a tener. El tiempo no lo va a tener. El dinero no lo va a tener. Usted tiene que sacar de lo donde no hay. Usted tiene que sacar el tiempo de donde no lo tiene. Tenemos que hacer un sobreesfuerzo para que las cosas funcionen. Hermanos, la última foto que envió mi hermano de la iglesia, la envió con la iglesia vacía. No había nadie. El pastor, él y no sé quién más era que estaba dentro de la iglesia. Un día martes. Todos nos afanamos con nuestras cosas y somos desordenados con nuestros tiempos. Porque Dios nos da el tiempo para todo. Y nosotros le robamos el tiempo a Dios. El tiempo que deberíamos tenerlo para adorar, para agradecer al Señor, porque nos dio vida. Porque nos dio para mantener a nuestros hijos. Meditaba en la vida de mi hermano. No puedo dejar de meditar en ello. Un hombre que no tuvo estudios y Dios le dio la fuerza y la inteligencia para poder criar a sus hijos. Para tener su casita. Y se conformaba con lo que tenía. No tenía grandes aspiraciones a tener un auto nuevo del año. Y no digo que está malo tenerlo, sino que era su sencillez. Se conformaba. ¿Verdad? Y eso es lo que debe haber en nosotros, mis hermanos. Esta vida como hijos de Dios debe ser un todo. Debe ser un todo. Desde la sencillez. Mirar hacia adelante a los hermanos como mayores que nosotros. No mirarlos hacia abajo, sino hacia arriba. No creernos que nadie nos va a enseñar a nosotros. No, hermanos, si todos tenemos algo que aprender, todos. Todos tenemos algo que aprender. Y si algo aprendí desde ahí de donde vengo, cuando se decía, hermanos, tengamos un corazón dispuesto, un corazón enseñable, un corazón que se doblegue, no un corazón rígido, un corazón que no reciba ningún consejo, porque a veces nosotros nos creemos que sabemos todo y que nadie nos va a enseñar. Pero, hermanos, que Dios nos ayude para que tengamos humildad en nuestro corazón y aceptemos, ¿cierto?, ser enseñados, porque hasta el niño más pequeño puede enseñarnos a nosotros. En delante estaba mirando hacia afuera de mi casa y hay una mujer que no es muy cuerda, vive un poco más allá. Y cada vez le tira agua caliente al perro y el perro sale a andar todo laucado por encima de su espinazo. Pero el perro pasa cada vez a la siga de su amo. Yo decía, hasta los animales no enseñan fidelidad. Hasta los animales nos enseñan fidelidad. Pero nosotros somos tan infieles, hermano. Nos hacen una cosita y saltamos como un resorte. Que Dios nos ayude, hermanos. Porque algo yo aprendí de mi hermano Javier es que él le duraba muy poco su enojo. Muy poco. Se enojaba, sí. Pero al ratito ya estaba de nuevo, ¿cierto?, hablando y abrazándote y dándote beso. Y eso, mis hermanos, ¿cierto?, es una enseñanza para nosotros, mis hermanos. Es una enseñanza de humildad para nosotros. Y está dando cumplimiento a lo que dice la palabra del Señor, que podemos airarnos, pero no debemos pecar. Podemos enojarnos un ratito, pero un ratito. No amurrarnos por una semana, dos semanas, andar amurrados ahí, un mes. Y parece que a veces quieren castigar al pastor con no venir a la iglesia, no le hacen ningún daño al pastor. Se están haciendo un daño a ustedes mismos, nos hacemos un daño a nosotros mismos. Porque a veces no nos gusta la palabra que nos dicen de acá adelante, ¿cierto? Nos reprenden y no nos gusta. Y nos enojamos y no queremos llegar a la iglesia, pues. Entonces no queremos llegar porque queremos castigar al pastor, pues. Que Dios nos ayude. Porque De verdad que al final nos estamos castigando a nosotros mismos. Nos fortalezca el Señor. Nos ayude a tener paz en nuestro corazón. Nos ayude, ¿cierto?, a ser fieles al Señor. Nos ayude a cumplir en todo momento con lo que se nos enseña aquí la palabra del Señor. Nos ayude a tener temor a Dios, porque Dios nos manda a tener temor. Y si nosotros tenemos temor a Dios, nos vamos a apartar de todo el mal. No vamos a pecar. Y eso es lo que se ha perdido hoy día dentro de las iglesias. Se ha perdido el temor a Dios. Por eso que se hace lo que se quiere. Cada uno toma su propio camino, porque no creen que un día llegará el Señor y juzgará a las naciones, porque no han creído en la palabra del Señor. Pero la palabra del Señor se cumple. Hace ya 2000 años que se hablaba de los últimos tiempos. Imagínense cuántos han muerto predicando el Evangelio, diciendo Cristo viene, Cristo viene, Cristo viene, Cristo viene. Ya estamos en los últimos de los últimos tiempos y todavía la iglesia sigue en el mismo camino. El Señor nos ayude para no seguir marcando el paso. ¿Cuántos de nosotros todavía andamos mintiendo? Voy a ir, mañana voy a ir. Y no va. Y no va porque le dio flojera ir. Mire, yo no le estoy diciendo a usted, usted toma el mensaje. Si usted ha hecho eso y el Señor le está hablando en esta noche, considere lo que le está hablando, sea humilde y considérelo y tómelo. Y no lo haga más, porque el Señor le está hablando en esta noche. Porque yo primeramente debo hablarme a mí mismo. Antes hablábamos que la palabra del Señor es un espejo donde tenemos que mirarnos. Pero si el Señor nos está hablando en esta noche que debemos ser responsables con lo que comprometemos nuestra palabra, debemos comprometer nuestra palabra y cumplirla. Ciertamente nosotros muchas veces hay situaciones en las que por las cuales no podemos cumplir, porque salen situaciones, ¿cierto?, en las cuales nosotros muchas veces tenemos que cambiar lo que habíamos propuesto. Ahora mismo, ¿cierto?, se había propuesto ir a hacer un estudio bíblico, por ejemplo, a la Unión. No se pudo hacer porque hubo otra cosa que cambió, ¿cierto?, la orientación de lo que se iba a hacer. Nuestro compromiso era ese, pero no se pudo, ¿verdad? En estas situaciones, por ejemplo, es en las cuales uno no puede cumplir con su palabra. Pero cuando nosotros comprometemos nuestra palabra como hijos de Dios, ¿queda mal el Evangelio, por hermano? Vamos a llegar, allá estamos a las 8. Pasa las 8, las 9, las 10, a las 11 recién llega el hermano. Y a veces, hermanos, no es que pasó una situación, sino que es una costumbre, es una rutina. Siempre andamos atrasados, siempre llegamos atrasados. ¿Por qué? Porque somos incumplidores. Y decimos, aquí, y nos jactamos, hermano, aquí está la presencia de Dios. Y decimos, el Señor es Rey de Reyes y Señor de Señores. Y resulta que parece que no lo creemos porque llegamos a la hora que queremos, nos atrasamos. Llegamos como querimos, ¿cierto? Que Dios nos bendiga, ¿cierto? Nos ayude y tenga misericordia, Señor, de nosotros. Para que nosotros, hermanos, tengamos temor de Dios y no juzguemos a nuestros hermanos, sino tengamos misericordia. Llevemos esta palabra en nuestras vidas, la llevemos atesorada en nuestros corazones y nos demos ánimo, hermano, porque... Hermanos queridos, si hay algo que hemos visto últimamente en la congregación, es que el enemigo se ha levantado con ataques de sueño, con flojera, con cansancio, con enfermedades para que no vengan a la iglesia, hermanos. Es tiempo de que la iglesia se ponga firme y nos pongamos a orar, a pedirle al Señor que nos dé más fuerza, que nos dé ánimo, que hermanos, que el Señor amplifique la voz. Y que cuando hay campañas aquí, esa voz salga para allá afuera y los que van pasando por allá afuera sientan la presencia del Señor y pasen acá y se conviertan al Señor. A lo mejor no podemos ir allá a las calles a predicar y con el tiempo quizás no lo vamos a poder hacer ya. Pero que Dios nos ayude para que la presencia del Señor ande con nosotros donde estemos y podamos predicar ese Evangelio Santo. Y que haya un impacto en el mundo. Bendito sea el nombre del Señor. Este es el mensaje, la palabra del Señor. Dios les bendiga, mis hermanos. Dejo este lugar glorificando al Señor. Gloria a Dios. Gloria a Dios. Gloria a Dios para siempre.
1: Dios les bendiga.
2: Que el Señor los bendiga. Se será la palabra. Vamos a ir a las plantas del Señor. Mi hermano Inostrosa lo está levantando en la oración. Oremos.
3: Dios, Padre Celestial, te damos muchas gracias, gracias por tu palabra, amado Dios de los cielos, que nos salvaste y guardaste nuestra vida, esperando que tu divina palabra, Padre Eterno, haga vida en nuestros corazones, Padre Eterno, en la vida, guarda tu pueblo, tu iglesia, Señor Eterno, tu mano divina, y tu mano poderosa, Señor Eterno, porque en ella tenemos la fuerza, las fortalezas, amado Dios de la gloria y la seguridad. Ayúdanos y enséñanos, Señor Jesucristo, Rey amado, porque sin ti y reina somos nuestra vida. Agradecemos en este momento, Dios eterno, por darnos esta oportunidad y la petición que mi hermana ha presentado en esta tarde, en el Dios del cielo, porque ella valora, Dios del cielo, Dios eterno, que se canse.

Te adoramos, Señor. Nos entregamos en esta noche, Padre, como un sacrificio en adoración para ti, Señor.

como gracias, Señor. El anhelo de nuestro corazón, Señor, es adorarte a ti, entregarnos en adoración y estar muy cerca, pero muy cerca de ti, Señor. Recibe nuestra adoración en esta noche, Padre.

오늘 왔었으면 así con nuestras manos en alto te quiero invitar que terminemos este tiempo dándole gracias al Señor por su grande amor por su sangre preciosa derramada en la cruz del Calvario Señor gracias

Gracias, Señor. Oh, apláudale fuerte al Señor y dale gloria. Gracias, Señor. Fue todo por amor. Te bendecimos, Señor. Te adoramos. Te damos honra, gloria, honor. Aleluya. Aleluya. Digno eres tú, Señor, de recibir honra. Amén. Sí.

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1: ¿Podrá algo separarnos del amor de Cristo? Ni las dificultades, ni los problemas, ni las persecuciones, ni el hambre, ni la desnudez, ni el peligro, ni tampoco la muerte. Más bien, en todo esto, somos más que victoriosos por medio de Dios, quien nos amó. Pues estamos convencidos de que ni la muerte, ni la vida, ni los ángeles, ni lo presente, ni lo que vendrá en el futuro, ni lo alto, ni lo profundo, ni ninguna otra cosa creada podrá separarnos del amor de Dios que se encuentra en nuestro Señor Jesucristo.
2: ¡Sus palmas al cielo, en alto!

Espíritu de mi Padre está sobre mí, por cuanto me ha ungido para dar buenas nuevas a los pobres. Me ha enviado a sanar a los enfermos, a los quebrantados de corazón, a pregonar libertad a los cautivos, dar vista a los ciegos. De cierto os digo, todo cuanto pidiereis al Padre en mi nombre, os lo dará.

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Levántate, iglesia, en esta noche. Declara su alabanza en la tierra. Declara la victoria del Cordero. Él es el Señor.

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pasando Jesús por el mar, vio a dos hermanos, Jacobo y Juan, que remendaban redes junto con su padre. Y dice la escritura en Mateo 4:20 que ellos, dejando al instante la barca, le siguieron.

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Esta es la verdadera historia de una pequeña aldea en India. En esta aldea había una familia que llegaron a tener una fe que salva en Jesucristo. Esto perturbó tanto a la gente en la aldea que un grupo de personas muy enojadas llevaron a la fuerza a la familia. El jefe de la aldea vino y dijo al hombre: si tú y tu familia no se arrepienten de la fe, todos ustedes seguramente morirán. El hombre no sabía qué hacer o qué decir. Lo único en que podía pensar fue en una canción que él compuso cuando rindió su vida a Dios. Entonces empezó a cantar: he decidido seguir a Cristo, no vuelvo atrás, no vuelvo atrás. Y así, aterrorizante, sus hijos fueron asesinados.

fue dada otra oportunidad. Esta vez fue la vida de su esposa en peligro, pero él seguía cantando. Si otros vuelven, yo sigo a Cristo. No vuelvo atrás.

después de la terrible muerte de su esposa, le fue dada otra oportunidad, esta vez para salvarse a sí mismo. Pero él seguía caminando.

Ese día, algo asombroso pasó. Una semilla fue plantada en el corazón del jefe de la aldea. Y eventualmente, él llamó a la aldea. Y en el mismo lugar donde pasó todo esto, renunció a su antigua fe y declaró su felicidad a Jesucristo. Una celebración empezó en ese momento. El evangelio floreció y creció en esa comunidad, y no solo en esa aldea, sino también alrededor de esa región, porque ellos vieron fe verdadera en el carácter real de Dios, por causa de una familia que creyó en Jesucristo, aunque bajo la pena de la muerte.

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Bendito sea, Señor. Qué privilegio recordar este legado de himnos que nos ha sido entregado. Y te pedimos que nunca sea olvidado. Y yo recuerdo también cómo cantábamos después de esta canción. Cantábamos

Padre Santo, cuán necesarias son esas letras y esa oración, esa petición en estos días, donde el amor de muchos, dice tu palabra, que se enfriará. Pero nosotros clamamos, Padre Santo, que envíes ese fuego del Espíritu Santo y avives una vez más nuestro corazón.

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1: Uno de los hombres que más impacta mi vida por todo lo que hizo en la Biblia, pero también por la perseverancia, porque a veces conocemos de hombres que hacen grandes hazañas, pero su fama se queda allí, en la hazaña que hizo, y no se sabe más de esa persona. Pero a mí me impacta la vida de Daniel, porque Daniel, se nos habla de él en la Biblia desde muy joven hasta muy viejo. De hecho, en su vida pasaron como 4 reyes y todavía él se mantuvo en el lugar de ser un consejero, de ser una persona de alta estima para el imperio más poderoso del momento, que era Babilonia. Pero la historia de Daniel comienza tal vez no muy, muy buena. Comienza de hecho terrible, porque él, siendo judío, llega a la invasión de este gran imperio y arrasa con lo mejor del imperio. Y usted sabe que lo mejor de un país realmente son los cerebros de los países, las personas que hacen que el país surja con nuevas ideas, con gobiernos buenos, con buen trabajo. Y él, siendo hijo de príncipes en Israel, es llevado para Babilonia. Y él pertenece a la tribu de Judá. Y entonces la tribu de Judá es una tribu, pues, especial, es una tribu de hecho donde viene

dice, entrenen por 3 años a estos jóvenes que son brillantes y los van a entrenar en todo conocimiento de esta tierra. Babilonia en ese momento tenía muchos avances, de hecho a nivel pues, de escritura, de avances científicos, que es lo que se podría decir, la medicina, las matemáticas. Mucho de lo que tenemos hoy en día inicia en ese imperio. Entonces el rey dice, pues entrenen a estos jóvenes. Y estos jóvenes podrían decir, wow, no nos fue tan mal, porque no fue que los llevaron de un lugar a un lugar peor, sino que ellos podrían haber pensado, bueno, en mi país la cosa no estaba muy bien, pero llegué al imperio del momento, llegué al lugar donde aquí se están abriendo todas las puertas, a la universidad. Cuando yo soñé estudiar en esta universidad, por ejemplo, de mano del rey, entrenado por lo mejor de lo mejor, ese pudo haber sido el pensamiento de muchos. Pero Daniel tomó una determinación en su corazón siendo muy joven, y dice la palabra que lo primero que él observa es que a estos jóvenes le dan de la mejor comida que puede haber, porque le dan de la misma comida y de la misma bebida que le dan al rey, y ellos comían de lo mismo. Pero él, a mí me impacta la decisión que él toma. Él dice, yo no me voy a dejar contaminar. Y me parece que no era porque necesariamente había comida que era para ellos comida como impura. En las leyes judías, usted va a ver que el Señor les hace una lista de animales puros, de animales impuros, para preservar la salud del pueblo. Pero no era necesariamente porque había comida impura, porque habla hasta de la bebida, sino que lo que yo entiendo es que cuando tú te pones muy cómodo en una cultura que tú sabes que no es lo que tú, en donde tú te tienes que poner muy cómodo, porque puedes perder tu identidad y tu propósito. Ellos sabían muy bien que ellos no pertenecían a ese mundo, sino que ellos venían de un pueblo que se llamaba el pueblo de Dios. Y hoy le estoy hablando no solamente a jóvenes, sino a las personas que entramos siempre en culturas que no que son la cultura de este mundo. Puedes estar en otro país, puedes estar aquí, pero que a veces cuando nos ponemos muy cómodos y compartimos y nos alimentamos de lo mismo que se alimenta todo el mundo, vamos a terminar pensando y siendo como ¿quién? Como todo el mundo. No vamos a poder entender ni ser sal ni ser luz. Jesucristo dijo, ustedes son la sal del mundo, ustedes son la luz del mundo, pero cuando la luz no alumbra, no hay tiniebla que desaparezca. Si ustedes pierden el sentido de la sal, no pueden preservar. La cultura se los lleva a ustedes con todo el mundo, ¿no? No hay alguien que se levante y diga, un momento, eso no puede seguir así. Este vicio, esta cadena de divorcio en mi casa, esta cadena de mentiras y malos negocios y cárceles. No, tiene que levantarse alguien que diga, un momento, me cansé de esta comida, aunque sea la mejor, aunque sea la que todo el mundo, bueno, la que la gente está comiendo, porque no está tan malo. No, a mí me impacta que Daniel dice en su corazón, él dice, yo prefiero comer legumbres y tomar agua, pero yo no me puedo poner muy cómodo comiendo todo lo que aquí se come. Yo tengo que entender quién soy y el propósito que Dios va a tener conmigo, no lo conozco. Y vaya que Dios honró la decisión de este joven junto con sus amigos, que aunque fueron probados después, pero ellos pudieron dar la talla en la prueba, porque ellos habían decidido desde antes de la prueba, decidieron comer y alimentarse de una comida diferente. Cada vez que venimos a la iglesia, cada vez que decidimos acercarnos a la palabra de Dios, diciéndole, Señor, yo quiero alimentarme de ti, ¿sabes qué está pasando en ti? Te vuelves contracultura, porque tú no empiezas a comer lo mismo que come todo el mundo. Tú tienes una comida de reyes y de príncipes. La comida de tu Dios es una comida especial. Amén. Mira, justo esta semana estaba revisando con mi hija un devocional que le regalaron a ella. Y hay un versículo en Cantar de los Cantares que dice, cacen las pequeñas zorras que entran a nuestros viñedos, atrápalas. ¿Por qué? Porque tú puedes decir, eso no es nada, pues eso no hace daño, todo el mundo lo hace, y como que a las familias no les

afecta a esto. Pero dice, cacen esas pequeñas zorras porque ellas terminan comiéndose todo el viñedo. Tal vez no lo veamos inmediatamente, pero el Espíritu Santo nos pone alertas en nuestra vida. Y nosotros como autoridad de nuestras casas, hablo a padres, hablo a personas que son igual solteras, pero personas que tienen el gobierno sobre su vida, que digan, esto, corto con esto. Y esa es una forma de atrapar esas zorras y decir, y en el nombre de Jesús no tienes lugar en mi casa, porque esto va a destruir mi familia. Miren, el Espíritu Santo también nos dice, ojo, hermanos, no ignoren las maquinaciones del enemigo, las maquinaciones que quieren venir a destruir, porque son muy sutiles, son muy calladitas. Pero cuando el Espíritu Santo, que es luz y verdad, te pone algo, más te vale que tomes acción y seas determinado y decir, no importa, comeré legumbres. ¿Qué son legumbres? Ni modo, me va a tocar limitar mis canales, lo que yo veo, las series que veo. Ah, pero está de moda, está dentro de las número 10 recomendadas en el país. No voy a decir por dónde, pero a veces te dicen, estas son las 10 más recomendadas. Y uno ahí va de bobo a ver, bueno, usted no yo, uno va ahí a ver eso y de pronto le meten el gol a uno. ¿Cómo que le meten el gol? Empiezan muy bien y de repente ya fue muy tarde. La imagen que se vio, lo que estaba mi hija por allí, no, pero es que decía PG-13, o sea, era para 13 años, o decía solamente PG, o sea, era para todo el mundo. Pero es que la comida de todo el mundo no puede ser mi comida. Yo necesito investigar, ser cuidadoso, limitarme. ¿Por qué? Porque al fin y al cabo, de lo que come, pues es lo que va a producir en mi vida. Y lo que produjo en Daniel cuando él dijo, dame 10 días de prueba, le dice al eunuco, dame 10 días de prueba, a ver si no nos vamos a ver mejor. Y después de los 10 días, el eunuco dijo, ustedes se ven más fuertes, rozagantes, la piel se les ve increíble. Así que sigan haciendo lo que están haciendo. En el nombre de Jesús, iglesia, yo les bendigo, que el Espíritu Santo sea luz en tu casa y que seas obediente a la voz del Espíritu y que puedas decir, Señor, enséñame a cazar esas pequeñas zorras que quieren venir a destruir mi casa, mi vida, mi familia, y me quiero alimentar de la comida del cielo para mi vida y para mi familia en el nombre de Jesús. Y queremos escuchar testimonios de victoria sobre los tuyos, sobre tu propia vida, en el nombre de Cristo Jesús. Te doy gracias, Señor, porque es honrar tu palabra. Amén y amén.

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0: funky, la producción está quedando bien buena. Ahora vamos a meterle algo completamente diferente que la gente no se espere. Vamos allá.
1: Gracias, Jesús. Tú eres el Rey de Reyes, el Señor de los Señores, y por siempre te exaltamos esta noche.

0: Gracias por alcanzarnos, Jesús. Gracias por tu amor. Amén.
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1: Todo empezó un día al iniciar la universidad, cuando James supo de un compañero.

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0: La vida no siempre es justa, pero Dios siempre es bueno. La vida no siempre es justa, pero Dios siempre es fiel. Y para siempre es su misericordia. Bueno, ya pueden sentarse porque me ponen un poquito nervioso. La verdad que estamos muy contentos, felices de estar aquí compartiendo. Y traigo una palabra de parte de Dios esta mañana. Quiero que te sientes, que disfrutes. Ayer tuvimos un día intenso, un día fuerte y un día de mucha celebración y de mucha victoria. Hoy quiero compartirte lo que Dios ha puesto en mi corazón para este día, pero también para este año. Y he orado al Espíritu Santo que me dé la gracia de poder tomar lo que está aquí y dejarlo allá. Y dejarlo allá en el nombre de Jesús. Mi esposa le manda muchos saludos. Estuve hablando con ella anoche, en la mañana, allá en casa, en las celebraciones de Semana Santa. La gente de la iglesia, los chicos que han venido aquí a los congresos de Córdoba, también les mandan muchos saludos. Y aquí estamos listos. Buenos días. ¿Están listos? ¿Seguro, seguro, seguro? Ok, muy bien. Quiero que abras tu Biblia conmigo en Lucas capítulo 15. Quiero llamar a lo que te quiero compartir: llegó la hora. Codea al que está a tu lado y dile: llegó la hora. Dile, llegó la hora. O dile de otra manera: es la hora. Ahora, alguien pregúnteme, ¿de qué, pastor? Alguien, gracias por preguntar. De recuperarlo todo en el nombre de Cristo Jesús. Llegó la hora de recuperarlo todo. Recuperar el 100 en el nombre de Cristo Jesús. ¿Estás listo para eso? Muy bien. Vamos a Lucas capítulo 15. Para mí Lucas 15 es uno de los libros de la Biblia que más me fascinan. Yo no sé cuántas mensajes hemos hecho acerca de Lucas 15 y todavía no me lo acabo. Y hoy quiero compartirte uno de los que más ha estado ministrando mi vida y me ha desafiado en este año de una manera tremenda. Se ha convertido una bandera en un desafío de vida. Es un desafío para mí todo el 2022, Lucas 15. ¿A qué me refiero? Ahora te lo voy a compartir. ¿Estás conmigo? Bien. Se acercaban a Jesús todos los publicanos y pecadores para oírle. Y los fariseos y los escribas murmuraban diciendo: este a los pecadores recibe y con ellos come. El público de Jesús en este momento son los fariseos, los escribas y murmuradores. No me respondas, pero te pregunto: ¿has conocido a alguien que tiene el ministerio de murmurar? No me respondas. Bien. Versículo 3. Entonces se le refirió esta parábola diciendo: ¿qué hombre de vosotros, teniendo 100 ovejas, si pierde una de ellas, no deja las 99 en el desierto y va tras la que se perdió hasta encontrarla? Y cuando la encuentra, diga conmigo, la encuentra, la pone sobre sus hombros gozoso y al llegar a casa reúne a sus amigos y vecinos diciéndoles: gozaos conmigo porque he encontrado mi oveja que se había perdido. Y os digo que así habrá más gozo en el cielo por un pecador que se arrepiente que por 99 justos que no necesitan arrepentimiento. ¿Cuántos están gozosos esta mañana? ¿Estás contento? Si no estás contento, ahorita te vas a poner contento. Vas a ver. Luego, versículo 8. Porque para mí, Lucas 15 es el mismo mensaje de Jesús, simplemente visto desde tres perspectivas diferentes. Versículo 8. Jesús sigue en el mismo mensaje a los mismos escribas, fariseos y todos los feos que estaban ahí. ¿O qué mujer que tiene 10 dracmas, si pierde una dracma, no enciende la lámpara y barre la casa y busca con diligencia hasta encontrarla? Y cuando la encuentra, reúne a sus amigas y vecinas diciendo: gozaos conmigo porque he encontrado la dracma que se había perdido. Di conmigo: la he encontrado. Muy bien. Verso 10, así os digo que hay gozo delante de los ángeles de Dios por un pecador que se arrepiente, ¿ok? Jesús sigue en el mismo mensaje, con el mismo público, murmuradores, escribas, fariseos y todos los... Gracias, muchas gracias. Y todos los feos, ¿ok? Verso 11, también dijo: un hombre tenía dos hijos y el menor de ellos dijo a su padre: padre, dame la parte de los bienes de la herencia que me corresponde y le repartió los bienes. No muchos días después, juntándolo todo el hijo menor, se fue lejos a una provincia apartada. Yo le llamo el reino del muy, muy, muy lejano. Ah, la viste, pecador. Y allí desperdició sus bienes viviendo perdidamente. O sea, administrador no era el tipo, era un derrochador. Y cuando todo lo hubo malgastado, vino una gran hambre en aquella provincia y comenzó a faltarle. Y fue y se arrimó uno de los ciudadanos en aquella tierra, el cual envió a su hacienda para que apacentase cerdos. Y deseaba llenar su vientre de las algarrobas que comían los cerdos, pero nadie le daba. Quizás has escuchado a alguien decir, es que el hijo pródigo hasta que no comió la comida de los cerdos volvió a casa. No, él quiso comer la comida de los cerdos, pero ni siquiera eso le dieron. Más bien estuvo en ayuno no voluntario, ¿sale? Y volviendo en sí, verso 17, volviendo en sí dijo, ¿cuántos jornaleros en la casa de mi padre tienen abundancia de pan? Y yo aquí perezco de hambre. Me levantaré, iré a mi padre y diré, padre, he pecado contra el cielo y contra ti. Ya no soy digno de ser llamado tu hijo. Hazme como uno de tus jornaleros. Levantándose vino su padre y cuando aún estaba lejos, lo vio su padre y fue movido a... El padre fue movido a... Y para mí todo el resto de la historia tiene que ver con esta expresión. Fue movido a misericordia. Todo lo que viene después, toda la reacción del padre hacia el hijo tiene una razón. Por misericordia. El padre fue movido a misericordia y corrió y se echó sobre su cuello y también lo besó. Y el hijo le dijo, padre, aquí el chico tiene un doble arrepentimiento, ¿verdad? He pecado contra el cielo, pero también he pecado contra ti. He pecado contra Dios, pero también te falté a ti, ¿verdad? Dios y el prójimo. Ya no soy digno de ser llamado tu hijo. Pero el padre le dijo a sus siervos, sacad el mejor vestido y vístanlo, ponedle un anillo en su mano y calzado en sus pies, y traer al becerro gordo y matadlo. No me mires así, estoy hablando del becerro. Y comamos y hagamos fiesta, porque este mi hijo muerto era y ha revivido. Se había perdido y es hallado y comenzaron a regocijarse. Señor, que el mismo gozo que le produjo al pastor de las ovejas recuperar su oveja, que el mismo gozo que le produjo a la mujer que pidió el dinero recuperarlo, que el mismo gozo que le produjo al padre recuperar al hijo, sea el gozo con el que salgamos, Señor, de este congreso, de saber que llegó la hora de recuperarlo todo en el nombre poderoso de Cristo Jesús. Llegó la hora de recuperarlo todo en el nombre de Jesús. Muy bien, las tres parábolas del capítulo 15 para mí simplemente es lo mismo. Yo no puedo compartir una sin la otra porque es lo mismo. Simplemente visto de tres maneras diferentes. Las tres parábolas hablan de algo que se... Las tres parábolas hablan de algo que se pierde, pero gracias a Dios. Claro, la historia es contada por Jesús. Entonces, como la historia es contada por Jesús, no puede haber otro final. No importa que se pierden las tres parábolas. Al final, todo es recuperado. Todo es encontrado. La oveja es recuperada, la moneda es recuperada y el hijo es recuperado también. Habla del poder que hay en Jesús de restaurar a las personas y de restaurar las cosas y de restaurar tu ministerio, tu familia. Pensé que alguien iba a decir amén. Está bien. Entonces, estas parábolas fueron dichas a los fariseos, escribas, murmuradores y todos los feos que estaban ahí, ¿verdad? Entonces, Jesús estaba hablando del poder que hay en él para recuperar las cosas al dueño original. Y te tengo una pregunta que fue la que me orilló a compartirte lo que te voy a compartir ahora. El pastor fue a buscar a la oveja perdida. Muy bien, La mujer fue a buscar la moneda perdida. Pero aquí en la tercera historia de Jesús hay algo que no me enlaza bien. Si el pastor fue por la oveja y la mujer por el dinero, por el varo, ¿por qué el papá no fue por el hijo? Vamos, el que me la conteste, le vamos a invitar un café con Quique Pavón al terminar la reunión. Y empezaron a contestar, ¿Cómo? Porque tenía hambre, porque sabía el camino. A ver, ¿quién más? Por los 50 mil puntos, ¿quién más? No la escuché, pero se ve que sí, tiene razón. Porque el hijo recapacitó. Muy bien, mi respuesta simplemente es 100 mexicanos dijeron. La oveja es una oveja, es un animalito. Una oveja no es un gato, no es un perro, no son de los que aprenden el camino de regreso a casa. Una oveja se extravía y ni siquiera se da cuenta que está extraviada. Una oveja se pierde y ni siquiera sabe que está perdida. ¿Has conocido a alguien que está tan perdido, pero que ni siquiera sabe que está perdido? ¿Has conocido a alguien que está extraviado, extraviado y no hay manera que le digas algo? Porque él ni siquiera se siente extraviado. Las ovejas hablan de la situación de las personas que ni siquiera tienen la más mínima conciencia de que están perdidos. Por lo tanto, no pueden regresar. Alguien tiene que ir por ellos. Go them in the mighty name of Jesus. Alguien tiene que ir por ellos saliendo de este congreso y hablarles de Jesús, del amor, de su poder, de su recuperación. Luego, la moneda es un objeto inanimado. Una moneda se pierde y donde esté perdida, ahí se va a quedar por el resto de la vida hasta que alguien la encuentre y la use para una cosa. Pero el hijo no es un animalito, por el amor de Dios. El hijo no es un objeto. Ay, es que vino la pandemia y dejé ir a la iglesia y nadie me llamó. Es que vino la pandemia y dejé de congregarme y nadie vino a visitarme. Te digo por qué, porque no eres un animalito, tampoco eres un objeto, eres un hijo. Y el hijo siempre sabe el camino de regreso a casa. El hijo siempre sabe el camino de regreso a casa. Y yo te pido que te posiciones, que te pongas en la posición correcta que Dios te ha dado a través de su hijo, como un hijo. ¿Cuántos hijos de Dios hay aquí en esta mañana? Entonces, así como el hijo tomó la decisión de irse al reino del muy, muy, muy lejano, así el padre simplemente estaba esperando que el hijo tomara la decisión de volver. ¿Estás conmigo? ¿Se está poniendo bueno? Agárrate, papi, agárrate, nene. Entonces, cuando yo cuento esto, me acuerdo mucho de esa ilustración que yo cuento mucho. Donde está el Espíritu de Dios hay vida, hay perdón. Esto no es para mí. ¿4:30 sigue? No es mío. Pensé que era un recadito que un ángel me había dejado por ahí. Entonces, cuando yo leo esto, recuerdo aquella ilustración que yo cuento de aquel muchacho que bajo el efecto de una droga, en medio de una paranoia tremenda, agarró un cuchillo, sentía que alguien lo perseguía. Pero la única persona que estaba en casa era su mamá. El chico agarró el cuchillo y mal viajado lastimó a la mamá de las caderas hacia abajo, completamente. La mamá no pudo volver a caminar. Cuando él vuelve en sí del atroz acto, dice, lo que he hecho no tiene perdón de Dios. El chico tiene que huir de la policía, huir de la familia, huir de sus hermanos, huir de los nietos, huir de los tíos, huir de todo. Y se va al reino del muy lejano también. Pero en el reino del muy lejano, este hombre se encuentra con Cristo Jesús. Y a partir de ese momento de tener a Cristo en su corazón, él siente la necesidad de pedirle perdón a su mamá. El chico empieza a llamar todos los días, mamá, acepté a Cristo en mi corazón. Sé que lo que hice no tiene perdón del cielo, pero si tú puedes darme la oportunidad de pedirte perdón. Si me perdonas, está bien. Si no me perdonas, está bien. Yo lo único que necesito es pedirte perdón. Por favor, dame la oportunidad. La mamá nunca contestó. El chico se desespera hasta que deja un último mensaje y dice, mamá, voy en el tren que va afuera, voy en el tren que pasa afuera de tu casa. La mamá vivía sobre las orillas del tren, sobre las vías del tren. Y entonces a las 5 p.m. pasa el tren por cerca de tu casa. Yo me voy a asomar. Si tú crees que me puedes dar la oportunidad de pedirte perdón, pon una banderita en la ventana. Si no puedes recibirme todavía, está bien, yo lo entenderé. Y seguiré orando toda la vida hasta que me des la oportunidad de pedirte perdón. Llegan las 5 de la tarde, el chico ya se había bajado en la estación. Estaba caminando hacia la casa de la mamá. ¿Y crees que había banderita en la ventana? La mamá pintó el techo de bandera. Pintó la casa de bandera. Cortó el césped de bandera. Y por si fuera poco, en su silla de ruedas, ella en la entrada de la casa, en la cerca, con una banderita esperando a su hijo. diciendo: claro que te perdono, claro que te estoy esperando, ¿cómo no te voy a perdonar si eres mi hijo? Y ahí sucede una historia de restauración. Y esta mañana, mientras oraba por ti, el Señor me decía: Abraham, dile a Córdoba y dile a la Argentina que un nuevo tiempo de Dios para la Argentina ha comenzado. Que esta mañana no es una historia, sino en el cielo de Córdoba hay una bandera diciendo: si tú quieres, si tú tomas la decisión, hoy podemos recuperarlo todo una vez más en el nombre de Jesús. Muy bien, ahora di conmigo, número uno. No, ¿sabes qué? Patea al que está a tu lado de mi parte con mucho cariño. Dale una patada y dile: está de parte del pastor. Bien, gracias. Di conmigo, número uno, la oveja perdida. Para el pastor que pierde una oveja, nosotros lo podemos tomar de sentido espiritual, pero en Israel hasta el día de hoy sigue habiendo un montón de pastores con un montón de ovejas. Para mí, simplemente el pastor que pierde una oveja es un hombre que pierde parte de su trabajo. El pastor es su asignación, es su trabajo. Y al perder una oveja, pues perdió parte de su trabajo. Era su responsabilidad recuperarla. Representa a los que están perdidos, fuera del redil. Había 99, se le perdió una. Él tenía que ir, aunque estuviera en peligro, aunque estuviera expuesta. Tipificando a aquellos que irremediablemente están perdidos, pero no tienen la más mínima conciencia de que están perdidos. El pastor va por la oveja perdida para salvarla. Y aquí tenemos revelada la obra del personaje más importante de este mensaje. Tenemos revelada la obra de aquel que dijo: haya pues en vosotros este mismo sentir que hubo en Cristo Jesús, que no escatimó ser igual a Dios como cosa que aferrarse, sino tomando forma de siervo y condición de hombre, se humilló hasta la muerte y muerte de cruz. Por lo cual Dios lo exaltó hasta lo sumo y le dio un nombre que es sobre todo nombre, para que en el nombre de Cristo Jesús se doble toda rodilla de los que están en el cielo, en la tierra, debajo de la tierra, y toda lengua confiese que Jesús es el Señor, para la gloria del Padre que está en el cielo. Para mí, la parábola de la oveja perdida, simplemente Jesús está revelando su ministerio. Él está hablando de Él. Yo soy el buen pastor que da la vida por las ovejas. Jesús no estaba hablando de mí, Jesús no estaba hablando de ti, Jesús estaba hablando de Él. Yo soy el pastor que va por los perdidos. Yo soy el pastor que da la vida por sus ovejas. Y luego en Lucas 9:10 dice: porque el Hijo del Hombre vino a buscar y a salvar lo que se había. Lucas dice: porque el Hijo del Hombre vino a buscar y a salvar lo que se había perdido. Muy bien, entonces di conmigo: el pastor perdió parte de su trabajo y simplemente fue a recuperarlo. ¿Hasta aquí estás conmigo? Muy bien. Segunda pista de Blue. Di conmigo, patéale ahora al que está al otro lado, recíbelo en el nombre de Jesús y dile: la moneda perdida. La moneda perdida es un ama de casa que pierde dinero. Si bien es cierto, la parábola de la oveja perdida representa el trabajo, la parábola de la dracma perdida representa las posesiones. Era una mujer que ya tenía un dracma. El dracma era de plata. El dracma tenía doble valor. El dracma era todo un día de salario. El dracma representaba un 10%, por eso se llama dracma. Entonces, la mujer perdió doblemente. No solo perdió un día de salario, sino en la pura moneda perdió todo el valor de la plata que la pura moneda vale. Tenía una doble pérdida. Gracias a Dios que la mujer no se quedó con las manos cruzadas, sino comenzó a buscarla hasta encontrarla. ¿Cómo te sientes tú cuando estás alistando tu ropa y de repente de un pantalón que hace tiempo no ves, o de la camisa, no sé, de alguien, de repente te encuentras un billetito de $50? ¿O de cuánto? ¿De cuánto? ¿De $1,000? ¿De cuánto? De cinco. Hay que orar por Quique para que Dios le ponga los de Hacienda, ¿verdad? Entonces, ¿cómo te sientes tú cuando encuentras en una ropa que estás lavando un billete? Si no hay, sientes ganas de hablar en lenguas, ¿verdad? Eres bautizado en ese momento por el poder de Dios y danzas y dices: este es el billete que ni me acordaba y por fin lo he recuperado. Si tú sientes tanto gozo Cuando te encuentras un billete en una ropa que ya no te encontrabas, imagínate cuánto gozo siente Dios cuando recupera a uno de los que Él eligió, de los que Él salvó, de los que Él invirtió, de los que Él levantó. Imagínate cuánto gozo siente el cielo cuando recupera algo que se le había perdido. Entonces, di conmigo, oveja perdida, trabajo. Di conmigo, moneda perdida, posesiones. Entonces, la Biblia dice que la moneda no se perdió fuera de la casa. La moneda se perdió dentro de la casa. Y eso representa a todos los que están perdidos en la inutilidad. La Biblia, Jesús, está contando esta historia y dice que había dos factores que hacían que la moneda estuviera perdida: las tinieblas y el polvo. Porque cuando la mujer empieza a buscar la moneda dentro de la casa, lo primero que hace es prender la luz y barrer la casa. Tinieblas y polvo hace que dracmas de gran valor, con talentos, con dones, con gracias, con unciones, estén perdidos en la inutilidad. No solo está perdido él como persona y como hijo de Dios, está perdido, inutilizado, inútil el don que fue puesto en él para que a través de él mucha gente fuera tocada. A través de la música, a través de la palabra, a través de la gracia que Dios te haya dado. La moneda perdida representa aún los que estando dentro de la iglesia, dentro de la casa, parecen cristianos, visten como cristianos, cantan como cristianos, danzan como cristianos, pero están verdaderamente perdidos. Y hay dos razones: tinieblas y el polvo. ¿Cuánta tierra tuvieron que echarte en la vida para matar tu sueño? ¿Cuánta mugre, cuánto lodo tuvieron que tirarte para que esa pasión y esa gracia y ese don con el que cantabas, enseñabas, danzabas, brincabas, bailabas, tocabas, enseñabas, evangelizabas, hoy después de una pandemia simplemente está, sigue congregando, sigue yendo a la iglesia, pero el don está completamente inútil? Vale mucho, es de plata, tiene valor, puede pagar un día de comida, de luz, de alquiler, de todo, pero está inútil. Cuando Jesús está narrando la historia de la dracma, después de la oveja, después de que Jesús dice: yo soy el buen pastor que da la vida por las ovejas perdidas, ahora Jesús presenta al segundo personaje, al paracletos divino, al aquel que dijo: es necesario que yo me vaya para que él venga, porque él estará con vosotros y en vosotros. Cuando Jesús dice: la mujer no se queda con la moneda perdida, ay, mira, tiene mucho valor, vale como plata, vale como todo, vale como moneda, pero se perdió, ni modo. No, la mujer dice: no pierdo nada. Empieza a barrer la casa y a barrerla, y cuando está limpia empieza a ver que algo comienza a brillar, y la mujer prende la luz, y en la luz todo sale. Entonces el Espíritu Santo del Dios viviente, mientras yo ya estoy empezando a ministrar, yo tengo un acuerdo con él, y le dije, y me dijo: ¿qué tal si mientras yo hablo, tú empiezas a barrerle el alma y arrancar el dolor y arrancar el coraje y arrancar el enojo y arrancar el luto y arrancar la depresión y arrancar la ansiedad? Bárreles el alma, bárreles la mente, bárreles el corazón, y vuelve a encender la llama que un día hubo dentro de ellos, y ese don y esa gracia y ese valor vuelve a brillar en sus corazones. Y este 2022, desde América Latina al mundo, le gritamos: ni una dracma inútil más. Todos volverán a levantarse en el nombre poderoso de Cristo Jesús. No solo recuperaremos a los que están perdidos, recuperaremos a los que dentro de la casa están en tinieblas. El único, perdón lo que te voy a decir y espero no desilusionarte, yo sé que eres muy importante, pero al único que le va a interesar recuperar una moneda perdida es al Espíritu Santo. Y no te va a dejar hasta que te barre el alma una vez más, te arranque esa cosa que estás cargando, te prenda la luz, te encienda la lámpara y vuelvas a arder una vez más con toda tu pasión y tu fuego en el nombre de Jesús. ¿Estás aquí conmigo? Muy bien. Ponle la mano al hombro que está a tu lado y dile: de parte de Dios, dice que no va a dejar perder toda la inversión que he hecho en ti. Dile: Dios no va a dejar perder toda la inversión que ha hecho en ti. Mandará su Espíritu Santo a que te sane el alma y te vuelva a encender la llama que hay dentro de tu corazón. El que esté conmigo y listo para eso, dígame el amén más apasionado que ha dicho este día y el aplauso más poderoso al Rey de la Gloria. Llegamos al final, listos para el final. Falta el último, falta el hijo. Ya dejamos al animalito, ya dejamos a la moneda. Ahora vamos con el hijo, papá. Necesito a tres amigos que vengan aquí rápidamente a ayudarme. Y ahora sí, el muchacho de esta cosa, ¿cómo se llama? Un aplauso a los tres actores que van a estar ayudándonos. Ya están listos ahí para ayudarnos en este momento. Muy bien, ya no tienes a quién patear, ni modo. Di conmigo: el hijo pródigo. Entonces Jesús le sigue predicando a los mismos fariseos, escribas, murmuradores y a todos los feos. Pero Jesús, en esa capacidad que él tiene de hablar tan simple y tan profundo, los lleva a lo que más le puede doler a los judíos para que le pusieran atención. Y cuando Jesús le dice: imagínate que tienes 100 ovejas y pierdes una. Ah, no, yo no voy a perder, dice un judío. Pero bueno, rápido, rápido, ven acá. Aquí están. A ver, ajá, aquí, allá. Muy bien, véngase para acá. Oh, muy bien, ok. Entonces, Jesús está hablando. ¿Ya estás conmigo por el final? El que toca el de esta cosa, ¿cómo se llama? Eso, a ver. ¿Quién me regala 10 minutos? 10. 10, 20, 30, 40. Oh, Pastor Sergio, ni modo. Está bien, estás disfrutando, tranquilo. Muy bien, entonces aquí tenemos a la oveja, y conmigo la oveja, una oveja muy futbolera. Y entonces Jesús les dice a los escribas: no importa cuántas ovejas yo tenga, aunque una se me pierda, yo soy el buen pastor y soy capaz de enviar a alguien, traerlo de Buenos Aires a Córdoba o de México a Argentina o de Argentina a México. Pero yo estaré dispuesto a enviar a alguien que vaya por esa oveja que está irremediablemente perdida y con mucho amor la cargue en sus hombros y la traiga de regreso a casa. El que me traiga la oveja de regreso a casa, les digo que yo haré una fiesta en el cielo por lo que él ha hecho. Por cada alma que salve, por cada persona que alcance, yo le haré una fiesta en el cielo. Di conmigo: Tigani, trabajo.
1: Trabajo.
0: Di conmigo: Jesús.
1: Jesús.
0: Jesús es el que da la vida por las ovejas.
1: Jesús es el que da la vida por las ovejas.
0: Número dos. Pero Jesús está hablando con judíos, escribas, fariseos, doctores de la ley y todos los feos. Y ahora Jesús le sube una rayita y le dice: ¿no te tocó lo perder uno? No, pues, o sea, si tengo 100 ovejas y pierdo una, ¿cuánto pierdo? El 1%, ¿verdad? Tengo 100, perdo una. ¿Cuánto perdí? Pues perdí el 1%, tengo el 99, no importa. Pero Jesús dice: ay, te voy, chiquito. Ay, te voy. Ahora sí les va a dar donde más les duele a los judíos. Supongamos que tú tienes un montón. Di conmigo: moneda perdida.
2: Moneda perdida.
0: Posesiones.
2: Posesiones.
0: Todos los que están perdidos.
2: Todos los que están perdidos.
0: E inútiles.
2: E inútiles.
0: Pero no fuera de la iglesia.
2: Pero no fuera de la iglesia.
0: Dentro de la iglesia.
2: Dentro de la iglesia.
0: Ok, si yo tengo una dracma, es 10%. Ya no perdí el 1%. ¿Cuánto perdí?
2: El 10%.
0: El 10%, entonces ya me interesa. Si tú pudieras el 10% de todo lo que tienes, ¿lo dejarías perder así nada más? ¿Qué harías por recuperarlo?
2: Lo buscaría.
0: Lo buscaría. Pues quiero decirte que así como Jesús va por el perdido, el Espíritu Santo hoy está recorriendo toda la Córdoba Argentina, barriendo el dolor, barriendo el luto, barriendo la tristeza, barriendo la pandemia, barriendo la ansiedad, barriendo la cosa esta, la garrotera, y está volviendo a encender en este congreso corazones, diciéndoles: llegó la hora de volver a recuperarlo. No te quedes con los brazos cruzados. En mí todo es recuperable, dice Jesús. En mí todo se puede recuperar. No solamente el 1% puede recuperar el 10%. Y ahí Jesús está hablando del Espíritu Santo. Espíritu Santo, ven de los cuatro vientos y sopla sobre toda la Argentina. Barre la casa, barre mi país, barre mi nación de tanta cosa. Y no te olvides, si pasas por aquí, Espíritu Santo, bárreme el alma, bárreme el corazón, arráncame toda esta cosa que la pandemia me dejó, arráncame toda esta mugre que cayó aquí en mi cabeza, y que lo que has puesto en mí vuelva a brillar para tu gloria. Ni un día inútil más volveré a brillar para el Rey de Reyes y Señor de Señores. No solamente me recuperaré como moneda, no, es decir, si te recupero, si recupero a todas las dracmas inútiles que están dentro de una iglesia, no solo los recupero como hijos. ¿Sabes qué recuperamos, Pablo? Todas las personas que serán alcanzadas, bendecidas y restauradas a través del don que Dios les dio. Si yo salvo una dracma, quizás estoy salvando un continente. No lo sé. Si yo restar un dracma que a nadie le importa porque lleva 10 años perdido, ¿a quién le va a importar a alguien que ya lleva 10 años perdido? Oye, tal, no, ya lleva. Yo te digo, ¿a quién le importa? Al Espíritu Santo le importa. Al Espíritu Santo le importa. Y te va a encontrar y no va a dejar perder toda la inversión que Dios ha hecho en ti. ¿Estás conmigo? Bien. Aquí, entonces, oveja, Jesús. 1%, el 1%. Posesiones, dracmas inútiles. O sea, no, las dracmas. No, no, pues qué pasó, Pablito. Si tú... Pésame tu mano. Vamos a darle un aplauso a este equipo de servidores de cita que la verdad son excelentes, hacen su trabajo. Cuando yo estoy peleando contra Sabanás, ellos ya me están hablando, que ya me están esperando abajo. Pero después de que salvamos un perdido y de que el Espíritu Santo barrió la casa y encendió, Jesús les eleva al más alto nivel a los mismos escribas, fariseos y todos los feos que le están escuchando. Y les dice: ok, supongamos que no pierdes 1 de 100. Supongamos que no pierdes 10 de 100. Supongamos que un hombre tiene 2 hijos. Y entonces Jesús habla de la familia. ¡Pum! Supongamos que tienes todo lo que más amas en la vida. Y entonces Jesús eleva la escala de valores a lo más alto que pueda haber. Ahora Jesús no habla de ovejas ni de posesiones. Ahora Jesús habla de familia. Ahora Jesús habla de relaciones. Y les está preguntando: si no te dolió perder 1 o el 10, ¿qué parecería si pierdes un hijo? ¿O pierdes tu comunión con el Padre? Y entonces Jesús les dice, un hijo le dice: quiero derrochar todo, quiero agarrar todo y quiero irme, no quiero más esta vida. Y se fue al reino del muy, muy, muy, muy, muy, pero muy, muy, muy lejano. ¿Sale? Y entonces el chico se va, pero el chico vuelve en sí y regresa. Y le dice: Padre, pequé contra el cielo primeramente, pequé contra Dios, pero también pequé contra ti. No soy digno de ser llamado tu hijo, hazme como uno de tus jornaleros. Y el Padre, movido a misericordia, no porque el hijo lo mereciera, yo soy tu hijo viejo, yo no te pedí nacer, así es que no importa qué haya hecho, tienes la obligación. No tienes la obligación de nada, tú decidiste romper el pacto, pero por amor, por gracia y por misericordia, el chico no espera la reacción del padre. Cuando el chico apenas viene a lo lejos, la Biblia dice que el padre sale corriendo y lo abraza. Entonces Jesús ya no está hablando de él, Jesús ya no está hablando del Espíritu Santo, Jesús está hablando del Padre, que ha prolongado su misericordia por amor y por gracia a ti, que te sigue esperando con los brazos abiertos, que de tal manera te amó que no le importó dar a su hijo con tal de encontrarte y rescatarte a ti. En un solo capítulo, Jesús revela toda la obra. Revela al Padre, revela a Él, revela al Espíritu Santo y a los que están dispuestos de hacer por ti, solamente por ti. Jesús está hablando de economía. Jesús está hablando de valores. Jesús está hablando de posesiones, de trabajo y de familia. Y les está diciendo a los escribas: tengan mucho cuidado de por el trabajo perderlo todo, que es la casa. Tengan mucho trabajo que por el 1% pierdan el 100, que por el 10% pierdan el 100. Tengan mucho cuidado que cuando por esto pierdanlo todo, porque si pierdes tu relación con el Padre, no importa que tengas, lo perdiste. Entonces aquí es donde yo veo que cuando el Padre lo ve por misericordia, simplemente por amor, el padre corre al hijo y lo abraza y lo besa. Ese te la vas a quedar con las ganitas, pero y lo besa. Digo por lo de la contingencia y eso, ¿no? Y lo besa y él le dice: Padre, pequé contra el cielo.
3: Padre, pequé contra el cielo.
0: Pero también te falté a ti.
3: Pero también te falté a ti.
0: Hazme uno de tus jornaleros, aunque sea.
3: Hazme uno de tus jornaleros, aunque sea.
0: Y el padre le dice: No, nada de eso. Tú rompiste el pacto. Pero ahora vamos a ver cómo te lo devolvemos. Primeramente vístanlo. Le dice a sus siervos: traigan el mejor vestido, ¿verdad? Traigan el mejor vestido. ¿Por qué? Porque en la Biblia la desnudez es símbolo de pecado. Alguien que se alejó de Dios y nada bueno le dejó la vida, lo hizo pedazo, lo desnudó, perdido en el pecado. Vamos a hacer una fiesta en tu nombre, pero primero hay que vestirte. Pónganle vestido, por favor. Pónganle la mejor ropa. Que la ropa diga: restauración 2022, ningún drama inútil más, hora de recuperarlo todo. Recuperarás el 1, recuperarás el 10 y recuperarás el 100. Si recuperas mi relación contigo, yo te haré recuperar todo lo demás. Si recuperas mi relación conmigo, si recuperas tu relación conmigo, yo iré restaurándote las posesiones y te iré restaurando el trabajo y te iré restaurándolo todo. Alguien vino a Córdoba este año. Y luego de que lo vistieron, porque no puede entrar desnudo a la casa, a la fiesta, el padre dijo: póngale zapatos. Viene descalzo. Y Pablo habla acerca de eso y dice: hermanos míos, ustedes deben de saber que no tienen lucha contra carne y sangre. Los que quieran caminar por este camino, no solamente necesitan tener cubierta la cabeza y el pecho, el corazón, también los pies. Necesitan tener un zapato que cuando pasen por el fuego no los queme, que cuando pasen por el agua no se inunden, que cuando pasen por los espinos la suela de su pie sea más fuerte que ello, hasta llegar al destino final. Traigan el calzado correcto. Ni un hijo mío más estará descalzo. Yo les voy a dar el zapato correcto para que caminen de gloria en gloria y de victoria en victoria este 2022, en el nombre poderoso de Jesús. ¡Pónganle zapatos! Pero luego dice: ya estás listo, ya estás vestido, ya estás calzado. Falta lo más importante. Cuando en vida me pediste la herencia, me rompiste el corazón, porque me estabas diciendo: por mi propio beneficio te prefiero muerto. Rompiste el pacto, pero yo te amo.

Espíritu Santo para que esté contigo todos los días y hasta el fin del mundo. Y yo te amo tanto que el pacto que tú perdiste, yo hoy te lo devuelvo. Devuélvanle el anillo, devuélvanle el pacto, devuélvanle la relación, devuélvanle la comunión conmigo. Traigan el mejor anillo. Anillo es amor. Cuando tú te casas, tú das un anillo, ¿verdad? Estás en un restaurante comiendo feliz de la vida y de repente volteas, y cuando tú ves que un hombre abre su chaqueta, saca una cosa así media redonda y se pone de rodillas, ¿qué empiezan a hacer todas las mujeres del restaurante? ¿Qué hacen todas las mujeres del restaurante? ¡Ay, mi vida! ¡Ay, mi vida, criaturito del Señor! ¿Verdad que sí? Pues Jesús no con un anillo, Jesús con sangre en una cruz te dijo: quiero que seas mi esposa, quiero vivir contigo el resto de tu vida, te he amado con amor eterno, yo quiero casarme contigo, a mí me importas no como un animal ni como un objeto, por eso no fui por ti. Pero pacientemente sigo esperando que en este congreso regreses a casa, regreses a la comunión, regreses a mí, regreses al llamado, regreses al ministerio. Tengo

Isaías 35:8. Te traigo un trato. Así te dice el Señor esta mañana. Si tú recuperas tu relación con el Padre al 100%, si tú recuperas el 100%, yo me encargaré de irte restaurando todo lo que la vida te robó, y te restauraré el llamado, la gracia. Te restauro la encomienda, las posesiones, el trabajo. Si perdiste un trabajo, ok, pero no pierdas tu relación con Dios. Si perdiste un dracma, ni modo, perdiste un dracma, pero no pierdas tu comunión con Dios. Pero si tienes tu comunión con Dios, todavía lo tienes todo. Oye, ¿está listo para el final? Ya acabé. Les pregunté que si están listos para el final. Ah, gracias. Pastor, y si yo hoy decido correr y decir ni un día más seré una dracma inútil, ni un día más seré aquel que va el domingo a la iglesia pero ya no siente nada y no hace nada para Dios, rogaré al Espíritu Santo que me barre el alma y que vuelva a encender la llama que un día hubo dentro de mí por Él, que me encienda el deseo y la pasión por amarlo, por servirlo y por agradarle el resto de mi vida. ¿Qué pasa, pastor, si yo decido ser el hijo que vuelve al Padre y me entreno hasta tener la vestidura correcta, el pie correcto, la relación restaurada, y puedo ser enviado a buscar a los perdidos? ¿Qué pasaría si yo tomo esta decisión antes de que lo manden a llamar de que su tiempo se le acabó, pastor? Bueno, Yo no sé qué ofrecerte, pero yo sé que Dios sí te ofrece. Lee conmigo Isaías 35:8. Lo vamos a leer juntos a la de tres. ¿Sale? Una, dos, tres. Y habrá allí calzada y camino, y será llamado camino de santidad. No pasará inmundo por él, sino que él mismo estará con ellos. El que anduviere por este camino, aunque sea muy torpe, no lo dejaré perder.

22. Eso es lo único que yo te prometo. Si tú decides volver a mí, restaurar tu servicio y volver al Padre, lo único que te prometo no es que todo va a salir bien. Te prometo que estaré contigo todos los días y hasta el fin del mundo de este 2022. Yo mismo te tomaré de la mano, yo mismo te agarraré y caminaré contigo. ¿Alguien puede aplaudir?

necesito que pongas la mano al hombro del que está a tu lado. Ovejas, dracmas e hijos. Jesús, Espíritu Santo, Padre, 1, 10 y 100%. Y Jesús termina diciendo: el que está en mí lo va a terminar recuperándolo todo. Todo se recupera. En 2022, Córdoba, Argentina, llegó la hora de recuperarlo todo. En el nombre poderoso de Cristo Jesús de Nazaret, alguien deme un rugido de victoria, de restauración.

abra el escenario, me succione y yo aparezca en el hotel con un capuchino y una media luna. Y te iba a compartir parte del testimonio del anillo, pero ya está, te lo dejo para el otro congreso. Un solo llamado, uno. Ni una dracma inútil más. Padre, aquí y ahora, no puedo esperar. Arráncame todo lo que en mi alma me tiene bajo el polvo y mi mente en la oscuridad, que no puedo entender nada. Bárreme la cabeza y arráncame el alma y pónmela de nuevo. Y hoy yo decido.

que voy a hacer un segundo oración aquí con Lautaro. Aquí vamos a orar juntos. Aquí vamos a orar juntos. Un anillo. Un anillo. Un anillo. Ahorita la van a recoger, no se preocupen. Ven, Lauti, vamos a orar. ¿Estás listo? Porque dos son mejor que uno. Padre, yo te pido en el nombre de Jesús que de este congreso, después de tanta palabra y canción, salgan con la encomienda divina de alcanzar todo lo que esté perdido. Que no se vayan de este congreso con una buena palabra y una buena música. Que salgan derechito a rendir frutos, porque eso a ti te agrada. Que lleven mucho fruto.

0: pronto y vengo por mis frutos. Vengo por los frutos de todo lo que puse en tu corazón. Padre, en el nombre de Jesús, toda gracia, todo don, todo talento, todo ministerio que la vida llenó de polvo y de lodo, que las tinieblas quisieron entorpecer, hoy la luz del Espíritu Santo vuelve a brillar en ellos. Todo don es activado, toda gracia es activada, todo ministerio es activado. 2022, todas las dracmas vuelven a rendir su fruto en el nombre poderoso de Cristo Jesús de Nazaret. Padre, y que este año, sobre todas las cosas, todo un continente vuelve a decir: tú eres mi Dios y yo soy tu hijo, hijo del Rey de Reyes y Señor de Señores. No soy un objeto, no soy un animal, soy hijo, hija del Rey de Reyes y Señor de Señores. El que haya hecho esta oración, diga conmigo amén y dé el grito más apasionado que en tu vida has dado. Vamos, dracmas, vamos a dar fruto en el nombre de Jesús. Amén. Oro que esta palabra haya sido de mucha bendición para tu vida, que sea como fuego en el alma, como gasolina para tu alma y que te mantengas encendido. 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
1: Quiero arrancar con una pregunta, y la pregunta que les quiero hacer es: ¿cómo reacciona usted cuando las cosas no salen como usted las ha planeado? Cuando usted sabe que hay un propósito, que usted ahorró, que usted oró, cuando hizo todo lo planeado, realmente hizo la tarea y uno más uno es dos, pero resulta que no lo logra. Desafortunadamente el plan se daña, se cambia el plan. ¿Qué sale de su boca? ¿Qué sienten sus vísceras? O sea, ¿qué es eso que sale de usted cuando lo que usted quiere conquistar desafortunadamente cambia el plan y no lo logra hacer? Pues les pregunté a algunos de ustedes y quiero que miremos qué respondieron. ¿Listo?
2: Bueno, a veces reacciono pensando que pueden salir mejor después.
3: Sufro porque en ese momento no pienso en otras soluciones, siento que estoy en caos, en desorden, y me es complicado pensar en otro plan. Ya cuando me calmo, logro mirar más posibilidades.
4: Pues me puedo frustrar un poco.
5: Me frustro.
6: Siempre me lleva como a cuestionar a Dios.
7: Mi primera reacción es sentirme muy frustrada. Creo que empiezo como a darme palo, como muchos dicen.
8: Bueno, pues muchas veces me da rabia, como porque pues uno siempre quiere que las cosas le salgan bien.
9: No, hay frustración.
10: Me pongo a llorar usualmente.
11: Normalmente me frustro, tal vez inclusive pueda llorar, pero después lo que hago es como que analizo la situación y miro cómo lo puedo solucionar.
12: Lo primero es que me da tristeza, me frustro y llego a pensar que mi futuro no se va a realizar como yo quisiera que fuera.
13: Me bloqueo, luego lo proceso y ya finalmente reacciono, no siempre positivamente.
14: Creo que lo pienso muy bien, me quedo pensativo y luego ya reacciono.
15: Me pongo triste, lo primero que hago es como ponerme triste, pensar de pronto que todo va a salir mal. Como que me pongo negativa, pero luego finalmente, generalmente ya termino yendo a Dios, pero me demoro un ratico.
16: Uy, no me enloquezco, cero paciencia.
17: Muchas veces me pongo a llorar o como que hago...
1: Bueno, ¿cuántos de ustedes hacen la mano? Es difícil, ¿cierto? Cuando el plan no se lleva a cabo como nosotros lo hemos imaginado y soñado, es difícil. Yo también me frustro, obviamente, porque y sobre todo por mi manera de ser, como trato de solucionar cosas, de ayudar a otros en salir adelante de situaciones, como que trato de imaginar cuál es la nueva lógica. O sea, si no fue 1, 2, 3, ¿cómo es que ahora es 6, 7 y 8? Trato de buscar una nueva solución. Obviamente me doy palo, obviamente me entristezco. ¿Por qué? Porque no es fácil. Hoy vamos a estudiar un personaje en la Biblia con el cual nos vamos a identificar, porque Dios le cambió el plan y Dios quería trabajar en él algo que es lo que en este tiempo, donde tal vez a usted los planes se le han cambiado notoriamente, es lo que Dios quiere trabajar en usted. Vamos a hablar de Jonás. Jonás es un profeta del Antiguo Testamento. Esta historia no es una historia que está ahí dentro de otro libro de la Biblia. ¿Sabía usted que Jonás es un libro de la Biblia? Solo tiene 4 capítulos. Si usted quiere ser el más espiritual, los lee en 10 minutos y dice: hoy leí todo un libro de la Biblia. Y queda como un príncipe porque solo son 4 capítulos. Era hijo de un profeta. Entonces el tema generacional estaba sobre esta familia. El papá de Jonás también profetizó. Y él, o sea, no se estudiaba la carrera de profeta, sino que era todo un llamado. Es decir, desde niño él fue entrenado para esto, porque era un llamado que Dios daba. Y él vio a su papá emitir mensajes de Dios y también él lo hizo. No nos vamos a concentrar en la historia que usualmente más conocemos de Jonás. Nos vamos a ir hacia el final de la historia. Pero como algunos de pronto no la conocen, les voy a hacer un resumen súper flash. Dios llama a Jonás y le dice: Jonás, tienes que ir a la ciudad de Nínive. Nínive era una de las ciudades más importantes de Asiria. Y tienes que emitir un juicio. Cuando Dios declaraba un juicio sobre una ciudad, significaba que los iba a destruir. Es decir, que ya había una determinación, que el pecado había ya abundado de tal manera y ya venía el juicio. Y resulta que Jonás no quiere obedecer a Dios, huye a ese llamado. ¿Por qué? Porque la ciudad de Nínive era una ciudad absolutamente no solo pecadora, sino peligrosa. Su vida iba a correr peligro. Más adelante les voy a profundizar un poco qué era lo que pasaba en esta ciudad. Entonces él llega al puerto y dice: por favor, me venden unos tiquetes al primer barco que salga lo más lejos de Nínive. Entonces dicen: ah, pues hay uno en Tarsis. Ah, bueno, compró el tiquete y se va en un barco al lugar, el destino más lejano. O sea, él dijo, por ningún motivo voy a ir a Nínive. Empieza en la noche una tormenta tremenda. El capitán y los marineros son expertos en solucionar tormentas, pero se dan cuenta que esta tempestad tiene algo particular. Empiezan a decir, es como que los dioses, ¿sí?, están haciendo algo, porque es una tormenta que es bastante particular. Y hacen este reclamo. Los marineros le reclamaron a Jonás: ¿por qué nos ha venido esta espantosa tormenta? ¿Quién eres? ¿En qué trabajas? ¿De qué país eres? ¿Cuál es tu nacionalidad? Soy hebreo, contestó Jonás, y temo al Señor Dios del cielo, quien hizo el mar y la tierra. Los marineros se aterraron al escuchar esto, porque Jonás ya les había contado que huía del Señor. ¡Ay, por qué lo hiciste!, gimieron. En el versículo 12, Jonás les dice: échenme al mar, contestó Jonás, y volverá la calma. Yo sé que soy el único culpable de esta terrible tormenta. Y fue así, los marineros, para salvar su propia vida, dicen: no hay nada que hacer, lo botan en el océano. Pero en el versículo 17 vemos lo que hace Dios. Entre tanto, el Señor había provisto de un gran pez que se tragara a Jonás. Y Jonás estuvo dentro del pez durante 3 días y 3 noches. Entonces vamos a ver que en esta historia Dios va a proveer 2 animales distintos. El primero es un gran pez. A nivel de cultura general les voy a dar un tip. Yo sé que todos tenemos en nuestro inconsciente que se lo tragó una ballena. ¿Por qué? Porque todas las historias bíblicas uno ve la ballena. Pero nosotros no podemos asegurar que fue una ballena. ¿Sabía eso? Porque lo que nos dice la Biblia es que es un gran pez. En el cielo sabremos si fue una ballena o Dios se inventó otro animal. Pero los bajo la nube no podemos asegurar que era una ballena, porque todos nos imaginamos la ballena y tragándose, no lo sabemos. El hecho es que este personaje está oliendo a pescado dentro de la panza de este gran pez, y en Jonás capítulo 2 vemos toda una oración de arrepentimiento. Jonás en ese lugar empieza a decirle: Señor, reconozco mi desobediencia, mi inseguridad, tú eres Dios, yo te pido perdón. O sea, pues imagínense, o sea, ahí le tocaba sí o sí arrepentirse, volver a Dios. Y termina el capítulo con una adoración maravillosa, porque dice: yo siempre te ofreceré sacrificios con cantos de alabanza, cumpliré todas mis promesas, pues mi salvación viene solo del Señor. Así termina la oración de Jonás. Y en el versículo 10 leemos que el Señor ordenó al pez escupir a Jonás sobre la playa. ¿No le parece increíble esto? Dios prepara un pez, se lo traga a Jonás y le dice: escúpelo, y juáquete, lo bota en la playa. Dios es espectacular. ¿Cómo arranca Jonás capítulo 3? O sea, les estoy haciendo versión abreviada, pero mejor dicho, impresionante. En el capítulo 3 arrancamos con algo, y es que dice que una vez el pez vomita a Jonás, le dice de nuevo lo mismo a Jonás. Le dice: Jonás, heme aquí. Ya Jonás está todo juicioso, no, heme aquí, envíame a mí. Y Dios le dice: es lo mismo, vas a ir a Nínive y vas a proclamar mi mensaje de juicio. Y aquí es importante hacer un alto, iglesia, porque hoy vamos a ver que una cosa es cuando yo tengo un plan y Dios quiere cambiar ese plan, porque tiene un plan diferente. Pero también vamos a ver que cuando Dios tiene un plan, así yo quiera manipular o presionar, si Dios quiere trabajar algo en ti y en mí, Él va a insistir las veces que sean necesarias. Y tú no vas a poder tratar de torcerle el brazo, o sea, ese quiz lo vas a tener que pasar, porque Dios quiere formar algo en nosotros. Finalmente, ¿por qué? Porque Él siempre tiene un plan mayor del que nosotros nos imaginamos. Isaías 55 dice: mis pensamientos no son vuestros pensamientos, ni vuestros caminos mis caminos, dijo Jehová. Como son más altos los cielos que la tierra, así son mis caminos más altos que vuestros caminos, y mis pensamientos más que vuestros pensamientos. Ahora, ¿por qué Jonás no quería ir a Nínive? A veces le damos palo y decimos: pero es que él fue un desobediente. Pero quiero que hoy entendamos que Nínive era conocida como una ciudad absolutamente sanguinaria. Existía otro profeta que también habló de Nínive, y fue Nahum. Nahum capítulo 3 dice: ¿qué aflicción le espera a Nínive? La ciudad de crímenes y mentiras está saturada de riquezas y nunca le faltan víctimas. En la versión Reina Valera dice: ¡ay de ti, ciudad sanguinaria, toda llena de mentira y de pillaje, tu rapiña no tiene fin! Era una ciudad que era conocida por los crímenes, porque cuando capturaban a prisioneros los torturaban, es decir, no los mataban común y corriente, sino que había una tortura en medio de todo el tema de llevar los prisioneros. Había mucho robo, había mucha riqueza también, o sea, era una ciudad opulente, pero era muy, muy, muy, digamos, corrupta. Nahum también no la describe así, dice: Nínive es como un estanque cuyas aguas escapan. Gritan: deteneos, deteneos, pero ninguno mira. Saquead plata, saquead oro, hay riqueza sin fin y toda clase de objetos suntuosos y codiciables. Por último, Nínive era conocida como un centro de idolatría. Tenían una diosa en la cual adoraban el amor, la guerra, y se estableció en ese templo la prostitución sagrada. Eso significaba que no solo había prostitución en la ciudad, sino que parte de los ritos en la idolatría era la prostitución dentro del templo. Por eso era una ciudad que no era nada agradable, no era fácil recorrerla y predicar, y Jonás pues temía por su propia vida, por eso no lo hizo. ¿Por qué? Porque era una ciudad bastante difícil. Esto es importante que lo sepamos porque vamos a entender un poco el corazón de Jonás. En el capítulo 3, sin embargo, Jonás decide obedecer. Ya no le tiene, o sea, no hay manera de escapar. Aprendió la lección en el pez y él dice: tengo que hacerlo. Y vamos a leer lo que ocurre. El día que Jonás entró en la ciudad, proclamó a la multitud: dentro de 40 días Nínive será destruida. Entonces la gente de Nínive creyó el mensaje de Dios, y desde el más importante hasta el menos importante declararon ayuno y se vistieron de tela áspera en señal de remordimiento. Cuando el rey de Nínive oyó lo que Jonás decía, bajó de su trono y se quitó sus vestiduras reales. Se vistió de tela áspera y se sentó sobre un montón de ceniza. Entonces el rey y sus nobles enviaron el siguiente decreto por toda la ciudad: nadie puede comer ni beber nada, ni siquiera los animales de las manadas o de los rebaños. Tanto el pueblo como los animales tienen que vestirse de luto, y toda persona debe orar intensamente a Dios, apartarse de sus malos caminos y abandonar toda su violencia. ¿Quién sabe? Puede ser que todavía Dios cambie de parecer, contenga su ira feroz y no nos destruya. ¿No les parece maravillosa es lo que está pasando en esta ciudad? Quiero que piense qué pasaría si en nuestra ciudad, al proclamar la palabra de Dios, el mismo pueblo hiciera lo mismo y dijera: hagamos un alto, hagamos un ayuno y pidamos perdón, y el presidente con todos los gobernantes emitieran un decreto de buscar a Dios, de dejar el mal, de dejar la violencia y pedir el perdón de pecados. ¿No les parecería el sueño para Colombia y para todas nuestras ciudades? ¡Maravilloso! Pues eso pasó, aleluya, ven, algún día. Pero lo que les quiero decir es que eso pasó en Nínive, o sea, wow. Y fue tan wow que miren lo que, o sea, si a nosotros nos asombra, imagínense lo que sintió Dios. Dice: cuando Dios vio lo que habían hecho y cómo habían abandonado sus malos caminos, cambió de parecer y no llevó a cabo la destrucción con que los había amenazado. Este es el Dios en el cual nosotros creemos. No importa el hueco en el que tú estés, tu pasado judicial, ¿sí?, todos los crímenes que has hecho, en el momento en el que en ese hueco de pecado tú reconoces que pecaste, te arrepientes, dejas de andar por ese mismo camino, siempre vas a encontrar, después de tu arrepentimiento, la gracia y la misericordia de Dios para ti. Ese es el Dios, este Dios de Nínive es el Dios que en esta mañana está frente a ti y frente a mí. Sin embargo, este cambio de planes no le gustó a Jonás, y aquí es donde entra nuestro protagonista, porque él creció viendo a su papá profetizar y que se cumplía exactamente lo que Dios decía. Seguramente Jonás ya había profetizado en otras oportunidades y veía que cuando él decía algo, Dios lo respaldaba. Pero en este momento, ¿cómo es posible que después de todo lo que vive, de huir del pez, de la vomitar, del arrepentimiento, Jonás proclama un mensaje y Dios decide cambiar de parecer? ¿Por qué, iglesia? Porque Jonás tenía una visión muy lógica de cómo actuaba Dios. Él tenía a Dios en un esquema mental. Si el pueblo hace esto, Dios hace esto. Y aunque Jonás es un libro que nos cuenta el plan de salvación frente a una ciudad, Realmente el propósito de este libro es mostrarnos la diferencia entre el corazón de Dios y el corazón suyo y mío. Es un libro que nos deja ver el corazón de Jonás, que conoce a Dios, que ama a Dios, pero que tal vez en su fe hay un tope, en su fe hay una lógica cerebral y no ha conocido el amor de Dios por los perdidos, no ha tenido una revelación del corazón de Dios frente a la misericordia. Segunda de Pedro nos dice esto: en realidad no es que el Señor sea lento para cumplir su promesa, como algunos piensan. Al contrario, es paciente por amor a ustedes. No quiere que nadie sea destruido, quiere que todos se arrepientan. Esta faceta de Dios Jonás no la conocía. Por eso él está muy molesto por lo que está pasando. Y miren lo que dice: este cambio de planes molestó mucho a Jonás y se enfureció. Entonces le reclamó al Señor: Señor, ¿no te dije antes de salir de casa que tú harías precisamente esto? En el versículo 3 dice: quítame la vida ahora, Señor. Prefiero estar muerto y no vivo si lo que yo predije no sucederá. ¿Qué sale de usted cuando Dios le cambia el plan? Porque aquí vemos un hombre de Dios, pero enfurecido, que le reclama, y además súper dramático: quítame la vida, porque no puedo más. O sea, dicen que nosotras somos histriónicas, pero este man está para el Oscar, o sea, impresionante. Ahora, ¿cómo responde Dios? Dios dice: ¿te parece bien enojarte por esto? En la Nueva Versión Internacional dice: ¿tienes razón de enfurecerte tanto? Iglesia, esa es la pregunta que Dios nos está haciendo este fin de semana. Porque a usted y a mí Dios nos ha cambiado ciertos planes. Y la pregunta que Dios hoy nos quiere hacer es: ¿en verdad necesitas ponerte tan bravo conmigo? Eso es lo que Dios nos quiere preguntar. Porque tal vez tú tenías unas vacaciones o un viaje planeado y la visa no te la dieron. O buscaste ese intercambio, ahorraste el sueño desde no sé hace cuántos años, has orado y te dieron la noticia que no puedes viajar. Y entonces venías orando y te hiciste todo el tratamiento médico y buscaste a tu líder y hiciste todo lo espiritualmente posible, pero en el último examen médico se ratifica que sigue aún la enfermedad. O se supone que a final de año tu jefe te dijo: en el primer trimestre te voy a ascender, has hecho un buen trabajo. Y llegó el primer trimestre y al contrario, te cambian las condiciones de tu trabajo. Se supone que esos capuchinos, esas llamadas, esos mensajes de texto iban a concluir en una declaración de amor y te fumigaron. Y entonces tú dices: me dejaron con vestido lista para darme el primer beso y no. O tenías fecha para hiciste el curso prematrimonial, lo aprobaste, había una fecha y Dios te está diciendo: no es mi voluntad que te cases. ¿Qué es lo que sale cuando su plan no se cumple? Jonás amaba a Dios, pero él le faltaba esa revelación. Dios quiere tratar con algo en Jonás, porque hay una parte de Dios que Jonás no conoce y que solo va a conocer cuando el plan es cambiado. ¿Qué me impresiona? Que cuando Jonás hace su dramática declaración, nos deja ver la raíz de su problema. Él dice: quítame la vida ahora, Señor, prefiero estar muerto. Y presten atención: si lo que yo predije no sucederá. ¿Sabe cuál es la raíz de la rabia de Jonás hacia Dios? Su orgullo, su egocentrismo. Lo que realmente tiene enfurecido a Jonás es el qué dirán. Dios, me estás haciendo quedar como un zapato. O sea, ¿qué van a decir? Yo doy tremendo mensaje y tú me cambias el plan. Y sabe, detrás de su pataleta con Dios, lo más seguro es que hay un orgullo que Dios está machacando. Porque podemos generar todo un argumento espiritual. Si aquí yo traigo a Jonás, Jonás nos podría convencer: no, lo que pasa es que la ciudad de Nínive merecía morir y yo eres un profeta y yo le sirvo a Dios. Pero la raíz sale de lo que él confiesa y es: voy a quedar mal. Muchas veces detrás de esa rabia, de eso que nos hace hacer ¡ah!, es nuestros derechos, es nuestro orgullo, es nuestra necesidad de que nuestro plan, es nuestro control. Es que no puedo creer que Dios me cambie el plan cuando yo he controlado absolutamente todo. Por eso es que Jeremías 17:10 dice: engañoso es el corazón, más que todas las cosas, y perverso. ¿Quién lo conocerá? Yo, Jehová, que escudriño la mente, que pruebo el corazón, para dar a cada uno según su camino, según el fruto de sus obras. Solo Dios conoce. porque Él sabe que nos cuesta perder, que queremos sobresalir, que se trata de nuestro plan, y por eso solo podemos ir a Dios y decir: realmente examíname, porque mi pataleta, mi rabia contigo tiene una razón totalmente diferente. Yo he entendido algo, poco a poco lo he ido entendiendo, y es que cuando Dios nos cambia el plan, nosotros quedamos ciegos. ¿Por qué? Porque dejamos de ver lo que se supone que debía pasar. Y entonces, claro, perdemos el control, empezamos a sentirnos inseguros, o sea, no sabemos hasta dónde movernos. ¿Por qué? Porque no vemos. Y en este momento pasan dos cosas. Lo primero es que nuestra fe es extendida, porque sabemos que 2 Corintios 5, 7 dice que vivimos por fe y no por ver. Entonces, cuando el plan se cambia y no vemos nada, sí o sí la fe se extiende. Pero lo segundo que ocurre es que Dios se nos revela en una nueva faceta. ¿Por qué? Porque al perder el control y al buscarlo a Él, necesitamos sí o sí buscar una nueva faceta de Dios, y Él se nos quiere revelar. Ahora, ¿por qué pasan estas dos cosas, iglesia? Porque cuando tú no tienes manera de ver externamente un panorama claro, no te queda otra salida que mirar hacia adentro, y así he llamado la predicación. Cuando tú no puedes controlar porque ya no ves el plan, no hay otra cosa sino que mirar en tu corazón. Quedamos sencillamente mirando hacia nuestro interior. Y es eso lo que Dios quiere hacer cuando nos cambia el plan. Hay cosas que Dios no va a poder trabajar ni en ti ni en mí hasta que perdamos el control. Por eso nos cambia el plan, porque es la única manera de trabajar cosas en nuestro carácter y en nuestra fe cuando Él cambia el plan. Y nosotros lo tenemos que saber. David compuso muchos salmos desde su insatisfacción. Él veía que los malos prosperaban y que los buenos les iba mal. Entonces él decía, ¿por qué? Por ejemplo, en el Salmo 10, versículo 15 dice: quiébrale los brazos a la gente malvada y perversa, persíguelos. ¿Sí? O sea, él se desahogaba. Y en otras predicaciones, yo he estado aquí, les he dicho, somos humanos, tenemos derecho en oración a decirle a Dios lo que sentimos, las preguntas. Pero hoy quiero nivelar la predicación y decirle: sí, pero hay un tiempo para todo. No nos podemos quedar en solo haciendo pataleta y expresándole a Dios nuestros sentimientos, sino que hay un momento donde tenemos que hacer un alto y mirarnos y decir: Señor, ¿qué pasa en mí? Si no está funcionando externamente lo que en mi teología debería pasar, ¿qué es lo que tú quieres trabajar en mí? Finalizando el 2007 y arrancando el 2008, yo empecé a sentir unos dolores en todo mi cuerpo. Finalmente quedé absolutamente paralítica. Hubo un síndrome, era la primera colombiana que le daban. El médico finalmente, después de muchos médicos y de muchos especialistas, logré llegar al médico que conocía este tipo de enfermedades. Él solo había trabajado con un hombre que un año y medio atrás le había dado este síndrome, y yo era la primera colombiana que él atendía. O sea, me gané una lotería de esas maravillosas, como de una entre 10 mil millones de seres humanos me gané yo ese síndrome. Y fue muy difícil, el tratamiento duró más o menos año y medio, pero 3 meses quedé incapacitada absolutamente. Me bañaban, me vestían, yo no podía moverme. Y en este proceso obviamente buscamos la raíz de esto. Era un ataque muy fuerte hacia la iglesia, digamos que yo representaba eso. Los pastores me ministraron, iban a mi casa, imponían manos, bueno, todo el tema. Pero recuerdo, después de que Dios nos mostró la raíz de un ataque muy fuerte y se oró, el pastor me dijo: tú vas a seguir orando, y también pregúntele a Dios qué más puede haber. Y con el paso de los días recuperé el movimiento de mi brazo derecho. Yo me acuerdo de estar en el baño después de que me bañaron y yo me impuse manos. Yo fui mi propia Ananías. Y yo: ay, Señor, por favor, ¿qué más tengo que hacer? Muéstrame. Y me acuerdo que con el paso de las horas a mi corazón vino la pregunta de Jonás: ¿por qué tú estás brava conmigo? Y yo pensaba: ¿brava? No, Señor, yo no, estamos súper bien. O sea, por favor, no, ¿por qué estás brava? Y fue una pregunta que vino a mí muchos días en esa inmovilidad. Y yo tuve que examinar mi corazón y si estaba brava. ¿Por qué? Porque yo ya llevaba años predicando en la iglesia, liderando, le había servido a Dios igual desde muy chiquita, y todavía no aparecía mi esposo. Y cuando Dios me empezó a mostrar, me dijo: tú no me dices que estás brava. ¿Sí? Y sí, esto es un ataque, hay un tema muy, muy, muy claro de un ataque, pero aprovechemos este ataque para mirar tú y yo cómo estamos. Y en ese proceso de recuperación yo tuve que arreglar ese tema con Dios. Lo impresionante es que no lo arreglé y apareció Eduardo. lo arreglo en el 2008, yo conozco a mi esposo en el 2012. Pero cuando hablo con las solteras les digo, esos últimos 4 años de esperas no fui una soltera desgraciada, sino una soltera con gracia, porque ya fui redimida, ya entendí que Jesús había llenado mi vida, ¿sí me entienden? Pero lo que les quiero decir es que en mi pataleta yo le saqué la hoja de vida a Dios. Te conozco desde los 9 años, me bauticé en agua a los 11, hablo en lenguas desde los 12, soy maestra de niños desde los 12 años, llevo tantas prédicas haciendo, trabajo por los jóvenes, sirvo en tu casa. Es decir, igual que Jonás, yo había entendido que la gracia era solo para salvación, pero yo demandaba por mis obras un premio. Y yo no había entendido que hay una gracia donde mi esposo, lo que tengo, mi trabajo, todo lo que yo recibo es por gracia. No porque yo esté ganando puntos y pueda exigirle a Dios como un genio de la lámpara que me porté bien, necesito mi premio. Entonces entendí esa nueva revelación de Dios y esa era la raíz por la cual yo tenía un problema con Dios. ¿Saben qué pasa cuando Jonás se pelea con Dios? Lo siguiente que hace es lo siguiente. Es esto, perdón. Jonás se fue al oriente de la ciudad e hizo una enramada. Luego se sentó bajo la sombra de la enramada mientras esperaba ver lo que acontecería a la ciudad. A mí me impresiona esto. El tipo se fue a cine. El tipo se hizo palomitas y dijo, esto está buenísimo. ¿Cómo los vas a destruir? Esto está buenísimo. ¿Cómo será? ¿Rayos? ¿Meteoritos? ¿Abrirás un hueco en la tierra? O sea, él está feliz esperando ¿a qué? La destrucción. Por eso es que nuestro corazón es muy diferente al de Dios, o sea, él está expectante, impresionante. Dios, mejor dicho, Dios se va a fajar con esta destruida. Está haciendo mucho sol y entonces la Biblia dice que Dios provee algo. Dice, Dios entonces le proveyó una planta frondosa y que extendió sus hojas anchas sobre la cabeza de Jonás y lo protegió del sol. O sea, Dios no quería que se insolara. Eso le trajo alivio a Jonás. Y Jonás está ahí viendo, esperando la destrucción con sombra. Dice, esto está espectacular. Pero en el versículo 7 dice, pero Dios también proveyó un gusano, segundo animal. ¿Sabe que no todos los gusanos los manda el diablo? Hay gusanos santos que Dios manda para confrontarnos y Dios los usa para insistir una vez más en que Él es Dios y nosotros no somos Dios. Entonces el gusano se traga las hojas del árbol y el sol le pega a Jonás y se insola y está todo quemado cual camarón rojo horrible con dolor de cabeza y sale una madurez impresionante. Lo primero que declara Jonás es mejor morir que vivir así. Es que es patético, nosotros somos así. O sea, segundo quiz, se vuelve a rajar. Y entonces dice, me quiero morir. Y Dios por segunda vez le dice, ¿te parece bien enojarte porque la planta murió, Jonás? Iglesia, ¿cuántas veces Dios te tiene que preguntar si vas a seguir bravo con Él? Segunda vez que le dice. Y Jonás, en su humanidad, como usted y como yo, dice, sí, replicó Jonás, estoy tan enojado que quisiera morirme. Entonces el Señor le respondió, sientes lástima por una planta, aunque tú no hiciste nada para que creciera. Creció rápido y murió rápido. Pero Nínive, Jonás, tiene más de 120,000 habitantes que viven en la oscuridad espiritual, sin mencionar los animales. ¿No debería yo sentir lástima por esta gran ciudad? Tumaco es una ciudad que en el último censo tiene aproximadamente 100 habitantes. Nínive era un poco más grande que Tumaco como para que dimensionemos esta ciudad. Sí, no es una capital, pero fue una ciudad que se arrepintió. Y Dios le dice a Jonás, de Nínive me encargo yo, pero ¿qué pasa contigo, Jonás? Y a mí me impresiona algo, iglesia, porque el libro de Jonás termina con esta frase. Termina, no debería yo sentir lástima por esta gran ciudad. Para mí es el mejor final de temporada que Dios pudo haber hecho. O sea, esta es la mejor serie que podemos ver. Porque quedamos como, ¿y qué pasó? Jonás entonces entró a la ciudad, hubo un banquete, se hizo amigo del rey, adoraron, hicieron un canto de adoración. No, nos deja ahí como, ¿pero qué pasó? ¿Y saben por qué? Porque Dios está pensando en personas como usted y como yo que este fin de semana estamos conociendo este libro. Y es que lo que Dios hace al dejarnos en suspenso es, ¿saben qué, iglesia? De Nínive me encargué yo y de Jonás también. No se metan. Más o menos la pregunta que les quiero hacer es, ¿y ustedes qué? Porque hay un trato personal. Y esa rabia no te está ayudando. Dios, cuando tú miras hacia adentro, tú vas a entender el porqué. Tú vas a entender que necesitas crecer en otras cosas y Dios se te va a revelar de otra manera. Pero es un momento de soltar el control, es un momento donde dejas que Dios sea Dios y entiendes que tú no lo eres. Job era un hombre rico, de mucha honra, su familia era reconocida, daban buen testimonio, tenía todo lo que cualquier persona podía tener, pero hubo un cambio de planes. Pierde su familia, queda en la ruina, se enferma. Sin embargo, en medio de ese cambio de planes, donde Job deja de tener el control de todo, él hace esta declaración: desnudo salí del vientre de mi madre y desnudo volveré allá. Jehová dio y Jehová quitó. Bendito sea el nombre de Jehová. ¿Sabe, iglesia? Cuando usted entiende y entendemos que hay una nueva faceta de Dios, aún en medio del cambio de plan, terminamos en medio de la crisis diciendo: tú diste, tú quitaste, bendito es tu nombre, Señor. Y adoramos. Y ese es el objetivo. Quiero que nos pongamos en pie y vamos a orar. Y Señor, hoy venimos como tus hijos, tu iglesia, dándote gracias, Señor, porque tú siempre extiendes gracia y misericordia frente a nuestro pecado. Pero hoy reconocemos, Señor, que nos cuesta conocer tu corazón, Señor. Que nosotros hay egocentrismo, que nosotros detrás de nuestra frustración, detrás de las lágrimas, detrás de ese por qué no sale el plan, estamos sacando esos letreros de sindicato y exigiéndote, demandándote cómo debes actuar. Si eres Dios, se supone que. Si eres Dios, deberías hacer tal cosa. Y hoy yo te pido perdón por eso, Señor, por demandarte, exigirte que obres a mi manera, Señor. Yo te pido perdón si te vemos como ese genio de la lámpara que solo debe cumplir deseos y a quien nosotros damos órdenes. Y sí, Señor, nos duele el cambio del plan. Tal vez estamos ciegos, no sabemos cuál es el siguiente paso a dar. Pero, Señor, hoy queremos confiar que cuando no vemos, nuestra fe se extiende. Que cuando no vemos, tú te vas a revelar a nuestra vida de una nueva manera. Y sobre todo, Señor, que cuando no vemos, nuestra adoración puede volver una vez más a salir y decir: tú diste, tú quitaste, pero tú eres bendito, Señor, y yo te adoro. Yo te pido, Señor, que toda raíz de amargura en contra tuya, toda rabia, toda pataleta, hoy la podamos dejar en la cruz. Y hoy Dios te hace esa pregunta que le hizo dos veces a Jonás: ¿es necesario que estés tan enojada, tan enojado conmigo? ¿Vas a seguir tan bravo? Y Dios espera que tú le respondas. Y hoy podemos ir a la cruz y dejemos ahí esas rabias, esas preguntas, esas incógnitas, porque te estás enfermando por esta rabia y te estás perdiendo conocer lo que Dios quiere trabajar en ti. No es tiempo de mirar lo que externamente se tiene que ver. Dios quiere trabajar en tu interior, en tus miedos, en tus temores, en tu orgullo. Quiere trabajar tu humildad. Y Señor, hoy dejamos de pelear contigo y yo me quito estos guantes de boxeo, estas demandas. Hoy dejamos nuestros derechos porque tú eres Dios. Y te pedimos, Espíritu Santo, que podamos soltar el control sabiendo que tú nos llevas en esa voluntad, a la voluntad perfecta de Dios. Que Dios tiene un plan mayor que el mío. Que yo puedo confiar en mi Padre Dios bueno porque Él sabe que es lo mejor que podemos tener, hacer y recibir.

0: Entonces, cuando lo tengas, abre conmigo Lucas 12, por favor. Y cuando lo tengas, di ya. Lucas 12. ¿Sí? ¿Estás? Muy bien. Versículo 13. Le dijo uno de la multitud: Maestro, di a mi hermano que parta conmigo la herencia. Mas él le dijo: Hombre, ¿quién me ha puesto sobre vosotros como juez o partidor? Y les dijo: Mirad y guardaos de toda avaricia, porque la vida del hombre no consiste en la abundancia de los bienes que posee. También les refirió una parábola diciendo: La heredad de un hombre rico había producido mucho, y él pensaba dentro de sí diciendo: ¿Qué haré? Porque no tengo dónde guardar mis frutos. Lean todos conmigo el versículo 18, que es la parte que quiero compartirles esta mañana. A la de tres, una, dos, tres. Y dijo: Esto haré, derribaré mis graneros y los edificaré mayores, y allí guardaré todos mis frutos y mis bienes. Verso 19: Y le diré a mi alma: Alma, muchos bienes tienes guardados para muchos años. Repósate, come, bebe y regocíjate. Verso 20: Pero Dios le dijo, ¿cómo lo llamó Dios a este hombre? Necio. Esta noche vienen a pedirte tu alma, y lo que has provisto, ¿de quién será? Así es el que hace para sí tesoro y no es rico para con Dios. Y no es rico para con Dios. Quiero leértelo en la versión Nueva Traducción Viviente, es una paráfrasis, pero nos da un ángulo completo de esto, otro ángulo. Dice así en la NTV: Entonces alguien de la multitud exclamó: Maestro, por favor, dile a mi hermano que divida la herencia de nuestro padre conmigo. Jesús respondió: Amigo, ¿quién me puso por juez sobre ustedes para decidir cosas como esa? Habla de un hombre que vino ante Jesús como al ver su autoridad y decirle: Oye, la herencia que mi padre nos dejó, mi hermano no la quiere compartir. Hasta este punto de vista es muy justo, ¿no? Pero Jesús, que conoce el corazón, da uno de ese tipo de respuestas que a veces uno se espera, y le responde diciendo: Hey, cuídate de la avaricia. Aparentemente era justo, pero realmente no sabemos qué era lo que había en el corazón de ese hombre que Jesús no le respondió como quizá todos esperábamos que respondiese. Verso 15: Y luego le dijo: Tengan cuidado con toda clase de avaricia. La vida no se mide por cuanto tienen. Luego les contó una historia. Un hombre rico tenía un campo fértil que producía buenas cosechas. Se dijo a sí mismo: ¿Qué debo hacer? No tengo lugar para almacenar todas mis cosechas. Entonces pensó: Ya sé, tiraré abajo mis graneros y construiré uno más grande. Así tendré lugar suficiente para almacenar todo mi trigo y mis otros bienes. Luego me pondré cómodo y me diré a mí mismo. Y esto es lo que quiero leerte. Pero mira cómo lo dice el NTV, porque esto me impresiona. Cómo lo pone la NTV, versículo 19: Luego me pondré cómodo y me diré a mí mismo. Amigo mío, o sea, este hombre se dice a sí mismo amigo mío. Él era su propio amigo, no está pensando en nadie más, no tiene otros amigos. Él solamente está pensando en él, y él mismo se dice: Amigo mío, tienes almacenado para muchos años. Relájate, come, bebe y diviértete, que sería la agenda de muchos el fin de año, ¿verdad? Versículo 20: Pero Dios le dijo: Necio, vas a morir esta misma noche, y ¿quién se quedará con todo aquello que has trabajado? Así es el que almacena riquezas terrenales. Fíjate cómo lo dice la NTV: Pero no es rico en su relación con Dios. Entonces hoy quiero comenzar donde terminé ayer, ¿verdad? Hablando de la comunión del Padre, de la relación con el Padre, que Jesús lo pone como el 100. Voltea al que está a tu lado y dile: por nada del mundo pierdas tu comunión o tu relación con Dios. Saliendo de este encuentro, retiro, campamento, congreso, ministración, no importa dónde te regreses, por nada del mundo pierdas tu relación con Dios. Habrá momentos en la vida, habrá muchos momentos en la vida en que ni tu familia que te ama, ni tus amigos que te aman, ni gente que te quiere podrá ayudarte. Habrá muchos momentos en la vida donde solamente tu relación con Dios podrá mantenerte en pie. Solamente tu comunión con Dios podrá ayudarte a seguir y salir adelante. Hoy dale ese aplauso, porque esta mañana quiero que salgas rico en tu relación con Dios, que salgas fuerte en tu relación con Dios, que le des una primordialidad este año a lo que sea tu relación con Dios, y no la abandones por nada del mundo. Espíritu Santo, sin ti no somos nada. Señor, estamos agradecidos porque aunque no han sido tiempos fáciles, estamos mejor de lo que merecemos. Padre, en el nombre de Jesús, yo te pido que me des la unción y la gracia de compartir estos principios eternos a esta generación, pero que no sea una prédica más, que con letras de oro talladas en fuego queden escritas en las tablas de su alma y de su corazón. Y que toda la gloria sea para ti esta mañana, hoy y siempre. Desde Cúcuta, un mensaje para todo Colombia. Desde Cúcuta, un mensaje para esta generación, para toda América Latina. En el nombre poderoso de Cristo Jesús. Amén. Dicen que una chica muy elegante, muy bien vestida, con un aroma, un perfume carísimo, un bolso Gucci, unos zapatos Prada, iba caminando por la acera de una calle, cuando de repente vio a un hombre que estaba tirado sobre la banqueta. Había un anciano ahí tirado, y ella le dijo: oficial, llamó a un oficial de policía y le dijo: me ayuda por favor a levantar este hombre y a cruzarlo la calle y meterlo a ese restaurante que está ahí elegante, porque se ve que ese hombre no ha comido, ¿sí? Se ve casi desfallecer. Y entonces el oficial acompañó y querían levantar a aquel hombre, y la chica le dijo: disculpe señor, ¿usted ya comió? Y el hombre, con mucho sarcasmo, le responde: sí, acabo de cenar con el Papa, ¿qué no se da cuenta? Y entonces ella le dice: no, no se enoje, no, no, no lo estoy bromeando ni molestando. Y el anciano dice: una chica tan elegante, ¿qué tiene que hacer conmigo? ¿A qué se va a acercar si no es a quizá burlarse de mi miseria? Y ella le dice: no, no, no, lo único que quiero es asegurarme de que usted coma. Crucemos la calle y entremos a ese restaurante muy fino que está ahí. Venga, yo lo invito. Y el hombre decía: no, no, no, no, no, pero con sus pies decía: sí, sí, sí, tengo hambre, ¿verdad? Entonces él decía: no, no, no lo haré, pero él iba caminando y el oficial iba guiando a aquel hombre. Entonces la chica le dice: oficial, usted también quédese. Entonces tomaron una mesa para tres personas, y cuando el gerente vio al que estaba ahí, inmediatamente salió con guantes, con moño, y le dijo: mire señorita, usted puede quedarse y el oficial de policía también, pero este hombre no puede permanecer aquí, no es muy bueno para los clientes que tenemos o la reputación, tú me entiendes, no, lo mejor es de que salga. Entonces la chica le dijo: pues si este hombre se va, yo me voy también. Y el gerente dice: pues tome su decisión, ¿verdad? Y entonces la chica se levanta y dice: pues no nos vamos a ir nadie. Abre su bolso y saca unos papeles y dice: estos papeles dicen que a partir de esta mañana yo soy la nueva dueña de este restaurante, y quería ver qué tal estaba atendiendo el personal para ver a quién voy a quitar y a quién voy a cambiar, y ya veo quién es usted. El gerente se puso rojo. No, por favor, siéntense, ya les sirvo inmediatamente, tráiganle agua, tráiganle pan, tráiganles mantequilla, y ahorita les traigo el menú para que ordenen. El hombre se fue rápido, y entonces la chica le decía que el anciano pida, por favor, pida. Y entonces cuando le trajeron un filete de carne con mantequilla, pan, papas, ensalada y una Coca-Cola con hielos bien fría. Recibe la hora en el nombre de Jesús para los que no han desayunado, pecadores. Y el hombre estaba cortando su carne, pero cuando el hombre empezó a comer ese delicioso filete de carne, él empezó a llorar, sus lágrimas escurrían. Y entonces la chica extendió su mano y con esa mano muy suave y muy elegante y con muy buen aroma, la chica empezó a quitar las lágrimas de las mejillas del anciano. Y entonces el anciano le quita la mano y dice: ya, por favor, es suficiente, no haga más esto. No hay manera de que yo le pueda pagar nunca lo que usted está haciendo ahora por mí. Por favor, deténgase ya. ¿Por qué lo hace? Yo no se lo puedo devolver. Y la chica, secándole las lágrimas, le decía: buen hombre, coma tranquilo, porque usted no me tiene que pagar nada. Usted lo hizo hace 15 años. Y el anciano se queda consternado y el oficial de policía también. Y entonces la chica les dice: hace 15 años yo fui esa chica pueblerina que llegó a la ciudad a estudiar la universidad, sin trabajo, sin comida, sin padres que me pagaran, con la esperanza de conseguir un buen empleo y de eso sostenerme y pagar mis estudios. Pero me quedé sin empleo, me echaron del departamento que rentaba y llevaba 3 días sin comer. El hambre me hizo hace 15 años pararme en este restaurante y tener que entrar y hablar con el encargado y decir: por favor, yo puedo trabajar toda la semana lavando o limpiando, lo que sea, pero aliméntenme. Y el hombre encargado me dijo: yo no estoy autorizado para hacer un tipo de trato así. No puedo contratar gente de trabajo a cambio de comida. Pero mire, siéntese en la mesa y pida lo que quiera. La comida corre por mi cuenta el día de hoy. Dice la chica: yo me senté y me comí el pastel de carne más delicioso que he probado en mi vida. Cuando yo comí ese día, no solo la fuerza volvió a mí, sino también la fe de que Dios me estaba cuidando y que Dios no me había abandonado, porque yo soy creyente. Después de esa comida salí muy esperanzada, conseguí trabajo, conseguí alojamiento y durante 15 años he trabajado día y noche, y Dios me ha prosperado tanto que hoy soy la dueña de una cadena de negocios y esta mañana compré este restaurante donde Dios me devolvió la fe. Y yo estoy segura que ese hombre que hace 15 años me atendió es usted. Usted fue el que me invitó esa comida. Yo no sé qué haya pasado para que usted esté aquí, pero hoy le digo que 15 años después, hoy la comida corre por mi cuenta. Es más, aquí tiene dinero, vaya y cómprese un traje y quédese, báñese en un lugar, porque a partir de mañana usted tiene trabajo. El oficial de policía se quedaba consternado y decía: bien lo decía mi abuela, que todo lo que se siembra tarde que temprano se cosecha. Todo lo que se siembra tarde que temprano se cosecha. La Biblia dice que ni siquiera un vaso de agua fría que se dé en el nombre del Señor se queda sin recompensa. Cuanto más lo que hacemos para la gloria del Señor. Tú nunca sabes el poder de una semilla, qué trascendencia tendrá en la vida de otras personas. Quizá hay gente que se olvida, quizá tú te olvidas de lo que puedes hacer, pero Dios nunca se olvida. Y escúchame bien, nunca. Lo que des por Dios, lo que hagas para Dios, ya sea finanzas, esfuerzo, trabajo, Dios nunca se queda con nada. Al paso de los años, Él lo multiplica por 1,000 y te lo termina devolviendo todo. Así es que cuando se trate de trabajar para Dios, de servir a Dios, no seas tonto, nunca se lo niegues, porque Dios nunca te pide para quitarte. Cuando Él te quita es porque ya tiene algo mejor para ti, es porque Él tiene ya algo más planeado, multiplicado y más bendecido para tu vida. Si vas a aplaudir, apláudale fuerte al Señor. Era una joven agradecida y regresó simplemente a agradecer y se dio cuenta que las circunstancias se habían cambiado. Ahora regálame estos 20 minutos. ¿Estamos listos para atacar la parábola del rico insensato? Levánteme la mano el que esté listo. Número 1, di conmigo fuerte: al rico insensato. Di: al rico insensato se le olvidó quién le dio la riqueza. Yo empecé a investigar esto porque mi pregunta era: ¿por qué a un hombre que llena sus graneros y quiere construir uno más grande, la Biblia le llama necio y los que escriben ahí le llaman insensato? Para mí tiene sentido común. La Biblia no dice que era un hombre que hizo algo ilegal. La Biblia no dice que era un hombre flojo. La Biblia dice: había un hombre que tenía una tierra que le produjo mucho fruto, y cuando se llenaron sus graneros dijo: pues construiré uno más grande. ¿Alguien está conmigo aquí? ¿Alguien le ve sentido común a esto? Tengo una tierra que trabajo, que trabaja, que le he trabajado por años, está produciendo mucho, se llenaron mis graneros, haré uno más grande. Levánteme la mano el que piense que tiene sentido común. Entonces mi pregunta fue: ¿por qué la Biblia le llama necio? ¿Por qué Dios le llama necio a este hombre? Y entonces empecé a ver la expresión y la oración que este hombre hizo. Número uno, a este hombre se le llama insensato o necio porque se le olvidó quién le dio todo. Cuando a veces yo ando por ahí y me preguntan, yo creo que la pandemia fue para cada uno en diferente modalidad, pero fue un tiempo de prueba, de probar muchas cosas. Y cuando alguien viene y me pregunta y me dice: Abraham, ¿cómo estás? Mi respuesta últimamente es: mejor de lo que merezco. Definitivamente mejor de lo que merezco. Voltea al que está a tu lado y dile: ¿cómo estás? Ahora respóndele: mejor de lo que merezco. Definitivamente la vida no es justa, pero Dios siempre es bueno. La vida no siempre es justa, pero Dios siempre es fiel. ¿Alguien me dice amén? La vida no siempre ha sido justa, pero Dios siempre ha sido bueno para mí. Por eso estoy mucho mejor de lo que yo mereciera. Ha sido su gracia, ha sido su favor para con nuestras vidas. Lo que le faltó a este hombre en su expresión es un reconocimiento de Dios y un reconocimiento del prójimo. Esto haré, dice el hombre. Mis bienes, di conmigo, mis bienes, mis frutos, mi trabajo, mi cosecha, mis graneros. Y en toda la expresión de este hombre no hay un solo, una pizca de agradecimiento o de reconocimiento al que te da la vida, al que te da la fuerza, al que te da el aire, al que te da la salud, y mucho menos aún el querer hacer algo por el prójimo, formarlo, discipularlo, ir por él. No hay absolutamente nada. Este hombre tenía un plan, pero Dios tenía un propósito. Muchas veces para este año tú podrás tener un plan, pero Dios tendrá un propósito. Yo tenía un plan, pero Dios tenía un propósito para mí, y mi anhelo no es vivir mi plan, sino el propósito de Dios para mi vida. ¿Alguien me dice amén? Uno de los más grandes pensadores de la generación pasada ha observado sobre esta porción y dice: un solo pensamiento o expresión de agradecimiento al cielo en la oración del rico insensato hubiera hecho su oración perfecta. Dios, he trabajado todos estos años, mi tierra ha producido mucho, gracias porque tú eres el que me lo da todo. Dios, haré graneros más grandes, pero veré también cómo ayudar a alguien más. Diga conmigo: la ingratitud es un crimen. Otra vez, di conmigo: la ingratitud es un crimen. Si Dios le había dado a este hombre una tierra que producía mucho y era muy fértil, lo primero que vemos que en la expresión del rico insensato lo que falta es gratitud. Él no tiene gratitud por nada ni por nadie. Mi trabajo, mi tierra, mis bienes, mis cosechas, mis graneros, los derribaré, construiré otros más grandes y le diré a mi alma. Y estaba tan ciego que cuando dice mi alma, Dios se mete y le dice: necio, esta noche vengo por tu alma. Y a ver, ¿esa cómo la vas a asegurar? ¿Qué, a ver cómo la aseguras? El hombre estaba tan ensimismado, tan egoísta, que pensó que hasta el alma era de él. Pensó que el hombre estaba tan lleno de él que pensó que hasta en la vida eterna él iba a ser el jefe. Él pensó que hasta la vida eterna él la iba a poder controlar. Cuando los israelitas estaban a punto de entrar en la tierra prometida, Dios le habla y les dice: estás a punto de entrar a una tierra donde fluye leche y miel. Solo cuídate de que tu corazón no se envanezca y digas: ha sido. Y cuando hagas buenas casas y habites en buena tierra, cuídate de que tu corazón no se envanezca y diga: ha sido mi fuerza y mi inteligencia la que me ha dado todas estas cosas. Yo te digo que yo soy Jehová tu Dios, que te sacó de Egipto, de la clase de esclavitud. Yo soy el que te doy la fuerza para que trabajes y te doy la inteligencia para que prosperes. Si me reconoces en todos tus caminos, bendita será tu entrada y bendita será tu salida. Bendito será tu trabajo, bendito serás en el campo, bendito serás en la ciudad, bendito será tu vientre, bendito serán tus hijos, bendita será tu canasta. Alguien vino a Cúcuta esta mañana. Bendito si me reconoces en todos tus caminos. Ahora empiezo a entender por qué la Biblia le llama necio, porque él pensó que había sido él el que lo había hecho todo. La gran falta en la oración del rico insensato es la gran ausencia. Yo le llamaría esta parábola la parábola de la gran ausencia. Una sola expresión de gratitud al Altísimo y un pensamiento de consideración al prójimo hubieran hecho de la expresión de este hombre la oración perfecta. Empiezo a ministrar. Voltea al que está a tu lado y dile: en todo este año, cuando salgas de aquí, muchas cosas se te pueden olvidar. Dile: esta prédica se te puede olvidar, pero que nunca se te olvide Dios y que nunca se te olvide tu hermano. Que nunca se te olvide Dios y que nunca se te olvide tu hermano. Y cuando te preguntan: ¿cómo arrancaste este 2022? La respuesta será: definitivamente mejor de lo que merezco. Ha sido su gracia, ha sido su favor, ha sido su misericordia, ha sido su fuerza. Aun cuando la vida fue injusta, él fue fiel. Aun cuando la vida no fue buena, él fue bueno. Y siempre se mantuvo a mi lado. Y lo repito porque quiero marcarte: si reconoces a Dios en todos tus caminos, bendito serás en donde quiera que andes y en donde quiera que camines, en el nombre poderoso de Cristo Jesús de Nazaret. Número dos, di conmigo: al rico insensato, primero se le olvidó quién le dio todo, ¿verdad? Número dos, dile: se le olvidó compartir sus bienes. Cayó tanto en el egoísmo. No había nadie, no habla de vida, no habla de familia, no habla de hermano, no habla de prójimo, no habla de nada. Es solamente es mis, hasta el punto que pensó que su alma también era de él. Cayó en el egoísmo: mis bienes, mis frutos, mis graneros, mi alma. Otro sabio anciano dijo que al final de una próspera y exitosísima vida que él había tenido, dice este anciano: yo estoy casi seguro que hay tres preguntas que nos harán en el cielo. No soy chismoso, pero ¿cuántos quieren saber qué dijo el anciano? Hay tres chismosos. Hay tres preguntas que nos van a hacer en el cielo, dijo él. Número uno, ¿hiciste todo lo que pudiste? Anota estas preguntas para el fin del 2022. ¿Hiciste todo lo que pudiste? Dos, ¿cómo lo hiciste? Y tres, ¿cómo lo usaste? Repito: uno, ¿hiciste todo lo que pudiste? Dos, ¿cómo lo hiciste? Y tres, ¿qué hiciste con ello? Con todo lo que se te fue confiado: la fuerza, la salud, la voz, el talento, la garganta. ¿Cuántos disfrutamos anoche el concierto con Bani Muñoz? Oye, había un sonido que dije: qué bien que suena ese piano, Dios mío. Definitivamente que Dios da talentos a los hombres. ¿Hiciste todo lo que pudiste? ¿Cómo lo hiciste? ¿Y qué hiciste con todo lo que se te dio? El rico insensato podía responder las primeras dos, pero la última no, porque con todo lo que se le dio, él no hizo absolutamente nada, solo guardarlo y decir: haré graneros más grandes. Y ahí es donde Dios se mete y le dice: necio, esta misma noche pedirán tu alma. Y todo lo que has trabajado y todo lo que produjiste, ¿para quién será? ¿Están conmigo? El del piano ahí, porque empiezo a ministrar. Entonces, para resumir, un día un intérprete de la ley se le acercó a Jesús en Mateo y le dice: ¿cuál es el más grande mandamiento? Y Jesús, con esa gracia y esa autoridad, con esa simpleza, pero esa profundidad, le responde a aquel hombre y le dice: definitivamente el primer mandamiento es este: amarás al Señor tu Dios con toda tu alma, con toda tu mente, con todo tu corazón y con todas tus fuerzas. Y el segundo es semejante. ¿Lo recuerdan cuál es el segundo? ¿Cuál es? Amarás a tu prójimo como a ti mismo. El que cumple estos dos mandamientos, dijo Jesús, ya lo hizo todo. Cumplió la ley y todo lo que enseñaron los profetas. Di conmigo: amar a Dios y amar al prójimo. Ahora te pregunto, en la expresión del rico, ¿encuentras a Dios? ¿No? Mi trabajo, mi tierra, mis cosechas, mis frutos, mis graneros, mis bienes. Y se cegó tanto que hasta dijo: mí. Y hasta no había nadie hasta ese. Y le dije a mí mismo: amigo mío, Dios mío, santo. Dios tuvo que intervenir y decirle: necio. Ahora te pregunto, ¿encuentras al prójimo ahí? Entonces Jesús le dice a estos fariseos y escribas: había un hombre. Lo que Jesús trata de enseñar en la parábola del rico insensato, a contrario sensu, como se dice en derecho, soy abogado de profesión, pero pastor por vocación. Jesús le está refutando en la cara a los escribas y fariseos simplemente que se debe de amar a Dios y se debe de amar. Entonces, cuando Jesús enseña la parábola del rico, da un ejemplo completo de cuando uno se olvida completamente de y completamente de él. No importa que te olvides yéndote de este encuentro, que nunca se te olvide y que tampoco se te olvide. Así es que haz discípulos, invierte en los demás, comparte con la gente, toca una generación, enciéndeles el alma, sánales el corazón, abraza al abatido, levanta al caído, haz reír al triste, comparte con el que no tiene si es que Dios te ha dado. Que nunca se te olvide Dios y que nunca se te olvide tu hermano. Y entonces la Biblia no te llamará necio, te llamará sabio. Y cuando los días lleguen de tu vida, en lugar de escuchar hoy mismo vienen, piden tu alma y lo que has hecho, ¿para quién será?, escucharás una voz que te dirá: oh buen siervo y fiel, en lo poco has sido fiel, sobre mucho te pondré, bienvenido al gozo de tu Señor. Ahora, eso no es tan fácil como parece. Para nosotros sería muy fácil decir: claro, amar a Dios y amar al prójimo. En la parábola del rico insensato, yo no le llamaría, si a mí me dejaran poner subtitular, yo en algún momento, si a mí me dejaran subtitular la Biblia, yo le pondría aquí la parábola de la gran ausencia. Porque no tenía nada de malo en el sentido común decir: trabajé mucho, mi tierra fructificó, llenaré mis graneros, se llenaron, construiré otros más grandes. Yo no le veo malo en eso. Lo que Jesús está apelando es que el rico se hizo tan egoísta que ni siquiera pensó en la vida eterna y pensó que él también tendría control, y se le olvidó Dios y se le olvidó el prójimo. Es un ejemplo claro de cómo a veces en la vida se te puede olvidar Dios y quién fue el que te lo dio todo, y que lo que se te confió no solamente es para ti, es para que también a través de lo que se te confió puedas amar a tu prójimo. Rápidamente les voy a compartir dos testimonios. Uno, ¿cómo fue que Dios a mí me enseñó a amarlo a Él? Porque el verdadero amor se prueba. El amor a Dios siempre será probado. Llegarán momentos en tu vida en que en una mano tendrás todos los sueños que tú anhelaste, todo tu plan, y en la otra mano tendrás un propósito. Yo siempre lo digo, yo tenía un plan, pero Dios tenía un propósito para mí, y mi plan y su propósito no eran exactamente iguales. Y te voy a decir cuál fue el día que yo me decidí por mi propósito. Estaba terminando la facultad de leyes, era un cumpleaños mío. Y en la madrugada, antes de irme a la escuela, 5 o 6 de la mañana, me estaba echando un baño, porque así como la ven me baño todavía. Y el punto es que mientras me estaba bañando, le estaba diciendo: Dios, me hacen falta 10,000 cosas, pero soy tan feliz en ti, me siento tan pleno en ti, tú lo llenas tanto todo en mí, que este cumpleaños no te voy a pedir nada yo a ti. ¿Qué me pides tú que yo te dé a ti? No sé si me dejo entender. Podría pedirle a Dios 10,000 cosas, pero por dentro yo me sentía tan pleno en él, que yo le dije: yo quiero regalarte algo a ti. ¿Qué me pides tú a mí? Nunca pensé lo que me dijo. Y me dijo: Abraham, regálame tu futuro.
1: ¿Mande?
0: Mande, mexicano, viene del griego, ¿qué? Regálame tu futuro. Regálame tus días. Regálame el aliento que te queda. ¿Y yo qué? Estoy en 10º semestre de la Facultad de Derecho. No me vas a decir ahora que te regale mi futuro. Lo tengo planeado, lo tengo proyectado. Han sido 5 años de desvelos, de exámenes, de esto, del otro. Y ahora me dices que te regale mi futuro. ¿Por qué no me lo pediste antes? Porque antes no tenías nada. Ahora que tienes, ahora te pido: regálame tu capacidad. Regálame tu proceso, regálame tu inteligencia, regálame tu voz, regálame los mejores años de tu vida, regálame tu fuerza. Y mi respuesta fue: definitivamente no. Me lo hubieras pedido en la secundaria, no ahora que tengo mi plan, mi futuro, mi proyecto, mi sueño es este. Pero en mi sueño estás tú. Y él me dijo: Dios, también en mi sueño estás tú. Y tu sueño conmigo no tiene nada que ver con mi sueño contigo. Tu sueño conmigo es demasiado enano para el sueño tan gigante que yo tengo para ti. ¿Qué decides? Entonces yo sentí tan fuerte la presencia de Dios. Me regalan un pañuelito, por favor, una servilleta, un papel. Me sentí tan desafiado que me salí y me tiré al piso así. A mí me gusta orar así en mi intimidad, así soy yo, ¿y qué? A mí me gusta tirarme así, pecho tierra, 4 patas al suelo, como diciendo: aquí estoy. Sé que no es mi posición física, sino la de mi corazón, pero igualmente aquí estoy, completamente rendido a ti, Señor. Y le dije: pídeme otra cosa, te regalo mis sentimientos. Y ay, no, eso tiene tiempo que son míos. Y ya le puse un candado a tu corazón y nadie lo va a poder abrir más que la persona que yo tenga para ti. Le voy a regalar la llave. Y llegó. Y ahora no sé qué hacer. No, te amo, mi vida. Y el punto es que Dios, te regalo mi fuerza. No, esa fuerza en un año se acaba. Tú vas a ser sostenido por mi poder. Bueno, te regala nada. Regálame tu futuro, es lo que yo quiero. Y yo definitivamente le dije: no, mi futuro no, mis sueños no, cualquier cosa menos mi futuro. O sea, 5 años, no, definitivamente no. Y esa voz me dijo: ok, si tú no quieres lo mío, entonces tendré que ocupar lo que te di y dárselo a otro que no piense en usarme a mí para realizar su sueño. Mi vida, mis planes, mis cosas, mi futuro, mis graneros, quiero ocupar a alguien que se deje usar por mí para realizar mi sueño, mi propósito, un avivamiento para esta tierra. Y yo sentí como algo empezó a salir de mí. Y dije: no, Dios, no. Esta gracia, esta unción es lo que a mí me ha sostenido. He caminado con ella, no me la quites. No era tan en serio. La verdad es que sí te amo más que a mi vida, Señor. Sí te amo más que a lo que soy y lo que tengo. Sí te quiero, Señor. Y entonces yo sentí, esa fue mi experiencia, ¿verdad? No tuya, pero mía sí. Y yo sentí como Dios en el que tengo aquí. Yo estaba llor y llor. Está bien, sí, te doy todo. Nada es mío, todo es tuyo, Señor. Todo es tuyo. Yo sentí como Dios tomó mis manos y me dijo: pon aquí todo lo bueno que eres y lo malo también. El problema fue que lo malo era un montón y lo bueno no había mucho. Y lo extendí. Y me dijo: ¿estás listo? Sí. Ok. Yo pensé que Dios los iba a mejorar. No. Yo sentí como la mano de Dios empezó a hacer esto. Tus sueños, tus planes, tus... Ahora te lo cambio por mi propósito, por mi plan divino, por mi poder. Tus ojos por mi visión, tu fuerza por mi poder, tu personalidad por mi gracia, tu voz por mi palabra, tu plan por mi destino. Y ese fue el día donde yo le dije: sí, te amo,
1: Dios, si te amo, si te amo, si te amo, si te amo.
0: El rico insensato se le llamó necio, porque se hizo tan dueño de sí que pensó que hasta la vida eterna él tenía control. Mi alma, le diré a mi alma. Y a Dios entró y dijo: eso no es tuyo, eso es mío. Necio, hoy la voy a recoger. A ver cómo la aseguras. A ver cómo la haces. No. Alguien está aquí conmigo, estoy ministrando ya. Y ahí fue donde yo aprendí a amar a Dios. Porque el amor a Dios se demuestra cuando algo tienes que arriesgar. El amor a Dios se demuestra cuando en una mano tienes todos tus planes y en la otra el propósito divino, y tú tienes que tomar una decisión cuando no son iguales. ¿Cómo aprendí yo a amar al prójimo? Me encontraba en la frontera entre Brasil y Uruguay, y estábamos en 3 días de avivamiento, de cruzada, en una ciudad pequeñita ahí en la frontera. El segundo día me llevaron a comer a casa de unos misioneros rusos. Era una casa tan pequeña, tan pequeñita, que le aseguro que un endemoniado no entraba. Entraba la persona o el demonio, pero posicionado no podía, porque era muy chiquitito. Chiste mexicano, olvídenlo, terrible. El punto es que cuando yo me siento y me sirven la comida, yo iba con mi esposa y nuestro asistente, me doy cuenta que me sirven un plato tan increíble. Y yo dije: a juzgar por las apariencias, esta comida les va a llevar todo lo de la semana, o quizá 15 días, será algo muy especial. Y yo empecé a comer con tanto gusto, pero me percaté que también parecía iglesia, porque había una banca en el rincón, un púlpito en el otro rincón, un pandero colgado. Y yo dije: o esto es iglesia y de día es casa, o es una casa y de noche es iglesia. Una de dos. Entonces el misionero estaba tan contento, ellos eran rusos, tenían un par de años de haber llegado allí. Y estaba contando un chiste, y su hijo de 9 años enfrente de nosotros le dice: ja, ja, ja, ja. Y entonces el papá se apenó y le dice: bueno, hijo, no fue un buen chiste, pero por lo menos tienes un buen papá. No soy un buen chistero, pero soy un buen padre. Y el niño delante de nosotros le dice: ¿y quién dice que tú eres mi papá y que eres buen papá? Mira, yo no sé las culturas, pero en México, en el segundo ja, el niño hubiera dicho ja, ja, y sin dientes hubiera terminado el último ja. Pero eso allá en mi rancho, ¿verdad? Y entonces el misionero se sintió muy avergonzado. Mi esposa me agarraba la pierna y yo le decía: aquí no, espérate. Y me decía: no, haz algo. Le digo: no, yo quiero comer, está bien rica mi comida, déjame, fuera. Y entonces el misionero está muy apenado, y el misionero dijo: entonces, si yo no soy tu papá, ¿quién soy? Y el niño voltea y le dice: búscate allí, ahí te vas a encontrar. Y como no somos chismosos con el niño, dijo: búscate ahí. Todos volteamos así, ¿no? Y detrás de mí había un librero, y era un libro de un zoológico, y en la portada había jirafas, elefantes, águilas, serpientes, todos los animales que te puedas imaginar. Y el papá le dice: hijo, pero esos son animales. Y el niño le dice: sí, búscate ahí, porque eso es lo que eres. Así, así, así. ¿Tú crees? Y entonces mi esposa me dijo: intervén. Le digo: no, yo quiero comer. Y entonces Dios me habla. ¿Cuántos creen que Dios habla? Si tú dudas que Dios habla, ese es tu problema. Yo tengo un Dios que tiene oídos y sí oye, tiene boca y sí habla, tiene manos y sí toca. Ok. Y el Señor habla a mi corazón y me dice: agarra. Era el final de una gira, solo faltaba Chile, por toda América Latina y regresarme. Agarra todo lo que tienes en tus bolsas, no lo cuentes, agarra todo lo que tienes. Y llama a los niños aparte, hay una niña de 6 años también ahí, y dale todo lo que tienes. ¿Mande? Agarra todo lo de la gira, todo lo de tus videos, todo lo de tu material, todo lo que te han dado, y déjalo aquí, para eso te traje. ¿Mande? Entonces yo vi que estaba tan fuerte el ambiente que le dije, yo solo me paré del comedor y me fui a la sala. O sea, hice esto. Ya, estaba chiquitito. Y entonces ya cuando estaba en el sillón, llamé a los dos chicos y les digo: vengan. Y el niño de 9 años ruso era como Iván Drago y Bart Simpson, algo así en medio. O sea, como Bart Simpson chiquillo, de medio malón, pero como Iván Drago así de fuerte y corajudo, ¿no? Y el niño viene y yo: ay, Señor, ese niño me da miedo. Y la niña preciosa, rubia, ojos azules, ¿verdad? Y entonces lo llamo y le digo, pon tus manos así. Los dos niños pusieron sus manitas. Y entonces yo simplemente agarré todo lo que tenía y se lo puse en las manos. Y se le caía, no sé si era mucho, era poco, pero era mucho papel. Y al niño se le caía así. Y cuando yo le puse la ofrenda en la mano, yo discerní que el coraje era por la temporal escasez que ellos estaban viviendo. Y digo temporal porque Dios nunca se queda con nada. El niño estaba enojado con la temporal. Era un sentimiento de dejé mi casa, dejé mi familia, dejé mi cama y vengo aquí a este país que no es mi país. Y mira cómo vivimos y cómo estamos. Cuando le pongo la ofrenda, el niño empieza a hacer así, mira, a llorar así. Me acuerdo, sacó el hoyo. Y la niña empieza a llorar también. Y le digo, ¿sabes para qué es esto y por qué? Y él me hace. Y le digo, esto definitivamente no es por ti, porque ya ni te conozco. Esto es por toda la siembra que tus padres han hecho en tiempo, en esfuerzo, en dinero, en cumplir el propósito de Dios en sus vidas. Porque no importa qué le des a Dios, si tiempo, dinero, fuerzas, inteligencia, profesión, capacidad, al paso de los años Él lo multiplica por mil y te lo termina devolviendo absolutamente todo y con creces, porque Él es un Dios bueno y Él nunca pierde, Él siempre gana. Y el niño lloraba y le digo, ¿y sabes para qué lo hago? Y me dice, esto no es para una necesidad que tengas, esto es para que vayas a una juguetería y te compres el mejor juguete que has soñado por un par de años y no has tenido. Yo voy a dejar la instrucción que te lleven. Pero yo le estaba diciendo eso y le estaba diciendo, a partir de hoy serás el guardián del ministerio de tus padres. ¿Te gustaría que Dios te siguiera bendiciendo así? Y el niño, ya el dinero hasta se le había caído, el niño estaba temblando. Y le digo, entonces si tu papá llora, tú lo harás reír. Cuando baje los brazos, tú se lo levantarás. Cuando se sienta débil, lo harás fortalecer. Porque mientras tus padres no dejen de servir a Dios, no te dejarán de condenar y sentenciar a ser feliz y próspero por el resto de tu vida. Todo lo que ellos sembraren lo va a cosechar tú y tu hermanita y tu generación. Y el niño empezó y la chiquita también empezó. Cuando eso vieron los padres, que mi esposa los tenía abrazado, los papás corrieron, se abrazaron los cuatro y los cuatro empezaron. Perdón, soy pentecostal, alguien se dio cuenta. Y entonces Dios me dice, ahora vete, es todo lo que tienes que hacer. Y yo volteé a ver mi filete así ya medio cortado. Ahora yo estaba, no, estaba buenísimo. Mi amigo sale y me dice, Abraham, ¿sabes lo que pasó ahí? Le digo, no. Y me dice, ese matrimonio es misioneros ortodoxos, rusos. ¿Qué quieres decir con eso? Estoy casi seguro que ellos con el Espíritu Santo no tienen mucho interés. ¿Qué estás diciendo, Ricardo? Que estoy completamente seguro que en el momento que pusiste la ofrenda en la mano, todos recibieron el bautismo del Espíritu Santo. No sé cómo se conecte eso, pastor. Yo no sé qué tenga que ver eso ahí. ¿Cómo se conecte? Alguien vino al Congreso de Cúcuta esta mañana. Alguien vino a decirse, me podrá olvidar la prédica. No me acuerdo ni del nombre del mexicano, pero siempre me acordaré del Dios que tocó mi vida. Siempre me acordaré del Dios que me cambió la mente y me cambió el alma y me cambió el corazón. Y fueron llenos del Espíritu Santo. A partir de ese momento yo entendí lo que era amor al prójimo. Mira, ya me pasé el tiempo. Termino. Los próximos dos días de cruzada, ¿sabes quién estaba en primera fila? El niño. Ahora tipo bar con rayo en medio, peinado, su corbatita y su chor con su Biblia así en la primera fila. Yo hacía un llamado para orar por matrimonios, él pasaba. Yo hacía un llamado a orar por los ancianos, él pasaba. Se convirtió en mi acompañante esos días. Hoy es un siervo para la gloria del Señor. Porque entendió. Que la vida que más vale la pena vivir es la que se vive para Dios y para los demás. Esa es la vida que vale la pena, la que se vive para Dios y se vive para los demás. Ponte de pie, por favor. Quiero ministrar. El tercer punto es: al rico se le olvidó que la vida es demasiado corta. Necio, esta noche vienen por tu alma y lo que has provisto, ¿de quién será? Salmo 52:7. Aquí el hombre que no puso en Dios su fortaleza, sino que confió en la multitud de sus riquezas y se mantuvo en su maldad. Pero yo estoy como olivo verde en la casa de Dios, en la misericordia de Dios confío eternamente y para siempre. Timoteo 6:17-19 dice: a los ricos de este siglo manda que no sean altivos ni pongan la esperanza en las riquezas, los cuales son inciertas, sino en el Dios vivo que nos da todas las cosas en abundancia para que las disfrutemos, que hagan bien. Todo esto se le olvidó al rico insensato, ¿verdad? Que disfrutes todo lo que Dios te da, pero que nunca se te olvide Dios y que nunca se te olvide el prójimo. Ahí dice que disfrutes todas las cosas, pero que sean ricos en buenas obras, que sean dadivosos, generosos, atesorando para sí buen fundamento para lo porvenir, que echen mano de la vida eterna. Vida eterna. Y quizás tú estás pensando: ay, pastor, pero yo soy joven, no tengo tanto, y yo no sé si es, ella habla de un rico y yo no sé ni quién soy todavía. Mira, amigo, tú no puedes vivir la vida pensando en lo que Dios te va a dar, porque lo máximo que Dios quiere darte ya lo dio. Y vimos su gloria como el unigénito del Padre, lleno de gracia y lleno de poder. Le llamaban Cordero de Dios, Verbo inmolado. Juan dijo: he aquí el Cordero de Dios que quita el pecado del mundo. Yo oro que este año Dios te guarda. Yo oro que este año Dios te cuida. Yo oro que este año Dios te bendice sobrenaturalmente. Pero lo máximo que Dios puede darte ya lo dio Jesucristo, Rey de Reyes y Señor de Señores, el Salvador de tu alma, el Dios de tu vida. Ya con eso vale la pena vivir agradecido. Alguien dígame amén y dele un aplauso al Cordero de Dios. ¿Cómo estás, Abraham? Mejor de lo que merezco. Definitivamente la vida no ha sido justa, pero Dios ha sido fiel. La vida no siempre es justa, pero Dios siempre es bueno. Dios siempre está con nosotros todo el tiempo. La pregunta es: ¿tendrás la riqueza que empobrece o tendrás la pobreza que enriquece? Los dos mandamientos, a exclusión, para mí es la enseñanza del rico insensato: amar a Dios y amar al prójimo. La gran ausencia que vemos en esta parábola. Para despedirme, usa todos tus recursos de juventud, físicos, deportivos, artísticos, intelectuales, espirituales. Disfruta todo lo que Dios te da, pero nunca se te olvide amar a Dios y amar a alguien más. Alguien dígame amén. Y la orden sigue siendo la misma, como cuando Saulo estirado al suelo cuando vio la luz, y lo primero que él dice: Señor, ¿qué quieres que yo haga? Y él le dice: ve y se te dirá lo que debes de hacer. Levante la mano y diga conmigo: Señor, este 2022, ¿qué quieres que yo haga? Dilo, pregúntame: Señor, ¿qué quieres que yo haga? Y tú, estoy seguro que Dios te dirá: lo que quiero que hagas es lo mismo que te he pedido siempre. Id y predica mi evangelio a toda criatura y haz discípulo a todas las naciones. Antes de la pandemia, con pandemia y después de la pandemia, la misión sigue siendo la misma: id y haced discípulos a todas las naciones de la tierra, bautizándolos en nombre del Padre, del Hijo y del Espíritu Santo. Oro que esta palabra haya sido de mucha bendición para tu vida, que sea como fuego en el alma, como gasolina para tu alma, y que te mantengas encendido. 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

0: ¿Podrá algo separarnos del amor de Cristo? Ni las dificultades, ni los problemas, ni las persecuciones, ni el hambre, ni la desnudez, ni el peligro, ni tampoco la muerte. Más bien, en todo esto, somos más que victoriosos por medio de Dios, quien nos amó. Pues estamos convencidos de que ni la muerte, ni la vida, ni los ángeles, ni lo presente, ni lo que vendrá en el futuro, ni lo alto, ni lo profundo, ni ninguna otra cosa creada podrá separarnos del amor de Dios que se encuentra en nuestro Señor Jesucristo.
1: ¡Sus palmas al cielo, en alto!

0: arrancar con una pregunta. Y la pregunta que les quiero hacer es: ¿cómo reacciona usted cuando las cosas no salen como usted las ha planeado? Cuando usted sabe que hay un propósito, que usted ahorró, que usted oró, cuando hizo todo lo planeado, realmente hizo la tarea y uno más uno es dos, pero resulta que no lo logra. Desafortunadamente el plan se daña, se cambia el plan. ¿Qué sale de su boca? ¿Qué sienten sus vísceras? O sea, ¿qué es eso que sale de usted cuando lo que usted quiere conquistar desafortunadamente cambia el plan y no lo logra hacer? Pues les pregunté a algunos de ustedes y quiero que miremos qué respondieron. ¿Listo?
1: Bueno, a veces reacciono pensando que pueden salir mejor después.
2: Sufro porque en ese momento no pienso en otras soluciones, siento que estoy en caos, en desorden y me es complicado pensar en otro plan. Ya cuando me calmo, logro mirar más posibilidades.
3: Pues me puedo frustrar un poco.
4: Me frustro.
5: Siempre me lleva como a cuestionar a Dios.
6: Mi primera reacción es sentirme muy frustrada. Creo que empiezo como a darme palo, como muchos dicen.
7: Bueno, pues muchas veces me da rabia, como porque pues uno siempre quiere que las cosas le salgan bien.
8: No, hay frustración.
9: Me pongo a llorar usualmente.
10: Normalmente me frustro, tal vez inclusive pueda llorar, pero después lo que hago es como que analizo la situación y miro cómo lo puedo solucionar.
11: Lo primero es que me da tristeza, me frustro y llego a pensar que mi futuro no se va a realizar como yo quisiera que fuera.
12: Me bloqueo, luego lo proceso y ya finalmente reacciono, no siempre positivamente.
13: Creo que lo pienso muy bien, me quedo pensativo y luego ya reacciono.
14: Me pongo triste, lo primero que hago es como ponerme triste, pensar de pronto que todo va a salir mal. Como que me pongo negativa, pero luego finalmente, generalmente ya termino yendo a Dios, pero me demoro un ratico.
15: Uy, no me enloquezco, cero paciencia.
16: Muchas veces me pongo a llorar o como que hago...
0: Bueno, ¿cuántos de ustedes hacen en la mano? Es difícil, ¿cierto? Cuando el plan no se lleva a cabo como nosotros lo hemos imaginado y soñado, es difícil. Yo también me frustro, obviamente, porque y sobre todo por mi manera de ser, como trato de solucionar cosas, de ayudar a otros en salir adelante de situaciones, como que trato de imaginar cuál es la nueva lógica. O sea, si no fue 1, 2, 3, ¿cómo es que ahora es 6, 7 y 8? Trato de buscar una nueva solución, obviamente me doy palo, obviamente me entristezco. ¿Por qué? Porque no es fácil. Hoy vamos a estudiar un personaje en la Biblia con el cual nos vamos a identificar, porque Dios le cambió el plan y Dios quería trabajar en él algo que es lo que en este tiempo, donde tal vez a usted los planes se le han cambiado notoriamente, es lo que Dios quiere trabajar en usted. Vamos a hablar de Jonás. Jonás es un profeta del Antiguo Testamento. Esta historia no es una historia que está ahí dentro de otro libro de la Biblia. ¿Sabía usted que Jonás es un libro de la Biblia? Solo tiene 4 capítulos. Si usted quiere ser el más espiritual, los lee en 10 minutos y dice: hoy leí todo un libro de la Biblia. Y queda como un príncipe porque solo son 4 capítulos. Era hijo de un profeta. Entonces el tema generacional estaba sobre esta familia. El papá de Jonás también profetizó. Y él, o sea, no se estudiaba la carrera de profeta, sino que era todo un llamado. Es decir, desde niño él fue entrenado para esto, porque era un llamado que Dios daba. Y él vio a su papá emitir mensajes de Dios y también él lo hizo. No nos vamos a concentrar en la historia que usualmente más conocemos de Jonás. Nos vamos a ir hacia el final de la historia. Pero como algunos de pronto no la conocen, les voy a hacer un resumen super flash. Dios llama a Jonás y le dice: Jonás, tienes que ir a la ciudad de Nínive. Nínive era una de las ciudades más importantes de Asiria y tienes que emitir un juicio. Cuando Dios declaraba un juicio sobre una ciudad, significaba que los iba a destruir, es decir, que ya había una determinación, que el pecado había ya abundado de tal manera y ya venía el juicio. Y resulta que Jonás no quiere obedecer a Dios, huye a ese llamado. ¿Por qué? Porque la ciudad de Nínive era una ciudad absolutamente no solo pecadora, sino peligrosa. Su vida iba a correr peligro. Más adelante les voy a profundizar un poco qué era lo que pasaba en esta ciudad. Entonces él llega al puerto y dice: por favor, me venden unos tiquetes, el primer barco que salga lo más lejos de Nínive, Entonces dicen, ah, pues hay uno en Tarsis. Ah, bueno, compro el tiquete y se va en un barco al lugar, el destino más lejano. O sea, él dijo, ni por, mejor dicho, por ningún motivo voy a ir a Nínive. Empieza en la noche una tormenta tremenda. El capitán y los marineros son expertos en solucionar tormentas, pero se dan cuenta que esta tempestad tiene algo particular. Empiezan a decir, es como que los dioses, ¿sí?, están haciendo algo porque es una tormenta que es bastante particular. Y hacen este reclamo. Los marineros le reclamaron a Jonás, ¿por qué nos ha venido esta espantosa tormenta? ¿Quién eres? ¿En qué trabajas? ¿De qué país eres? ¿Cuál es tu nacionalidad? Soy hebreo, contestó Jonás, y temo al Señor Dios del cielo, quien hizo el mar y la tierra. Los marineros se aterraron al escuchar esto, porque Jonás ya les había contado que huía del Señor. ¡Ay, por qué lo hiciste!, gimieron. En el versículo 12, Jonás les dice, échenme al mar, contestó Jonás, y volverá la calma. Yo sé que soy el único culpable de esta terrible tormenta. Y fue así, los marineros, para salvar su propia vida, dicen, no hay nada que hacer, lo botan en el océano. Pero en el versículo 17 vemos lo que hace Dios. Entre tanto, el Señor había provisto de un gran pez que se tragara a Jonás. Y Jonás estuvo dentro del pez durante 3 días y 3 noches. Entonces vamos a ver que en esta historia Dios va a proveer 2 animales distintos. El primero es un gran pez. A nivel de cultura general les voy a dar un tip. Yo sé que todos tenemos en nuestro inconsciente que se lo tragó una ballena. ¿Por qué? Porque todas las historias bíblicas uno ve la ballena. Pero nosotros no podemos asegurar que fue una ballena. ¿Sabía eso? Porque lo que nos dice la Biblia es que es un gran pez. En el cielo sabremos si fue una ballena o Dios se inventó otro animal. Pero los bajo la nube no podemos asegurar que era una ballena. Porque todos nos imaginamos la ballena y tragándose, no lo sabemos. El hecho es que este personaje está oliendo a pescado dentro de la panza de este gran pez. Y en Jonás capítulo 2 vemos toda una oración de arrepentimiento. Jonás en ese lugar empieza a decirle, Señor, reconozco mi desobediencia, mi inseguridad, tú eres Dios, yo te pido perdón. O sea, pues imagínense, o sea, ahí le tocaba sí o sí arrepentirse, volver a Dios. Y termina el capítulo con una adoración maravillosa, porque dice, yo siempre te ofreceré sacrificios con cantos de alabanza, cumpliré todas mis promesas, pues mi salvación viene solo del Señor. Así termina la oración de Jonás. Y en el versículo 10 leemos que el Señor ordenó al pez escupir a Jonás sobre la playa. ¿No le parece increíble esto? Dios prepara un pez, se lo traga a Jonás y le dice, escúpelo, y juáquete, lo bota en la playa. Dios es espectacular. ¿Cómo arranca Jonás capítulo 3? O sea, les estoy haciendo versión abreviada, pero mejor dicho, impresionante. En el capítulo 3 arrancamos con algo, y es que dice que una vez el pez vomita a Jonás, le dice de nuevo lo mismo a Jonás. Le dice, Jonás, heme aquí, ya Jonás está todo juicioso, no, heme aquí, envíame a mí. Y Dios le dice, es lo mismo, vas a ir a Nínive y vas a proclamar mi mensaje de juicio. Y aquí es importante hacer un alto, iglesia, porque hoy vamos a ver que una cosa es cuando yo tengo un plan y Dios quiere cambiar ese plan, porque tiene un plan diferente.

Mis pensamientos no son vuestros pensamientos, ni vuestros caminos mis caminos, dijo Jehová. Como son más altos los cielos que la tierra, así son mis caminos más altos que vuestros caminos y mis pensamientos más que vuestros pensamientos. Ahora, ¿por qué Jonás no quería ir a Nínive? A veces le damos palo y decimos, pero es que él fue un desobediente. Pero quiero que hoy entendamos que Nínive era conocida como una ciudad absolutamente sanguinaria. Existía otro profeta que también habló de Nínive y fue Nahum. Nahum capítulo 3 dice: ¿qué aflicción le espera a Nínive? La ciudad de crímenes y mentiras está saturada de riquezas y nunca le faltan víctimas. En la versión Reina Valera dice: ¡ay de ti, ciudad sanguinaria, toda llena de mentira y de pillaje, tu rapiña no tiene fin! Era una ciudad que era conocida por los crímenes, porque cuando capturaban a prisioneros los torturaban, es decir, no los mataban común y corriente, sino que había una tortura en medio de todo el tema de llevarlos prisioneros. Había mucho robo, había mucha riqueza también, o sea, era una ciudad opulente, pero era muy, muy, muy, digamos, corrupta. Nahum también no la describe así, dice: Nínive es como un estanque cuyas aguas escapan. Gritan: deteneos, deteneos, pero ninguno mira. Saquead plata, saquead oro, hay riqueza sin fin y toda clase de objetos suntuosos y codiciables. Por último, Nínive era conocida como un centro de idolatría. Tenían una diosa en la cual adoraban el amor, la guerra, y se estableció en ese templo la prostitución sagrada. Eso significaba que no solo había prostitución en la ciudad, sino que parte de los ritos en la idolatría era la prostitución dentro del templo. Por eso era una ciudad que no era nada agradable, no era fácil recorrerla y predicar, y Jonás pues temía por su propia vida. Por eso no lo hizo. ¿Por qué? Porque era una ciudad bastante difícil. Esto es importante que lo sepamos porque vamos a entender un poco el corazón de Jonás. En el capítulo 3, sin embargo, Jonás decide obedecer. Ya no le tiene, o sea, no hay manera de escapar. Aprendió la lección en el pez y él dice: tengo que hacerlo. Y vamos a leer lo que ocurre. El día que Jonás entró en la ciudad, proclamó a la multitud: dentro de 40 días Nínive será destruida. Entonces la gente de Nínive creyó el mensaje de Dios, y desde el más importante hasta el menos importante declararon ayuno y se vistieron de tela áspera en señal de remordimiento. Cuando el rey de Nínive oyó lo que Jonás decía, bajó de su trono y se quitó sus vestiduras reales. Se vistió de tela áspera y se sentó sobre un montón de ceniza. Entonces el rey y sus nobles enviaron el siguiente decreto por toda la ciudad: nadie puede comer ni beber nada, ni siquiera los animales de las manadas o de los rebaños. Tanto el pueblo como los animales tienen que vestirse de luto, y toda persona debe orar intensamente a Dios, apartarse de sus malos caminos y abandonar toda su violencia. ¿Quién sabe? Puede ser que todavía Dios cambie de parecer, contenga su ira feroz y no nos destruya. ¿No les parece maravillosa es lo que está pasando en esta ciudad? Quiero que piense qué pasaría si en nuestra ciudad, al proclamar la palabra de Dios, el mismo pueblo hiciera lo mismo y dijera: hagamos un alto, hagamos un ayuno y pidamos perdón, y el presidente con todos los gobernantes emitieran un decreto de buscar a Dios, de dejar el mal, de dejar la violencia y pedir el perdón de pecados. ¿No les parecería el sueño para Colombia y para todas nuestras ciudades? ¡Maravilloso! Pues eso pasó, aleluya, ven, algún día. Pero lo que les quiero decir es que eso pasó en Nínive, o sea, wow. Y fue tan wow que miren lo que, o sea, si a nosotros nos asombra, imagínense lo que sintió Dios. Dice: cuando Dios vio lo que habían hecho y cómo habían abandonado sus malos caminos, cambió de parecer y no llevó a cabo la destrucción con que los había amenazado. Este es el Dios en el cual nosotros creemos. No importa el hueco en el que tú estés, tu pasado judicial, ¿sí?, todos los crímenes que has hecho, en el momento en el que en ese hueco de pecado tú reconoces que pecaste, te arrepientes, dejas de andar por ese mismo camino, siempre vas a encontrar, después de tu arrepentimiento, la gracia y la misericordia de Dios para ti. Ese es el Dios, este Dios de Nínive es el Dios que en esta mañana está frente a ti y frente a mí. Sin embargo, este cambio de planes no le gustó a Jonás, y aquí es donde entra nuestro protagonista.
Porque él creció viendo a su papá profetizar y que se cumplía exactamente lo que Dios decía. Seguramente Jonás ya había profetizado en otras oportunidades y veía que cuando él decía algo, Dios lo respaldaba, pero en

momento, ¿cómo es posible que después de todo lo que vive, de huir del pez, de la vomitada, del arrepentimiento, Jonás proclama un mensaje y Dios decide cambiar de parecer? ¿Por qué, iglesia? Porque Jonás tenía una visión muy lógica de cómo actuaba Dios. Él tenía a Dios en un esquema mental. Si el pueblo hace esto, Dios hace esto. Y aunque Jonás es un libro que nos cuenta el plan de salvación frente a una ciudad, realmente el propósito de este libro es mostrarnos la diferencia entre el corazón de Dios y el corazón suyo y mío. Es un libro que nos deja ver el corazón de Jonás, que conoce a Dios, que ama a Dios, pero que tal vez en su fe hay un tope, en su fe hay una lógica cerebral y no ha conocido el amor de Dios por los perdidos, no ha tenido una revelación del corazón de Dios frente a la misericordia. Segunda de Pedro nos dice esto: en realidad no es que el Señor sea lento para cumplir su promesa, como algunos piensan. Al contrario, es paciente por amor a ustedes, no quiere que nadie sea destruido, quiere que todos se arrepientan. Esta faceta de Dios Jonás no la conocía, por eso él está muy molesto por lo que está pasando. Y miren lo que dice: este cambio de planes molestó mucho a Jonás y se enfureció. Entonces le reclamó al Señor: Señor, ¿no te dije antes de salir de casa que tú harías precisamente esto? En el versículo 3 dice: quítame la vida ahora, Señor, prefiero estar muerto y no vivo si lo que yo predije no sucederá. ¿Qué sale de usted cuando Dios le cambia el plan? Porque aquí vemos un hombre de Dios, pero enfurecido, que le reclama, y además súper dramático: quítame la vida, porque no puedo más. O sea, dicen que nosotras somos histriónicas, pero este man está para el Oscar, o sea, impresionante. Ahora, ¿cómo responde Dios? Dios dice: ¿te parece bien enojarte por esto? En la Nueva Versión Internacional dice: ¿tienes razón de enfurecerte tanto? Iglesia, esa es la pregunta que Dios nos está haciendo este fin de semana. Porque a usted y a mí Dios nos ha cambiado ciertos planes. Y la pregunta que Dios hoy nos quiere hacer es: ¿en verdad necesitas ponerte tan bravo conmigo? Eso es lo que Dios nos quiere preguntar. Porque tal vez tú tenías unas vacaciones o un viaje planeado y la visa no te la dieron. O buscaste ese intercambio, ahorraste el sueño desde no sé hace cuántos años has orado y te dieron la noticia que no puedes viajar. Y entonces venías orando y te hiciste todo el tratamiento médico y buscaste a tu líder y hiciste todo lo espiritualmente posible, pero en el último examen médico se ratifica que sigue aún la enfermedad. O se supone que a final de año tu jefe te dijo: en el primer trimestre te voy a ascender, has hecho un buen trabajo. Y llegó el primer trimestre y al contrario, te cambian las condiciones de tu trabajo. Se supone que esos capuchinos, esas llamadas, esos mensajes de texto iban a concluir en una declaración de amor y te fumigaron. Y entonces tú dices: me dejaron con vestido lista para darme el primer beso y no. O tenías fecha, hiciste el curso prematrimonial, lo aprobaste, había una fecha y Dios te está diciendo: no es mi voluntad que te cases. ¿Qué es lo que sale cuando su plan no se cumple? Jonás amaba a Dios, pero él le faltaba esa revelación. Dios quiere tratar con algo en Jonás, porque hay una parte de Dios que Jonás no conoce y que solo va a conocer cuando el plan es cambiado. ¿Qué me impresiona? Que cuando Jonás hace su dramática declaración, nos deja ver la raíz de su problema. Él dice: quítame la vida ahora, Señor, prefiero estar muerto, y presten atención, si lo que yo predije no sucederá. ¿Sabe cuál es la raíz de la rabia de Jonás hacia Dios? Su orgullo, su egocentrismo. Lo que realmente tiene enfurecido a Jonás es el qué dirán. Dios, me estás haciendo quedar como un zapato. O sea, ¿qué van a decir? Yo doy tremendo mensaje y tú me cambias el plan. Y sabe, detrás de su pataleta con Dios, lo más seguro es que hay un orgullo que Dios está machacando. Porque podemos generar todo un argumento espiritual. Si aquí yo traigo a Jonás, Jonás nos podría convencer: no, lo que pasa es que la ciudad de Nínive merecía morir y yo eres un profeta y yo le sirvo a Dios. Pero la raíz sale de lo que él confiesa y es: voy a quedar mal. Muchas veces detrás de esa rabia, de eso que nos hace hacer ¡ah!,
es nuestros derechos, es nuestro orgullo, es nuestra necesidad de que nuestro plan, es nuestro control. Es que no puedo creer que Dios me cambie el plan cuando yo he controlado absolutamente todo. Por eso es que Jeremías 17:10 dice: engañoso es el corazón, más que todas las cosas y perverso. ¿Quién lo conocerá? Yo, Jehová, que escudriño la mente, que pruebo el corazón, para dar a cada uno según su camino, según el fruto de sus obras. Solo Dios conoce. Porque Él sabe que nos cuesta perder, que queremos sobresalir, que se trata de nuestro plan, y por eso solo podemos ir a Dios y decir: realmente examíname, porque mi pataleta, mi rabia contigo tiene una razón totalmente diferente. Yo he entendido algo, poco a poco lo he ido entendiendo, y es que cuando Dios nos cambia el plan, nosotros quedamos ciegos. ¿Por qué? Porque dejamos de ver lo que se supone que debía pasar. Y entonces, claro, perdemos el control, empezamos a sentirnos inseguros, o sea, no sabemos hasta dónde movernos. ¿Por qué? Porque no vemos. Y en este momento pasan dos cosas. Lo primero es que nuestra fe es extendida, porque sabemos que 2 Corintios 5:7 dice que vivimos por fe y no por ver. Entonces, cuando el plan se cambia y no vemos nada, sí o sí la fe se extiende. Pero lo segundo que ocurre es que Dios se nos revela en una nueva faceta. ¿Por qué? Porque al perder el control y al buscarlo a Él, necesitamos sí o sí buscar una nueva faceta de Dios, y Él se nos quiere revelar. Ahora, ¿por qué pasan estas dos cosas, iglesia? Porque cuando tú no tienes manera de ver externamente un panorama claro, no te queda otra salida que mirar hacia adentro, y así ha llamado la predicación. Cuando tú no puedes controlar porque ya no ves el plan, no hay otra cosa sino que mirar en tu corazón. Quedamos sencillamente mirando hacia nuestro interior. Y es eso lo que Dios quiere hacer cuando nos cambia el plan. Hay cosas que Dios no va a poder trabajar ni en ti ni en mí hasta que perdamos el control. Por eso nos cambia el plan, porque es la única manera de trabajar cosas en nuestro carácter y en nuestra fe cuando Él cambia el plan. Y nosotros lo tenemos que saber. David compuso muchos salmos desde su insatisfacción. Él veía que los malos prosperaban y que los buenos les iba mal. Entonces él decía, ¿por qué? Por ejemplo, en el Salmo 10, versículo 15 dice: quiébrale los brazos a la gente malvada y perversa, persíguelos. ¿Sí? O sea, él se desahogaba. Y en otras predicaciones, yo he estado aquí, les he dicho, somos humanos, tenemos derecho en oración a decirle a Dios lo que sentimos, las preguntas. Pero hoy quiero nivelar la predicación y decirle: sí, pero hay un tiempo para todo. No nos podemos quedar en solo haciendo pataleta y expresándole a Dios nuestros sentimientos, sino que hay un momento donde tenemos que hacer un alto y mirarnos. Y decir: Señor, ¿qué pasa en mí? Si no está funcionando externamente lo que en mi teología debería pasar, ¿qué es lo que tú quieres trabajar en mí? Finalizando el 2007 y arrancando el 2008, yo empecé a sentir unos dolores en todo mi cuerpo. Finalmente quedé absolutamente paralítica. Hubo un síndrome, era la primera colombiana que le daban. El médico finalmente, después de muchos médicos y de muchos especialistas, logré llegar al médico que conocía este tipo de enfermedades. Él solo había trabajado con un hombre que un año y medio atrás le había dado este síndrome, y yo era la primera colombiana que él atendía. O sea, me gané una lotería de esas maravillosas, como de una dentro de 10 mil millones de seres humanos me gané yo ese síndrome. Y fue muy difícil, el tratamiento duró más o menos año y medio, pero 3 meses quedé incapacitada absolutamente. Me bañaban, me vestían, yo no podía moverme. Y en este proceso obviamente buscamos la raíz de esto. Era un ataque muy fuerte hacia la iglesia, digamos que yo representaba eso. Los pastores me ministraron, iban a mi casa, imponían manos, bueno, todo el tema. Pero recuerdo, después de que Dios nos mostró la raíz de un ataque muy fuerte y se oró, el pastor me dijo: tú vas a seguir orando y también pregúntele a Dios qué más puede haber. Y con el paso de los días recuperé el movimiento de mi brazo derecho. Y yo me acuerdo de estar en el baño después de que me bañaron y yo me impuse manos. Yo fui mi propia Ananías. Y yo: ay, Señor, por favor, ¿qué más tengo que hacer? Muéstrame. Y me acuerdo que con el paso de las horas a mi corazón vino la pregunta de Jonás: ¿por qué tú estás brava conmigo? Y yo pensaba: ¿brava? No, Señor, yo no, estamos súper bien. O sea, por favor, no, ¿por qué estás brava? Y fue una pregunta que vino a mí muchos días en esa inmovilidad. Y
Yo tuve que examinar mi corazón y si estaba brava. ¿Por qué? Porque yo ya llevaba años predicando en la iglesia, liderando, le había servido a Dios igual desde muy chiquita y todavía no aparecía mi esposo. Y cuando Dios me empezó a mostrar, me dijo, tú no me dices que estás brava, ¿sí? Y sí, esto es un ataque, hay un tema muy, muy, muy claro de un ataque, pero aprovechemos este ataque para mirar tú y yo cómo estamos. Y en ese proceso de recuperación yo tuve que arreglar ese tema con Dios. Lo impresionante es que no lo arreglé y apareció Eduardo. Lo arreglo en el 2008, yo conozco a mi esposo en el 2012. Pero cuando hablo con las solteras les digo, esos últimos 4 años de espera no fui una soltera desgraciada, sino una soltera con gracia. Porque ya fui redimida, ya entendí que Jesús había llenado mi vida, ¿sí me entienden? Pero lo que les quiero decir es que en mi pataleta yo le saqué la hoja de vida a Dios. Te conozco desde los 9 años, me bauticé en agua a los 11, hablo en lenguas desde los 12, soy maestra de niños desde los 12 años, llevo tantas prédicas haciendo, trabajo por los jóvenes, sirvo en tu casa. Es decir, igual que Jonás, yo había entendido que la gracia era solo para salvación. Pero yo demandaba por mis obras un premio. Y yo no había entendido que hay una gracia donde mi esposo, lo que tengo, mi trabajo, todo lo que yo recibo es por gracia. No porque yo esté ganando puntos y pueda exigirle a Dios como un genio de la lámpara que me porté bien, necesito mi premio. Entonces entendí esa nueva revelación de Dios y esa era la raíz por la cual yo tenía un problema con Dios. ¿Saben qué pasa cuando Jonás se pelea con Dios? Lo siguiente que hace es lo siguiente. Es esto, perdón. Jonás se fue al oriente de la ciudad e hizo una enramada. Luego se sentó bajo la sombra de la enramada mientras esperaba ver lo que acontecería a la ciudad. A mí me impresiona esto. El tipo se fue a cine. El tipo se hizo palomitas y dijo, esto está buenísimo. ¿Cómo los vas a destruir? Esto está buenísimo. ¿Cómo será? ¿Rayos? ¿Meteoritos? ¿Abrirás un hueco en la tierra? O sea, él está feliz esperando ¿a qué? La destrucción. Por eso es que nuestro corazón es muy diferente al de Dios, o sea, él está expectante, impresionante. Dios, mejor dicho, Dios se va a fajar con esta destruida. Está haciendo mucho sol y entonces la Biblia dice que Dios provee algo. Dice, Dios entonces le proveyó una planta frondosa y que extendió sus hojas anchas sobre la cabeza de Jonás y lo protegió del sol. O sea, Dios no quería que se insolara. Eso le trajo alivio a Jonás. Y Jonás está ahí viendo, esperando la destrucción con sombra. Dice, esto está espectacular. Pero en el versículo 7 dice, pero Dios también proveyó un gusano, segundo animal. ¿Sabe que no todos los gusanos los manda el diablo? Hay gusanos santos que Dios manda para confrontarnos y Dios los usa para insistir una vez más en que Él es Dios y nosotros no somos Dios. Entonces el gusano se traga las hojas del árbol y el sol le pega a Jonás y se insola y está todo quemado cual camarón rojo horrible con dolor de cabeza y sale una madurez impresionante. Lo primero que declara Jonás es mejor morir que vivir así. Es que es patético, nosotros somos así. O sea, segundo quiz, se vuelve a rajar. Y entonces dice, me quiero morir. Y Dios por segunda vez le dice, ¿te parece bien enojarte porque la planta murió, Jonás? Iglesia, ¿cuántas veces Dios te tiene que preguntar si vas a seguir bravo con Él? Segunda vez que le dice. Y Jonás, en su humanidad, como usted y como yo, dice, sí, replicó Jonás, estoy tan enojado que quisiera morirme. Entonces el Señor le respondió, sientes lástima por una planta, aunque tú no hiciste nada para que creciera. Creció rápido y murió rápido. Pero Nínive, Jonás, tiene más de 120 mil habitantes que viven en la oscuridad espiritual, sin mencionar los animales. ¿No debería yo sentir lástima por esta gran ciudad? Tumaco es una ciudad que en el último censo tiene aproximadamente 100 habitantes. Nínive era un poco más grande que Tumaco como para que dimensionemos esta ciudad. Sí, no es una capital, pero fue una ciudad que se arrepintió. Y Dios le dice a Jonás, de Nínive me encargo yo, pero ¿qué pasa contigo, Jonás? Y a mí me impresiona algo, iglesia.
Porque el libro de Jonás termina con esta frase. Termina: no debería yo sentir lástima por esta gran ciudad. Para mí es el mejor final de temporada que Dios pudo haber hecho. O sea, es la mejor serie que podemos ver. Porque quedamos como, ¿y qué pasó? Jonás entonces entró a la ciudad, hubo un banquete, se hizo amigo del rey, adoraron, hicieron un canto de adoración. No, nos deja ahí como, ¿pero qué pasó? ¿Y saben por qué? Porque Dios está pensando en personas como usted y como yo, que este fin de semana estamos conociendo este libro. Y es que lo que Dios hace al dejarnos en suspenso es, ¿saben qué, iglesia? De Nínive me encargué yo y de Jonás también. No se metan. Más o menos la pregunta que les quiero hacer es, ¿y ustedes qué? Porque hay un trato personal. Y esa rabia no te está ayudando. Dios, cuando tú miras hacia adentro, tú vas a entender el porqué. Tú vas a entender que necesitas crecer en otras cosas. Y Dios se te va a revelar de otra manera. Pero es un momento de soltar el control. Es un momento donde dejas que Dios sea Dios y entiendes que tú no lo eres. Job era un hombre rico, de mucha honra. Su familia era reconocida, daba un buen testimonio. Tenía todo lo que cualquier persona podía tener. Pero hubo un cambio de planes. Pierde su familia, queda en la ruina, se enferma. Sin embargo, en medio de ese cambio de planes, donde Job deja de tener el control de todo, él hace esta declaración: desnudo salí del vientre de mi madre y desnudo volveré allá. Jehová dio y Jehová quitó. Bendito sea el nombre de Jehová. ¿Sabe, iglesia? Cuando usted entiende y entendemos que hay una nueva faceta de Dios, aún en medio del cambio de plan, terminamos en medio de la crisis diciendo: tú diste, tú quitaste, bendito es tu nombre, Señor. Y adoramos. Y ese es el objetivo. Quiero que nos pongamos en pie y vamos a orar. Y Señor, hoy venimos como tus hijos, tu iglesia, dándote gracias, Señor, porque tú siempre extiendes gracia y misericordia frente a nuestro pecado. Pero hoy reconocemos, Señor, que nos cuesta conocer tu corazón, Señor. Que nosotros hay egocentrismo, que nosotros detrás de nuestra frustración, detrás de las lágrimas, detrás de ese por qué no sale el plan, estamos sacando esos letreros de sindicato y exigiéndote, demandándote cómo debes actuar. Si eres Dios, se supone que, si eres Dios, deberías hacer tal cosa. Y hoy yo te pido perdón por eso, Señor, por demandarte, exigirte que obres a mi manera, Señor. Yo te pido perdón si te vemos como ese genio de la lámpara que solo debe cumplir deseos y a quien nosotros damos órdenes. Y sí, Señor, nos duele el cambio del plan. Tal vez estamos ciegos, no sabemos cuál es el siguiente paso a dar. Pero, Señor, hoy queremos confiar que cuando no vemos, nuestra fe se extiende. Que cuando no vemos, tú te vas a revelar a nuestra vida de una nueva manera. Y sobre todo, Señor, que cuando no vemos, nuestra adoración puede volver una vez más a salir y decir: tú diste, tú quitaste, pero tú eres bendito, Señor, y yo te adoro. Yo te pido, Señor, que toda raíz de amargura en contra tuya, toda rabia, toda pataleta, hoy la podamos dejar en la cruz. Y hoy Dios te hace esa pregunta que le hizo dos veces a Jonás: ¿es necesario que estés tan enojada, tan enojado conmigo? ¿Vas a seguir tan bravo? Y Dios espera que tú le respondas. Y hoy podemos ir a la cruz y dejemos ahí esas rabias, esas preguntas, esas incógnitas, porque te estás enfermando por esta rabia y te estás perdiendo conocer lo que Dios quiere trabajar en ti. No es tiempo de mirar lo que externamente se tiene que ver. Dios quiere trabajar en tu interior, en tus miedos, en tus temores, en tu orgullo. Quiere trabajar tu humildad. Y Señor, hoy dejamos de pelear contigo y yo me quito estos guantes de boxeo, estas demandas. Hoy dejamos nuestros derechos porque tú eres Dios
Y te pedimos, Espíritu Santo, que podamos soltar el control sabiendo que tú nos llevas en esa voluntad, a la voluntad perfecta de Dios, que Dios tiene un plan mayor que el mío. Que yo puedo confiar en mi Padre Dios bueno, porque Él sabe qué es lo mejor que podemos tener, hacer y recibir. Hoy confiamos en ti, Espíritu Santo.

es la verdadera historia de una pequeña aldea en India. En esta aldea había una familia que llegaron a tener una fe que salva en Jesucristo. Esto perturbó tanto a la gente en la aldea que un grupo de personas muy enojadas llevaron a la fuerza a la familia. El jefe de la aldea vino y dijo al hombre: si tú y tu familia no se arrepienten de la fe, todos ustedes seguramente morirán. El hombre no sabía qué hacer o qué decir. Lo único en que podía pensar fue en una canción que él compuso cuando rindió su vida a Dios. Entonces empezó a cantar: he decidido seguir a Cristo, no vuelvo atrás, no vuelvo atrás. Y así, aterrorizante, sus hijos fueron asesinados.

fue dada otra oportunidad. Esta vez fue la vida de su esposa en peligro, pero él seguía cantando. Si otros vuelven, yo sigo a Cristo. No vuelvo atrás.

después de la terrible muerte de su esposa, le fue dada otra oportunidad, esta vez para salvarse a sí mismo. Pero él seguía cantando.

Ese día, algo asombroso pasó. Una semilla fue plantada en el corazón del jefe de la aldea. Y eventualmente, él llamó a la aldea. Y en el mismo lugar donde pasó todo esto, renunció a su antigua fe y declaró su felicidad a Jesucristo. Una celebración empezó en ese momento. Y el evangelio floreció y creció en esa comunidad. Y no solo en esa aldea, sino también alrededor de esa región. Porque ellos vieron fe verdadera en el carácter real de Dios. Por causa de una familia que creyó en Jesucristo, aunque bajo la pena de la muerte.

0: funky, la producción está quedando bien buena. Ahora vamos a meterle algo completamente diferente que la gente no se espere. Vamos allá.
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Bendiciones para cada uno de ustedes, familia de Aliento Informa. Soy su hermana Jennifer Carola y ya estamos entonces en el noticioso, como dice nuestra hermana Herminia Cáceres, que les saludo en esta hora. Muchas gracias por su presentación, mi hermana. Y el Señor sea bendiciendo cada día su vida, como también, ¿verdad? Darle gracias al Señor por nuestros hermanos y hermanas que predican, oiga, con esa pasión. Con esa pasión debiésemos todos hacerlo, ¿verdad? Honrando el nombre de nuestro Señor. Así que el Señor bendiga también a nuestra hermana por esa palabra del Señor que ha puesto en su boca. Y así también nuestro Señor, por medio de esta palabra, llegue a muchos corazones también, tocando muchos corazones. Como decía mi hermana Herminia, siempre hay alguien, bueno, no son las mismas palabras, pero siempre hay alguien que necesita esa palabra, alguien que puede estar actuando mal y la palabra está hablando, ¿verdad? O alguien que está necesitado, y eso es importante. Así que muchas bendiciones para nuestra hermana allá, un abrazo grande a la distancia, a Merlo, así se llama el lugar donde vive ella en Argentina. Bueno, nosotros estamos ya entonces en Aliento Informa, dando gracias al Señor por su grande amor, por su misericordia y por derramar un nuevo día, ¿verdad? Nuevo para nosotros, y qué maravilloso. Acá en Temuquito estamos soleados. Hay un sol, oiga, que está pegando, pero fuertísimo. Y estamos aquí soleados entonces en nuestro lindo Temuquito. Y vamos a orar para

Ya estamos de vuelta, amados hermanos, y quiero compartir con usted una historia antes de la oración. Una historia que de enseñanza, de reflexión también para nuestras vidas. Esta historia se llama El árbol de manzanas y una lección de vida. Un padre un padre muy sabio, estaba decidido a enseñar a cada uno de sus hijos una valiosa lección sobre la vida del ser humano. Y este padre les pidió a cada uno que visitara un viejo árbol de manzanas que se encontraba en un huerto lejano. Entonces envió a cada hijo en una estación diferente del año, esperando que esta experiencia les brindara una perspectiva única. Y cuando todos habían regresado de su viaje, el padre los reunió y les preguntó qué habían observado durante su visita al manzano. Entonces las respuestas de los hijos fueron sorprendentemente diversas, reflejando claramente la naturaleza cambiante de la vida misma. El hijo mayor, que visitó el árbol en invierno, describió: "Padre, el árbol estaba desnudo y desolado. Sus ramas estaban torcidas y parecía casi muerto. No pude ver belleza en él". El segundo hijo, que fue en primavera, tenía una visión completamente diferente. "¡Qué maravilla, padre! El árbol estaba cubierto de pequeños brotes verdes. Era como si estuviera despertando de un largo sueño lleno de promesas y nueva vida". El tercer hijo, que hizo su visita en verano, compartió su experiencia con mucho entusiasmo. "Padre, nunca he visto algo tan maravilloso. El árbol estaba cargado de flores blancas y rosadas. Su aroma dulce llenaba el aire y las abejas zumbaban alegremente a su alrededor. Era verdaderamente un espectáculo de gracia y belleza". Y el hijo menor, que fue en otoño, tenía una perspectiva diferente. "Padre, el árbol estaba cargado de manzanas maduras y jugosas. Sus ramas se doblaban bajo el peso de los frutos. Era una imagen de abundancia y de realización". El padre, escuchando atentamente las diferentes descripciones de sus hijos, sonrió con sabiduría y les dijo: "Mis queridos hijos, esta es una lección importante sobre la vida. No podemos juzgar a un árbol ni a una persona basándonos solo en una temporada de su vida. La esencia de quienes somos y el placer, la alegría y el amor que provienen de esa vida solo pueden medirse al final, cuando todas las estaciones han pasado". ¡Wow! Tremenda historia, amados hermanos. Una gran verdad de este padre sabio. Eclesiastés 7:14 dice: "Cuando te vaya bien, disfruta ese bienestar, pero cuando te vaya mal, ponte a pensar que lo uno y lo otro son cosa de Dios y que el hombre nunca sabe lo que ha de traerle el futuro". Cada etapa de la vida tiene su propia belleza, su propio propósito. Por eso debemos aprender a apreciar cada momento y a ver la belleza de todas las etapas de la vida, tanto ¿verdad? En nosotros mismos como en los demás. Y como cristianos, como hijos de Dios, sabemos que nuestro paso por esta tierra es pasajero, somos peregrinos, y que aspiramos a una vida mejor y eterna con nuestro Creador. Por lo tanto, no debemos afanarnos por las cosas terrenales. Debemos disfrutar de las bendiciones que Dios nos ha dado cada día. Y cuando venga la adversidad y los problemas, es importante recordar que no estamos solos y que pronto vendrán mejores tiempos donde vamos a florecer, pero también vamos a cosechar en abundancia. Una reflexión en esta tarde con esta historia de este padre sabio, el árbol de manzanas y una lección de vida. Qué maravillosa
historia y ahora solamente nos queda a nosotros a reflexionar, amados hermanos. No sé en qué etapa, en qué estación estás hoy día, pero lo que sí sé de que no te quedarás ahí. Vamos a comenzar entonces las noticias orando. Padre, en el nombre de Jesús, en esta hora oramos delante de su presencia. Le damos muchas gracias a usted, Padre Santo, como nos enseña con este tipo de historias también podemos reflexionar. Y qué gran verdad era lo que hablaba este Padre Sabio. El que muchas veces nosotros, Señor, levantamos nuestra voz para hablar de una persona en esa mala etapa que puede estar viviendo. Y sin embargo, no hemos visto el todo de él. Por eso tenga usted misericordia de nosotros, que seamos tardos para hablar. Porque, Señor, muchas veces con nuestro hablar ensuciamos a otra persona. Con nuestro hablar, Señor, herimos a otra persona. Con nuestro hablar, tantas veces, Señor, incluso se ha levantado hasta falsos de otra persona. Ayúdenos, Señor, a contemplar primeramente su gloria, contemplarle a usted, Señor bendito. Ayúdenos, Padre Santo, tal vez a ver que esa persona está necesitada. Hay algo que está sucediendo en él, por eso está en esa condición. Y nosotros, Señor, solamente seamos como el buen samaritano, que podamos ayudarle en el tiempo en el cual se encuentra. Gracias, Señor, porque usted está con nosotros y nos bendice y nos ayuda. Usted nos guarda. Usted fortalece nuestras vidas. Renueve nuestras mentes cada día, cada mañana. Esa mente nueva esté en nosotros, pero también en nuestros corazones limpios, Señor, para que entonces de esta manera podamos reflejar a Cristo en nuestros corazones. Toda alabanza y toda adoración es para usted, mi Señor. Derrame, Señor, en esta tarde sobre cada corazón de cada uno de nuestros hermanos de las diferentes radios, Señor amado. Derrame, Señor, paz, contentamiento. Derrame fortaleza a aquellos que están, Señor amado, viviendo tiempo difícil. Nuestra iglesia perseguida, Señor. Este cuerpo de Cristo que está también con dolor, Señor bendito. Y nosotros nos adherimos, Señor, a ellos y también oramos por sus necesidades. Gracias, Rey de Gloria. Bendiga también a nuestros hermanos que han trabajado durante esta mañana, pero aquellos que vendrán en esta tarde, Señor, usted manifiéstese sobre cada uno de ellos para que todo lo que hagan siempre sea para glorificar su nombre. Gracias, mi Señor. Gracias, Rey. Dejo todo en sus manos en esta hora, en el dulce nombre de nuestro Salvador Jesucristo. Y por él, amén.

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1: Trece horas, 17 minutos.
2: Ya estamos de vuelta y sabe que le tengo un pequeño resumen de noticias del lunes al miércoles para que entonces no se pierda ninguna noticia, y eso es importante también. Bueno, yo sé que usted ve las noticias en la televisión, ¿verdad? Entonces, pero también tenemos noticias que a lo mejor no se dan allí en ese... Y tenemos este resumen de las noticias más importantes, por ejemplo, de Chile, que fueron transcurridas entre el 18, en este lunes 18, y hasta hoy día, miércoles 20 de mayo del 2026. Y se destaca por el avance de la agenda legislativa, ajustes en el gabinete presidencial y relevantes sucesos de actualidad regional. Bueno, cuando nosotros entramos, por ejemplo, a la política y a la legislación, que ese es un nuevo, bueno, uno de los bloques que queremos tener también, vemos nosotros la aprobación de la mega reforma, la Cámara de Diputados, que aprobó en general el proyecto emblema del gobierno de José Antonio Kast, con votos a favor, 59 en contra y una abstención. Pero también la restricción a las inteligencias artificiales. Y durante el debate de la mega reforma, la Cámara rechazó y de forma particular un artículo que permitía a la IA utilizar obras intelectuales sin pago ni autorización de derechos de autor. El primer ajuste de gabinete también se dio a solo 69 días de asumir el mando. El gobierno de Kast concretó sus primeras modificaciones. Mara Sedini dejó la CGGOF, y Claudio Alvarado asumió como viceministro, mientras que Martina Rau tomó la cartera de seguridad pública tras la salida de Steiner. Ya, muy bien. Pero en nuestra actualidad y sucesos, bueno, vemos también la prisión preventiva en caso Las Condes, lo que le hablaba yo el día lunes acerca de esta pequeña fallecida. Y la Corte de Apelaciones de Santiago revocó las medidas cautelarias previas y decretó prisión preventiva para Jorge Constanzo, formalizado por el homicidio por omisión de su hija fallecida al caer de un piso 11. Así que así está ese caso de esta pequeñita. Y bueno, hay una alerta vecinal por Puma en Paine. Personal del SAG, carabineros de GOPE y el WINSO desplegaron un operativo en el sector Los Aromos tras reportes de un puma suelto que deambulaba por las calles y techos de las viviendas. Imagínense, amado hermano, que primeramente... sorprendente. Un puma es un animal muy bello de nuestra nación, amados hermanos. Es un animal muy hermoso y bueno, pero también es salvaje. Pero qué bello para los que pudieron ver este animalito, ¿verdad? Y también está la megacorte del agua programado. Aguas Andinas ratificó una interrupción del suministro de agua potable por un lapso de 36 horas, afectando a 8 comunas de la región metropolitana, medida proyectada para ejecutarse entonces esta semana. El plan Protege Invierno, el gobierno también central, realizó el lanzamiento oficial de su estrategia invernal de asistencia, la cual incorpora 3 grandes pilares de ayuda social y de salud. Así que más o menos es lo que está pasando esto acá en Chile, así a grandes rasgos, porque la verdad, si nos pusiésemos a indagar mucho más, obviamente que en cada región encontraríamos mucha noticia. Pero también el resumen global de las noticias internacionales más importantes transcurridas entre este lunes y hasta hoy se concentra en la alta diplomacia entre potencias. Hay alarmas sanitarias de escala mundial e inestabilidad económica regional también. Y cuando vamos a la alta diplomacia y geopolítica, la cumbre Putin-Xi en Pekín, el mandatario ruso Vladimir Putin se reunió en Pekín con su homólogo chino, entonces Xi Jinping, para ratificar la solidez estratégica de sus relaciones. Y esta cumbre bilateral ocurrió apenas unos días después de que el presidente estadounidense Donald Trump concluyera su propia visita oficial a China. Pero aquí nos encontramos con la presión a Taiwán, porque durante los encuentros diplomáticos en Pekín, Xi Jinping advirtió explícitamente a la delegación de Estados Unidos que el equilibrio y el futuro de las relaciones, en este caso bilaterales, dependen directamente del manejo del asunto de Taiwán. En la crisis política en el Reino Unido, nos encontramos allí que crece la presión política sobre el primer ministro laborista Keir Starmer. Tras fuertes pérdidas electorales locales, el exministro de Sanidad Wes Strimtig anunció su postulación para reemplazarlo y calificó el Brexit como un error histórico. Esto es lo que vemos más o menos también en la alta diplomacia y es lo que es geopolítica. Y cuando entramos a emergencias sanitarias y crisis social, bueno, yo había visto en las redes sociales y en varias plataformas de noticias esta alerta por ébola en África. Ya la Organización Mundial de la Salud, OMS, desplegó un envío de emergencias con 12 toneladas de insumos médicos hacia la República Democrática del Congo. Y el brote de la cepa Bundi Bujyo acumula más de 500 casos sospechosos, 130 muertes, y ya se extendió hacia la frontera de Uganda. Esto es lo que se ve con la alerta ébola. Hay algunos que hablaban ahí en las redes sociales que sería la segunda pandemia, como le llaman algunos. Bueno, esperamos que no sea así. También tenemos el impacto económico en el Oriente Medio. Informes de la Organización de las Naciones Unidas, la ONU alerta que el conflicto armado regional desató una crisis laboral destructiva que arriesga cerca de 38 millones de empleos a nivel global debido al encarecimiento energético, pero también el desplazamiento masivo en el Líbano, el recrudecimiento de las tensiones en Oriente Medio provocó también este desplazamiento forzado de casi 100.000 personas en territorio libanés durante el último fin de semana. Este fin de semana fue lo que ocurrió allí en el Medio Oriente. Y cuando entramos a la economía latinoamericana, vamos entonces aquí hay un giro en Venezuela. Analistas internacionales reportan un desmantelamiento progresivo de las bases del modelo económico chavista clásico en el país, impulsado por las últimas reformas e intervenciones de la vicepresidenta Delcy Rodríguez. Así que esto es el resumen. Lo vemos un poco acá en nuestro Chile, Chile lindo, pero también de una forma internacional. Y vamos a una alabanza. Estamos de vuelta porque vamos a venir a hablar acerca de este avance del brote del ébola y también la respuesta sanitaria internacional que se le está dando. Ya para poder dejarlos bien informados acerca de este tema, porque usted se va a encontrar en las redes sociales donde se está hablando muchas cosas, amados hermanos. La idea es que no traigamos temor, ¿verdad?, ni miedo, ni nada de eso, y que usted no tenga incertidumbre, sino todo lo contrario, esté bien informado. Eso es lo importante. Y obviamente estar orando por todo esto, porque se dice muchas cosas, pero usted sabe que el rey, el que está gobernando, el que está sentado en el trono, es nuestro Rey de Reyes y Señor de Señores, y Él tiene todo en control. Y de eso, usted y yo, ¿verdad?, damos gracias al Señor por eso. Vamos a escuchar entonces una alabanza. Ya estamos de vuelta para seguir con las noticias.

0: 13 horas, 30 minutos.
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2: Ya estamos de vuelta ya en Aliento Informa. Soy tu hermana Jennifer Carola, si te estás recién conectando. Estamos con el noticioso, que me gusta, como dice mi hermana Herminia, el programa, con el noticioso. Muy bien, vamos entonces a seguir con la información que yo te quería dar acerca, bueno, de nuestro resumen, pero hay esta alerta ya, este avance del brote del ébola, y quiero darte un poco más de luces acerca de esto, porque el brote del ébola actual está bajo emergencia de salud pública de importancia internacional. Entonces, esto fue decretado por el director general de la Organización Mundial de la Salud, la OMS. Y tras la rápida expansión de una cepa inusual del virus en África Central, allí es donde está todo esto. Entonces, el brote afecta principalmente a la provincia de Ituri, en la República Democrática del Congo, y también, bueno, se registra ya casos importados en Kampala, en Uganda. Entonces, la situación sanitaria global se define mediante los siguientes ejes críticos. Hay un avance de este brote, pero también factores de riesgo, porque la cepa Bundibugyo, así se llama. Esta epidemia es causada por la especie Bundibugyo, ahí está, una variante poco frecuente del ébola, y su tasa de mortalidad histórica oscila entre el 30% y el 50%. Entonces, hay cifras que han ido en ascenso, en aumento, donde los datos del campo registran un avance aceleradísimo, con más de 400 casos sospechosos y al menos 130 fallecimientos acumulados. Pero también volvemos a lo que vivimos, ¿verdad? Nosotros en nuestra pandemia no habían vacunas. Entonces, las vacunas son inexistentes para esta cepa. Cuando, bueno, a diferencia de la cepa común Zaire, no existen vacunas aprobadas ni tampoco tratamientos farmacológicos específicos, ¿te das cuenta? Entonces, para esta cepa del Bundibugyo, lo que obliga obviamente a depender exclusivamente de terapias de soporte y también de aislamiento. Pero hay factores de alarma. Entonces, es ahí donde la OMS expresó profunda preocupación debido a que los contagios alcanzaron zonas urbanas clave y se registra infecciones entre el personal de salud. Hay un alto flujo de movimientos población y el virus llegó a zonas también de conflicto armado como Goma, controladas por milicias. Y claramente, los primeros que van a tomar, ¿verdad?, esta infección va a ser el personal de salud, aparte de que no hay vacunas ni nada por el estilo, ¿te das cuenta? Entonces, es tremendo lo que está pasando también con esta cepa, amados hermanos. Hay una evaluación de riesgo porque el nivel de amenaza se clasificó como alto a escala nacional, pero también regional, pero bajo a nivel global. O sea, solamente en ese lugar todavía está, descartándose por completo el riesgo de una pandemia inminente. Como vuelvo a reiterar, dentro de las redes sociales se ha corrido la voz, amados hermanos, en diferentes plataformas también de noticias acerca de esto. Entonces, para que usted no se asuste, le baje un poco el perfil. Solamente se ha visto esto, ¿verdad? Como yo te decía, a alta escala nacional, regional, allí en ese lugar del Congo, o sea, de África, ¿verdad? Pero bajo a nivel global en este caso. Ya, así que se descarta el riesgo de una pandemia inminente, como se estaba pronunciando. Por ahora esto está así. Nosotros más adelante no lo sabemos. Usted sabe que puede suceder cualquier cosa, pero nosotros estamos confiados en que el señor está allí controlándolo todo. Pero hay una respuesta sanitaria también internacional. Hay un despliegue logístico de la OMS, que la organización envió un cargamento urgente de 12 toneladas de insumos médicos. Entonces, a cada una de estas zonas más afectadas de la República Democrática del Congo para poder robustecer los laboratorios y centros de aislamiento. Entonces, hay una acción también de la ONG Médicas, estas organizaciones como Médicos Sin Fronteras, MSF, y la Alianza Humanitaria ALIMA, ya movilizan personal experto, equipos de bioseguridad, pero también módulos de atención médica tecnológicamente adaptados. Y nos encontramos también con las medidas en fronteras. Pese al estatus de emergencia, la OMS no recomienda imponer restricciones a los viajes internacionales ni al comercio de mercancías. En su lugar, el plan preventivo de la Organización Panamericana de la Salud insta a los países de todos los continentes a reforzar el control en viajeros sospechosos, activar cuarentenas preventivas de 21 días para contactos directos e incentivar, en este caso, prácticas de entierro comunitarias seguras. Y también están los bloqueos locales. En respuesta inmediata, el gobierno de Uganda suspendió de manera oficial lo que son las peregrinaciones masivas, que bueno, ellos ya tienen calendarizadas para este mes de junio, con el fin de evitar entonces estas aglomeraciones que multipliquen obviamente contagios. Así que dentro de toda esta emergencia, bueno, está la vigilancia en aeropuertos sugerido por América Latina, y también de hecho, bueno, como yo te decía, se está en el estado actual, se está dando los ensayos clínicos y fármacos experimentales para de alguna manera ver si algo puede suceder, o sea, para poder sacar una vacuna entonces para esta cepa Bundibugyo, así se llama, Bundibugyo. Ah, es muy raro lo que está este nombrecito de esta cepa de nueva. Esta es otra variante del ébola. Entonces, amados hermanos, quería compartir contigo esto porque creo que es muy importante que nosotros no entremos en pánico, como yo te decía, por lo que se está hablando en las redes sociales. Más bien, nosotros oramos para que esas personas de ese lugar puedan encontrar también respuesta a lo que están viviendo allí, ¿verdad? Porque ya van 138 muertes. Entonces, por lo tanto, para que puedan encontrar algo rápidamente, si es que lo tienen guardado ya, ¿verdad? Porque bueno, ay Señor, y esperar solamente en el Señor, que eso es lo que debemos hacer nosotros como hijos de Dios, que estamos confiados también, confiando en Él.

Estamos de vuelta igual porque quiero compartir contigo también lo que está sucediendo en Venezuela. Hay un desmantelamiento de entidades chavistas. Bueno, lo primero que nos encontramos con la supresión de organismos estratégicos, porque el Ejecutivo eliminó mediante decreto 7 entidades creadas por el chavismo para control político e infraestructuras tales como la Fundación ProPatria 2000 y el CESPA. Hubo un giro ideológico porque las reformas apuntan a reducir la planificación centralizada y la burocracia estatal que caracterizaron entonces al socialismo del siglo XXI. Y también hay una reestructuración de la deuda y apertura internacional. Negociaciones con acreedores. El gobierno interino anunció el inicio formal de un proceso de reestructuración para la deuda pública externa y de la estatal PDVSA. Hay un acercamiento multilateral y esta apertura fue posible luego de que Estados Unidos autorizara al país a contratar asesores financieros externos. Entonces, Delcy Rodríguez materializó este avance reuniéndose con la directiva del Banco Mundial para América Latina. Pero también hay expectativas de crecimiento y dentro del sector privado, proyecciones al alza. Gracias a las reformas y a la normalización de la industria petrolera, firmas como EcoAnalítica proyectan un repunte del PIB de hasta un 15.2% para este año 2026 y por su parte el Fondo Monetario Internacional, FMI y el PNUD estiman un crecimiento más conservador pero favorable de entre el 4% y el 7.4%. La Alianza Empresarial durante sus giras regionales, Rodríguez activó un plan nacional junto a gremios privados y productivos para incentivar la producción nacional y sortear el impacto remanente de las sanciones. También nos encontramos con los desafíos sociales y críticas internas. A pesar del ajuste que elevó el ingreso mínimo integral, en este caso a 240 USD mensuales, diversos sindicatos de trabajadores públicos critican que el sueldo base formal sigue congelado. O sea, aquí está, de hecho para ellos es muy poco. Y también está dentro del poder adquisitivo. Los gremios denuncian que los aumentos se entregan vía bonos sin incidencia prestacional, mientras la devolución y la alta inflación contenida siguen consumiendo el presupuesto familiar. Esto es lo que está pasando entonces en este giro en la economía de Venezuela tras la salida de Nicolás Maduro y bajo la gestión de Delcy Rodríguez como presidenta interina, representando un desmantelamiento progresivo del modelo chavista clásico. Entonces este cambio busca la reinserción de los mercados globales mediante medidas de corte, digámoslo así, de una manera más pragmática y capitalista. Así que esto es la transformación. Hay pilares en este caso que marcan esta transformación económica durante este mes de mayo de este año 2026. Así que estas son parte de las noticias de este resumen que yo te estaba entregando. Y ahora vamos también a nuestros titulares.

Bueno, vamos entonces a nuestros titulares. En nuestro primer titular de esta tarde, quiero llevarte porque, bueno, acá claramente hay. Vamos a Israel. Este titular tiene que ver con el templo, con el tercer templo. Ha llegado el momento. Rabino exige con urgencia a Israel la construcción del tercer templo. Este es el titular. El rabino jefe de Tefat Safed, Shmuel Eliyahu, hizo un fuerte llamado al primer ministro Benjamín Netanyahu y a los ministros del gobierno israelí para que autoricen la construcción de una sinagoga en el monte del templo. El pronunciamiento ocurrió durante las celebraciones del Día de Jerusalén. Frente al monte del templo, el rabino declaró que los judíos tienen derecho a orar en su lugar más sagrado. Esto fue lo que señaló la mezquita de Al-Qasá y afirmó que esa estructura representa el periodo del exilio, mientras que el lugar corresponde históricamente al primer segundo templo. Shmuel Eliyahu enfatizó: durante 2000 años estuvimos en el exilio. En ese periodo construyeron esta estructura aquí, pero en realidad el primer y el segundo templo estuvieron en este lugar y el tercer templo estará aquí. Eso es un hecho, es lo que dice este rabino. Y también mencionó a su padre, el fallecido rabino jefe Sefardi Mordechai Eliyahu, quien años atrás determinó que era posible establecer una sinagoga en las áreas permitidas por la ley judía, pidió acción concreta de los líderes políticos. Concluyendo su llamado, Shmuel Eliyahu declaró: este es el papel de los líderes, de los ministros del gobierno, del primer ministro. Una sinagoga en el monte del templo, ha llegado la hora. Sus palabras, de hecho, generan gran repercusión en los medios y también en las redes sociales de Israel. Josh Wander, este es un integrante de la organización liberada por el rabino Eliyahu, explica que la construcción de una sinagoga resolvería problemas de acceso y permitiría a los judíos practicar su fe de manera más completa en el lugar. Y este llamado del rabino Shmuel Eliyahu nos recuerda que el monte del templo es un lugar de gran importancia histórica y espiritual, ya es lo que han creído durante todo este tiempo. Y aquí, de hecho, hay que observar con atención estos acontecimientos, sabiendo que Dios tiene el control de la historia y de su plan para este pueblo de Israel y las naciones. Yo tengo aquí mi pensamiento, así que yo solamente estoy dando la noticia, pero tengo mi pensamiento en esta noticia. Me la guardo porque a lo mejor no va a ser bien recibida para todos. Bueno, pero que este llamado obviamente nos siga motivando, amados hermanos, a buscar siempre la verdad. Eso es importante. También a orar por este pueblo que la verdad que está bien lejos de nuestro Señor, bien lejos de nuestro Dios Todopoderoso. Que el Señor sea teniendo misericordia de Israel, haya verdaderamente un mover de Dios en los corazones de todas estas personas, porque si estas personas no tienen a Cristo en su corazón y lo que menos ellos atienden es a Cristo, ellos no quieren a Cristo, todo lo contrario, le han dado la espalda, no aman a nuestro Maestro, no aman a nuestro Jesucristo. ¿Se da cuenta? Entonces el Señor tenga misericordia y pueda también rescatar a alguno de ellos de esta nación, así como de todas las naciones. Sabemos que el Señor tiene su remanente y tiene, verdad, a su iglesia. En todas las naciones está el pueblo de Dios. ¿Se da cuenta? Están los suyos, están los elegidos, que somos nosotros. Entonces, esta iglesia a nivel mundial, que el Señor sea ayudando, como vuelvo a reiterar, en cada nación, a cada uno de los hombres y mujeres, a que se vuelvan a Cristo y que acepten a Jesucristo como su único Salvador
que no hay nadie más. Él es el camino, la verdad y la vida. Eso es lo que nos enseña la palabra del Señor a nosotros. Y el Señor sea siendo verdad alabado y bendecido. No como este pueblo le da la espalda. Este pueblo no ama a Cristo, no lo ama, no lo ama, y eso usted lo sabe. Ya pues, vamos a escuchar una alabanza y ya estamos de vuelta.

0: Amados, quiero hoy día también darles la agenda de, bueno, de las campañas evangelísticas que tiene nuestro hermano Boris Moyano, a quien saludo en esta hora. Muchas bendiciones para mi hermano, nuestro director de Radio Aliento. Traicopuaco, comuna de Freire en la novena región, ya es este lugar. Mas Dios muestra su amor para con nosotros en que siendo aún pecadores, Cristo murió por nosotros. Romanos 5, 8. Esta campaña evangelística donde estará nuestro hermano Boris día viernes 22 a las 19:30 horas y el sábado 23 a las 19:30 horas. Que el Señor sea bendiciendo a nuestro hermano Boris y también él estará el día domingo en Almagro, la iglesia Firme y Adelante. Sí, si no me equivoco, espéreme, déjeme ver que ya ni veo, dijo. Iglesia Unión Evangélica Misionera en Chile. Ya, ahí está, en calle Diego Portales, sin número, en Almagro, un culto evangelístico. El domingo 24 de mayo a las 4 de la tarde estará entonces nuestro hermano Boris por ese lugar y el Señor sea derramando también su favor para con su vida y obviamente él pueda estar predicando la palabra del Señor con mucha alegría y gozo, claro que sí, con mucha alegría y gozo como yo sé que siempre lo hace. Así que, amados hermanos, mire, ya nos quedan pocos minutos de programa y antes de ir terminando, quiero dejarte nuestro último titular. Maciel Taveras exalta al Señor e impacta en Cannes con su asombroso traje Rey de Justicia, así se llama. Oiga, acá yo tengo las imágenes. Es un traje elaborado donde sale nuestro Señor Jesucristo. Bueno, uno dice que es él, ¿verdad? Pero nosotros sabemos que no, él no tiene una imagen, pero sí sale la imagen de simbolizando a Jesús en un caballo blanco y viene con su espada en la diestra de poder. Y eso está dentro del traje. Oh, de verdad que es sorprendente. Esta actriz y productora dominicana Maciel Taveras, perdón, volvió a destacar en uno de los eventos más importantes de cine internacional. Su tercera participación en el Festival de Cannes dejó una fuerte presencia con el mensaje que transmitió a través entonces de su vestuario. Y Maciel asistió a la gala premier de la película del director Pedro Almodóvar, luciendo un elegante traje de la firma Oscar de la Renta. Y sobre este llevaba una impactante capa artística titulada Rey de Justicia, inspirada directamente del libro de Apocalipsis. Entonces, esta capa representa la descripción bíblica de la segunda venida de Jesús. Y Maciel explicó que el concepto busca ser un abrazo de parte de Dios a quienes claman justicia desde un lugar de pérdida o de profundo dolor, anunciando el gran regreso de aquel que les hará justicia con en mano poderosa, según cita Luminarias TV. En Apocalipsis capítulo 19, versículos del 11 al 16, se lee: Entonces vi el cielo abierto y he aquí un caballo blanco y el que lo montaba se llamaba fiel y verdadero y con justicia juzga y pelea. Sus ojos eran como llama de fuego y había en su cabeza muchas diademas y en su vestidura y en su muslo tiene escrito este nombre: Rey de Reyes y Señor de Señores. Además de su presencia en la alfombra roja, entonces esta actriz y productora fue anunciada como la presentadora del IR International Top Model, que se hará en Cannes este año y que se celebrará dentro del marco de el Festival de Cannes número 79. Y bueno, también Miss República Dominicana 2007 ha ganado reconocimientos internacional por usar su plataforma en eventos de cine para poder entonces llevar mensajes con contenido cristiano y también muy trascendental. Actualmente también es la nueva imagen de la campaña Bailing Botanicals en Los Ángeles. Y este impactante atuendo entonces de esta mujer, Maciel Taveras, nos recuerda que podemos usar nuestra influencia. Claro que sí, allí donde tú estés, puedes usar tu influencia y talento para poder exaltar el nombre de Jesús. Incluso en los escenarios más glamurosos del mundo, la valentía al proclamar a Cristo en medio de la industria del entretenimiento es, de hecho, un ejemplo poderoso de la esperanza que hay en la promesa de la venida de Cristo como nuestro Rey de Justicia. Así que lo que comenzó como una elección de vestuario en un festival internacional se ha convertido en un fuerte recordatorio de que Jesús es el Rey de Reyes y Señor de Señores, y que pronto regresará para poder establecer entonces su justicia perfecta. Eso es lo que nosotros creemos. Pronto volverá nuestro Señor Jesucristo y vendrá por su iglesia. Quiero entregar saludos para nuestros pastores ante el Río de Agua Viva, ¿verdad? El Señor sea bendiciendo sus vidas, y nuestra pastorita nos dejó acá un saludito, y que el Señor sea bendiciendo en gran manera. Desde Puerto Montt dice un abrazo muy grande y lluvia de bendiciones. Gracias, muchas gracias para usted, y que el Señor sea bendiciendo también, porque ahora viene nuestra pastorita Ingrid, ahora a las 2 de la tarde con Ríos de Agua Viva. Así que para que usted se quede en el programa, que el Señor sea bendiciéndoles. Nosotros nos encontramos con la ayuda del Señor el día viernes. Y esto fue Aliento Informa. Así que yo ya me estoy despidiendo entonces. Que el Señor sea bendiciéndoles y que tengan una hermosa tarde. Sí, pues, junto también a Aliento, junto a Aliento y bueno, junto a Radio Vid, junto a Radio Entre Cristianos, para nuestros hermanos que escuchan estas otras emisoras radiales. Ya pues, me voy y nos encontramos el viernes con la ayuda del Señor. Chao, chao, bendi, bendi.
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Padre está sobre mí, por cuanto me ha ungido para dar buenas nuevas a los pobres. Me ha enviado a sanar a los enfermos, a los quebrantados de corazón, a pregonar libertad a los cautivos, dar vista a los ciegos. De cierto os digo, todo cuanto pidiereis al Padre en mi nombre, os lo daré.

Gracias, Jesús. Tú eres el Rey de Reyes, el Señor de los Señores. Y por siempre te exaltamos esta noche.

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Bendito sea, Señor. Qué privilegio recordar este legado de himnos que nos ha sido entregado. Y te pedimos que nunca sea olvidado. Y yo recuerdo también cómo cantábamos después de esta canción. Cantábamos

Padre Santo, cuán necesarias son esas letras y esa oración, esa petición en estos días, donde el amor de muchos, dice tu palabra, que se enfriará. Pero nosotros clamamos, Padre Santo, que envíes ese fuego del Espíritu Santo y avives una vez más nuestro corazón.

0: Oh sí, Señor. Amén.
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pasando Jesús por el mar, vio a dos hermanos, Jacobo y Juan, que remendaban redes junto con su padre. Y dice la escritura en Mateo 4:20 que ellos, dejando al instante la barca, le siguieron.

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0: Amén, amén. Gloria a Dios, para siempre. Dios les bendiga, mis amados hermanos. Damos gracias al Señor por estar nuevamente con ustedes en este programa Caminemos por la Senda Antigua. Saludar a todos, nuestros hermanos que nos están escuchando desde el extranjero, nuestros hermanos de El Salvador, nuestros hermanos de allá de
1: Nueva Zelanda,
0: sí. Argentina y en los distintos lugares, cierto, del mundo, donde pueda llegar la voz, cierto, de esta radio. Dios le bendiga a cada uno de nosotros. Quiero inmediatamente pasar a leer la palabra del Señor, que se va a encontrar en Marcos capítulo 4. Ahí estará la lectura de la palabra del Señor. Marcos capítulo 4, desde el 1 en adelante vamos a leer. Y lo vamos a hacer en el nombre santo de nuestro Señor Jesucristo. Dice así la palabra del Señor. Otra vez comenzó Jesús a enseñar junto al mar y se reunió alrededor de él mucha gente.
1: Amén.
0: Tanto que entrando en una barca se sentó en ella en el mar y toda la gente estaba en tierra junto al mar y les enseñaba parábolas, muchas cosas, por parábolas muchas cosas, y les decía en su doctrina, oíd, y aquí el sembrador salió a sembrar. Y al sembrar, aconteció que una parte cayó junto al camino, y vinieron las aves del cielo y la comieron. Otra parte cayó en pedregales, donde no tenía mucha tierra, y brotó pronto, porque no tenía profundidad de tierra. Pero salió el sol, se quemó, porque no tenía raíz, y se secó. Otra parte cayó entre espinos, y los espinos crecieron, y la ahogaron, y no dio fruto. Pero otra parte cayó en buena tierra, y dio fruto, pues brotó y creció, y produjo a 30, y a 60, y a 100 por uno. Entonces le dijo, el que tiene oídos para oír, oiga. Cuando estuvo solo, los que estaban cerca de él con los 12, le preguntaron sobre la parábola. Y le dijo, a vosotros es dado el misterio del reino de Dios, mas a los que están fuera, por parábolas todas las cosas, para que viendo vean y no perciban. Y oyendo, oigan y no entiendan, para que no se conviertan y les sean perdonados los pecados.
1: Sí, Señor.
0: Y le dijo, ¿no sabéis esta parábola? ¿Cómo pues entenderéis todas las parábolas? El sembrador es el que siembra la palabra, y estos son los de junto al camino en quienes se siembra la parábola. La palabra, pero después que la oyen, enseguida viene Satanás y quita la palabra que se sembró en sus corazones.
1: Señor.
0: Estos son, asimismo, los que fueron sembrados en pedregales, los que cuando han oído la palabra al momento la reciben con gozo, pero no tienen raíz en sí, sino que son de corta duración. Porque cuando viene la tribulación o la persecución por causa de la palabra, luego tropiezan. Estos son los que fueron sembrados entre espinos, los que oyen la palabra, pero los afanes de este siglo y el engaño de las riquezas y las codicias de otras cosas entran y ahogan la palabra y se hacen infructuosa. Y estos son los que fueron sembrados en buena tierra, los que oyen la palabra y la reciben y dan fruto a 30, a 60 y a 100 por uno. Amén. Hasta ahí la palabra del Señor. Que Dios les bendiga, mis amados hermanos. Gracias. Le damos al Señor por su inmensa misericordia y una palabra bastante clara para este tiempo y ha sido, de cierto, la palabra del Señor leída en beneficio de todos nosotros y también para que se entienda por qué muchas veces nosotros predicamos la palabra del Señor como Dios nos manda. El Espíritu Santo toca a veces las almas cuando estamos predicando, pero sucede esto, sucede lo que dice aquí. Y nosotros a veces no nos explicamos por qué, ¿cierto? Si Dios les tocó, por qué no hay un cambio, por qué pasa lo que está diciendo aquí la palabra del Señor.
1: Sí, sí.
0: Jesús enseñó a menudo empleando parábolas, ¿cierto? Una parábola es un relato sencillo, tomando la vida diaria que revela la verdad sobre el reino de Dios. Así que esto es como tomar ciertos ejemplos de la vida diaria, de las cosas que suceden aquí y allá, para poder, es cierto, explicar algo que tiene mayor importancia, pero que queda a veces sin entendimiento para algunos, porque a veces el hombre porfía, ¿cierto?, en sus propias ideas, en sus propias conclusiones, y no quieren oír la palabra de Dios. ¿Cierto? Más, ¿cierto?, los últimos del verso 20 son aquellos, ¿cierto?, que tienen su oído presto para escuchar, su corazón dispuesto, y tienen la humildad suficiente para aceptar algo que parece tan sencillo,
1: Señor Jesús.
0: tan fácil, ¿cierto?, que por ser tan sencillo a veces, tan
1: Señor
0: la gente como que cree que no es posible, ¿cierto?, que alguien nos dé así como así la salvación, que, ¿cierto?, haya venido a morir por otro, que haya dado su sangre, su vida por otro, ¿cierto?, que haya puesto su vida por alguien que ni siquiera piensa en él, que ni siquiera, ¿cierto?, lo tiene en su corazón, ¿verdad? Y le ofrece vida eterna. Y a veces nosotros miramos como eso imposible, o el mundo lo mira como algo imposible, ¿cierto? Y prefiere creer en otras cosas, ¿verdad? Entonces que Dios nos bendiga, nos ayude, nos fortalezca para que nosotros, ¿cierto?, seamos buena tierra y que la palabra de Dios entre en nuestros corazones y la guardemos, la atesoremos y hagamos
1: Señor
0: conforme a lo que
1: Jesús.
0: Dios nos manda.
1: Amén.
0: Dios les bendiga, mis amados hermanos. Esta palabra nos ha hablado el Señor en esta
1: Gracias,
0: tarde.
1: Señor Jesús.
0: Esperando que haya sido de gran bendición para cada
1: Sí,
0: uno de
1: Señor
0: ustedes,
1: Jesús.
0: como lo ha sido para nosotros esta palabra devocional, con la cual iremos meditando en ella a la oración,
1: Señor
0: pidiéndole al
1: Jesús.
0: Señor, ¿cierto?, que nos ayude a predicar su palabra donde andemos, que anunciemos este evangelio, porque
1: Señor.
0: siempre, siempre, siempre, a lo mejor van a haber 100 personas que nos van a rechazar. Pero de esas 100 personas puede que una escuche y sea buena tierra y
1: Señor
0: acate, ¿cierto?, la
1: Jesús.
0: palabra del Señor, la atesore como un tesoro preciado. Si sucede solamente una persona, la palabra del Señor dice que un alma vale más que
1: Sí,
0: todos los
1: Señor
0: tesoros de este mundo.
1: Jesús.
0: Por eso vale la pena predicar el Evangelio, aunque hayan miles de personas que nos rechacen y que no nos rechazan a nosotros, en realidad rechazan a Dios, rechazan la palabra de Dios, aunque haya miles que rechacen la palabra de Dios, pero hay una sola persona, vale la pena predicarlo. Así que vamos a ir a la oración, mis amados hermanos, y vamos a dar gracias a Dios. Los invito a orar a ustedes también junto a nosotros.
1: Señor Jesús.
0: Inclinemos nuestro rostro delante del Señor y clamemos a Dios. Padre bendito que
1: Señor,
0: estás en los cielos, una vez
1: necesitamos,
0: más,
1: Señor.
0: te damos gracias, Señor, por tu misericordia, por este precioso día que nos has
1: Sí,
0: concedido,
1: Señor
0: Señor.
1: Jesús.
0: Gracias porque nos das el tiempo
1: Te
0: para poder llegar
1: agradecemos,
0: a este lugar,
1: Señor, por tu
0: Señor,
1: inmenso amor.
0: donde por tu misericordia, Señor, tenemos un techo que nos
1: Sí,
0: cubre,
1: Señor
0: Señor, donde
1: Jesús.
0: podemos estar, Señor, en un asiento, Padre
1: Amén.
0: Santo, cómodos, Dios bendito.
1: Sí, Señor
0: Gracias te damos
1: Jesús.
0: porque nos has dado el alimento, el vestuario, el
1: Gloria a
0: calzado.
1: Dios,
0: Pero lo
1: Señor.
0: principal, Señor, te damos gracias por haber venido a morir en
1: Amén.
0: la cruz del Calvario por
1: Señor
0: nosotros.
1: Jesús.
0: Padre Santo, ya haber puesto tu vida,
1: Sí,
0: Señor, por
1: Señor.
0: nosotros, Padre
1: Amén.
0: Celestial. Te damos gracias, Señor, Padre
1: Sí, Señor
0: Celestial, por
1: Jesús.
0: aquellos que están allá al otro lado escuchando tu
1: Gloria a
0: palabra,
1: Dios,
0: Señor.
1: Señor.
0: Aquellos que ponen su oído atento, Señor, a escuchar el consejo de tu palabra.
1: Sí, Señor.
0: Bendíceles en esta tarde, Señor. Dios mío, los que están lejos,
1: Sí,
0: Señor, al otro extremo
1: Señor.
0: del mundo,
1: Gloria a
0: quizás
1: Dios.
0: algunos perseguidos, Señor, algunos en aflicción,
1: Sí,
0: Cristo amado,
1: Señor.
0: ayúdales, fortaléceles, Padre Santo, Señor.
1: Amén.
0: Llévales consuelo, Señor. Llévales, Señor, bendito Dios, esa fuerza que humanamente, Señor, nosotros no tenemos,
1: Sí,
0: pero cuando tú
1: Señor.
0: entras a nuestro corazón,
1: Gloria a
0: tú, Señor,
1: Dios.
0: nos haces fuertes, Señor. Tú,
1: Amén.
0: Padre Santo, nos haces caminar, Señor, en la oscuridad. Señor, tú iluminas nuestro camino, Padre Santo. Tu palabra dice que Tu palabra es lámpara, Señor, para nuestros pies.
2: Señor.
0: Es lumbrera en nuestro camino, Padre Amén. Santo. Te damos gracias, Padre Celestial, por tu inmensa misericordia.
2: Señor.
0: Dios bendito, y te clamamos, Señor, por aquellos que están pasando necesidad.
2: Sí, Señor. Amén.
0: Algunos no tendrán, Señor, trabajo. Padre Celestial, algunos, Señor, estarán en este momento, Señor, con dificultad para pagar sus deudas, Señor. Padre Celestial, concédele, Señor, tu misericordia.
2: Sí, Señor.
0: Un trabajo, Señor, por el cual puedan llevar, Señor, a sus hogares lo necesario,
2: Amén.
0: Señor. Te clamamos por los que están enfermos, Señor.
2: Amén.
0: Dios mío, Señor, vaya tu mano poderosa a tocar esos cuerpos, Señor. Enfermos y sean sanados, Padre
2: Amén.
0: Santo. Dios mío, nosotros no tenemos ningún poder, Señor, para sanar. Pero si clamamos a ti, Señor,
2: sí,
0: tú eres Dios de misericordia, de amor,
2: Amén.
0: De bondad, Cristo
2: Gracias,
0: amado.
2: Señor.
0: Te clamamos, Señor, por los niños, los jóvenes, Señor.
2: Gracias,
0: Dios mío, tu misericordia, Señor, los proteja, los libre, Señor, de todo mal, los colegios,
2: Gracias,
0: Señor.
2: Santo.
0: Donde anden, Padre Santo, Señor, nuestros hijos,
2: sí,
0: Cristo
2: Señor,
0: amado.
2: Jesús.
0: Guárdalos, Señor, en tu mano poderosa, Señor.
2: Amén.
0: Y a nosotros, Padre Santo. A nosotros que estamos aquí, Señor.
2: Sí, Señor.
0: Dios mío, danos fuerza, Señor, danos ánimo, Padre
2: Amén.
0: Santo.
2: Amén.
0: Danos de tu gracia, Padre mío, porque sin ti nada podemos hacer, Señor. Ten misericordia, Señor,
2: Señor
0: bendito
2: Señor,
0: Dios de
2: Señor.
0: Nosotros, Cristo amado.
2: Dios.
0: Dios mío, Señor, queremos servirte, Padre Santo.
2: Gracias, Señor.
0: Pero necesitamos de tu ayuda,
2: Señor.
0: Señor. Necesitamos que tú pongas de tu gracia en nuestras vidas, Padre Santo, para hacer este trabajo, Señor. Te clamamos por tu siervo, el pastor,
2: sí, Señor.
0: Señor. Ayúdale, Señor, fortalécele, dale salud, unge su garganta, Señor. Padre Santo, Señor, guárdale. Señor, dale el vigor que necesita, Padre Santo, para seguir trabajando en tu obra. Aun cuando sus años, Señor, han avanzado en su vida, Señor, pueda seguir trabajándote, Señor. Y a nosotros, Señor, ser su apoyo, Señor, en lo que sea posible, Padre Santo. Dios mío, te clamamos todo esto, Señor, en el nombre santo de nuestro Señor Jesucristo. Amén. Y damos la honra y la gloria a nuestro Dios. Gloria a Dios, gloria a Dios, gloria a Dios para siempre. Que Dios les bendiga, mis hermanos. Quiero saludar a nuestro pastor Rigoberto de Paz, allá en El Salvador. Dios bendiga a cada uno de nuestros hermanos que nos escuchan a través de esta radio, Radio Vid. Un abrazo grande para todos ustedes, mis amados hermanos. También saludar a nuestros hermanos de Radio Jesucristo Vive, y nuestro hermano Joan, ser quien dirige esta radio, un abrazo grande para usted y para todos los hermanos que escuchan a través de esta radio. También saludar a nuestros hermanos de Radio Lumbrera, de San Pablo, quien está ahí dirigiendo esta radio, mi hermano Marco, Dios le bendiga también, y a cada uno de nuestros hermanos que escuchan a través de esta radio, un saludo en el amor del Señor. Saludar a cada uno de nuestros hermanos que están acá en Iquique, Coquimbo, por acá por Santiago, sus alrededores, por allá por Villarrica, Valdivia, sus alrededores, ¿cierto? San Pablo, La Unión, Osorno,
2: sí,
0: los distintos
2: sí.
0: lugares que puedan estar escuchando, mis amados hermanos, les saludo en el amor del Señor y les deseo, cierto, que el Señor en su misericordia en esta tarde, cierto, les hable a su vida y le conceda, cierto, el deseo de su corazón, esa necesidad que hay en su corazón, cierto, a través de su palabra, porque a veces nosotros necesitamos más que el dinero, más que las posesiones, necesitamos escuchar la voz de Dios.
2: Amén.
0: Y cuando está Dios en nuestros corazones, cierto, aunque sea poquito lo que tengamos, somos felices. Bendito sea el nombre del Señor. Así
2: Amén.
0: Que ya habiendo saludado a nuestros hermanos, les dejo con nuestra hermana Luz Marina, quien estará saludándoles también, y estaremos ya recibiendo sus saludos, sus mensajitos y, como siempre, leyendo esos pancitos de vida. Dios le bendiga a mi hermana Luz Marina.
2: Amén. Amén, queridos hermanos. El Señor les bendiga. Un día más agradecemos al Señor por estar en este día, en este lugar, agradeciendo al Señor por todo lo que Él ha hecho, porque su palabra dice que todo lo que Dios hace es bueno.
1: Amén.
2: Aunque muchas veces hay incomprensión de nuestra parte o también el resignarnos o tantas cosas que pueden pasar por nuestra mente, pero podemos decir con convicción, con alegría, que todo lo que hace Dios es bueno.
1: Amén.
2: Que el Señor les bendiga, amados hermanos. Ya estamos en un programa más con la ayuda del Señor. En este su programa caminemos por la senda antigua, por el Ministerio Tiempo Final, a través de la radio Último Llamado. Y también estamos hoy día enlazados con las diversas radios que ya mi esposo mencionaba. Que Dios bendiga a todos mis hermanos que se están conectando a través de las diversas radios. Saludamos a todos nuestros hermanos que están en distintos lugares escuchando también. Saludamos a nuestro hermano Eduardo Leal de allá de Nueva Zelanda. Dios bendiga a mi hermano Eduardo, junto a su esposa, la hermana Verónica Pavés, junto a sus hijos Martín y Camila. Les enviamos un abrazo, amados hermanos, desde acá. Estamos a mucha, pero mucha distancia, pero nuestro Señor Jesucristo, a través de su presencia, de su Espíritu Santo, Él nos une. Así que Dios bendiga a nuestro hermano Eduardo. Vamos a entregarle su pancito de vida en esta hora a nuestro hermano Eduardo. Mi esposo le va a estar saludando también. Así que Dios bendiga grandemente a esta familia.
1: Amén, gloria a Dios. Saludaba hace un rato, pero así como en general, a nuestros hermanos allá de
2: Nueva Zelanda.
1: Nueva Zelanda, que Dios les bendiga a nuestros hermanos de Nueva Zelanda. Y quiero leerle este pancito de vida a nuestro hermano Eduardo Leal. Un abrazo grande para usted, mi hermano.
2: Amén.
1: Deseando siempre, siempre le deseo que Dios sea su guía y la paz de Dios esté en su corazón. Siempre le entregue al Señor sus anhelos, sus deseos y todas esas cargas que a veces por motivos de que el mundo está siempre en tensión, en ese como que todo anda
2: Señor.
1: En contra, como que todo anda así como tenso, como todo
2: sí,
1: el ambiente,
2: Señor.
1: ¿Cierto? Siempre es un ambiente hostil, pero cuando estamos con el Señor, aunque el ambiente sea lo más hostil posible, hay paz en nuestro corazón.
2: Mm.
1: Así que Dios bendiga a nuestro hermano Eduardo Leal, le ayude el Señor, le fortalezca, aun cuando esté pasando dificultades, sepa que el Señor siempre está a nuestro lado.
2: Sí, sí.
1: Él es fiel, Él es el mejor amigo que el hombre pueda tener.
2: Sí, Señor.
1: Es el mejor padre que el hombre pueda tener. El mejor hermano que el hombre pueda tener.
2: Sí, Señor.
1: La mejor familia que el hombre pueda tener. Lo
2: Amén.
1: Mejor que le puede suceder
2: Amén,
1: al hombre
2: Dios.
1: Es
2: Señor, Señor.
1: Haber aceptado, ¿cierto? El haberse entregado
2: Amén.
1: A los brazos del Señor.
2: Amén.
1: Quiero leerle este pancito de vida que dice de la siguiente manera. En aquel tiempo los sordos oirán las palabras del libro y los ojos de los ciegos verán en medio de la oscuridad
2: sí, Señor, Jesús.
1: Y de las tinieblas. Isaías capítulo 29, verso 18.
2: Gracias,
1: que Dios
2: Señor.
1: Le bendiga a mi hermano Eduardo. Y como le decía recién, la fortaleza del Señor esté siempre en su corazón.
2: Gloria a Dios. Amén. Amén. Alabado sea el nombre del Señor. Vamos a saludar también, nos hablaba acá en la mensajería del WhatsApp de Caminemos por la Senda Antigua, la hermana Nelly Muñoz. Gloria a Dios.
1: Amén.
2: Y ella nos dice amén. El Señor les bendiga junto a nuestro pastor, mis queridos hermanos. Amén.
1: Que gloria a Dios.
2: Gloria,
1: gloria
2: a Dios.
1: Gracias por ese saludo, mi hermana Nelly Muñoz. Gracias le damos al Señor también por tenerla ahí escuchando esta radio. Y un momento más ya estaremos escuchando la palabra del
2: Amén.
1: Señor a través de la voz de nuestro pastor obispo Luis Molina. Así que quiero leerle este pancito de vida como un adelanto de la palabra de Dios
2: Amén.
1: A nuestra hermana Nelly Muñoz. Por lo cual te digo que sus muchos pecados le son perdonados porque amó mucho, mas a aquel a quien se le perdona poco, poco ama. Lucas capítulo 7, verso 47.
2: Amén.
1: Dios se le bendiga.
2: Amén. Está en sintonía la hermana Esmelinda también en esta tarde y ella nos escribe y nos dice: Dios le bendiga, mi amados hermanos, junto a nuestro pastor. Amén. Gloria a Dios. Dios bendiga a mi hermana Esmelinda.
1: Así es, que Dios le bendiga grandemente a nuestra hermana Esmelinda. Gracias le damos también por tenerle ahí escuchando la radio y por siempre estarnos acompañando y mandando sus mensajitos. Dios le bendiga. Le voy a leer un pancito que dice de la siguiente manera, este pancito de vida. Dice: mi Dios pues suplirá todo lo que os falta conforme a sus riquezas en gloria. Amén. En Cristo Jesús.
2: Amén.
1: Filipenses capítulo 4, verso 19.
2: Amén, gloria a Dios. Tenemos también acá a la hermana Pamela Colipay, la unión presente en esta hora.
1: Amén.
2: Está ella junto al hermano Jaime Calisto, su esposo también nos escribe un mensaje. Y mi hermana Pamela dice: buenas tardes, mis amados hermanos, Gabriel y Luz. Felices de escucharles, mis queridos hermanos. Gloria a Dios. Que el Señor les bendiga grandemente junto a nuestro amado obispo en su poderosa palabra. Y saludamos a todos nuestros amados pastores y hermanos todos.
1: Amén, amén. Gracias le damos al Señor por tener a nuestros hermanos también ahí, sí, escuchando, Señor, la palabra de Dios.
2: Amén.
1: Gracias por acompañarnos, por siempre estar ahí enviando sus saluditos, saber, amén, que están escuchando al otro lado ahí, que hay alguien ahí. Es importante también para nosotros. Así sí, que señor, quiero leerle un pancito de vida a nuestra hermana que dice de la siguiente manera: aún antes que hubiera día, yo era, y no hay quien de mi mano libre. Lo que hago yo, ¿quién lo estorbará? Aleluya.
2: Sí, señor.
1: Bendito es tu nombre. Así es, Señor.
2: Amén.
1: Isaías capítulo 43, verso 13. Gloria a Dios.
2: Amén.
1: Todopoderoso es nuestro,
2: amén,
1: Dios.
2: Aleluya. Y como siempre está en sintonía el pastor Rigoberto de Paz, de allá del Salvador, y él nos dice amén, dice: Dios les bendiga y les use en esta tarde.
1: Gloria a Dios, gloria a Dios. Así es, saludar a nuestro pastor, hace un momento lo saludaba también, pero nuevamente le saludo en el amor del Señor y quiero leerle este pancito de vida que dice de la siguiente manera: de cierto os digo, el que mí cree las palabras que yo hago, el que mí cree las obras que yo hago, él las hará también, y aún mayores hará, porque yo voy al Padre.
2: Amén.
1: Juan capítulo 14, verso 12. Dios le bendiga, pastor.
2: Amén. Que el Señor nos ayude. Vamos a ver acá quién más nos ha escrito. El hermano Jaime Calisto, creo que había dicho yo. Vamos a, estaba revisando acá. Mi hermano Jaime Calisto también nos saluda. Saludamos a mi hermano en esta hora, junto a sus hijitos también, a Joaquito, a Isidora y a Laurita. Dios,
1: amén,
2: bendiga a los hijos de este matrimonio.
1: Así es.
2: Allá de la Unión.
1: Dios les bendiga.
2: Que Dios les bendiga grandemente. Mi hermano Jaime dice: buenas tardes, mis amados hermanos, Gabriel y hermana Luz Marina. Que Dios les bendiga grandemente. Alegre de poderles escuchar nuevamente. De igual manera, nuestro amado pastor obispo, junto a nuestra amada pastora Blanca. Su palabra que se nos entregará sea de gran bendición para nuestras vidas.
1: Amén.
2: Dios bendiga a todos mis amados hermanos que están en sintonía. Un gran abrazo desde la Unión.
1: Gloria a Dios. Nos alegramos también de saludar a nuestro hermano Jaime.
2: Amén.
1: La paz de Dios en su corazón siempre.
2: Gracias.
1: Quiero leer este pancito de vida a nuestro hermano Jaime que dice de la siguiente manera: y haré descender la lluvia en su tiempo, lluvias de bendición serán. Ezequiel capítulo 34, verso 26.
2: Amén.
1: Dios se le bendiga, mi hermano Jaime.
2: Amén.
1: Gloria a Dios.
2: Amén. Vamos a ir a escuchar, hermanos amados, una alabanza en esta hora a la presencia del Señor. Ya nos vamos aproximando, ¿cierto?, ya a tener que oír la voz de Dios a través,
1: amén,
2: de su poderosa,
1: Señor,
2: palabra, ¿cierto?, por medio de los labios acá de nuestro amado pastor obispo. Que el Señor nos bendiga.
1: Amén. Gloria a Dios.
2: Vamos a escuchar, Señor, esta alabanza, Señor, que dice: Jesús, ahora soy libre. ¿Cuántos son libres? Gloria a Dios. Estábamos encadenados en el pecado, hermanos. Apareció nuestro Señor Jesucristo en nuestro camino y nos hizo libre. Gloria a Dios.
3: Libre, alabado sea el nombre del Señor. Gloria a Dios. Aleluya. Gloria sea su nombre, Padre.